Itinerario Nacional de Evangelización 2026. Un pueblo que vive la santidad y experimenta desde el bautismo la fuerza de su caminar. 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Isaías 64:8.

0: El que tiene mis mandamientos y los guarda, ese es el que me ama. Y el que me ama será amado por mi Padre, y yo le amaré y me manifestaré a él. Juan 14:21.
1: Y nosotros hemos conocido y creído el amor que Dios tiene para con nosotros. Dios es amor, y el que permanece en el amor, permanece en Dios y Dios en él. Nosotros le amamos a él porque él nos amó primero. Primera de Juan 4, 16, 19.
2: Busca tener el corazón común.

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0: ¿Sabías que tus hijos pueden pronunciar exactamente las mismas palabras que tú? Y pueden además dar los mismos pasos que tú en el camino de la vida.
1: Gracias, papá Dios, por tu amor, por tu alegría, por mi familia. Gracias, papá Dios, por mis hermanos, por mi papá. Te amo, Jesús, con toda mi fuerza, con toda mi vida y todo mi ser. Gracias, Señor, por tu amor, por tu alegría. Gracias con mi mamá y con mi papá. Por eso te amo y te alabo. Gloria a ti.
0: Radio Jesús Internacional eleva esta oración al cielo, esperanzados en que llegue también a tu corazón para que puedas convertirte en un gran ejemplo para tus hijos. En el nombre del Padre,
1: del Hijo, del Espíritu Santo. Amén.
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4: En República Dominicana, esta es la hora.

0: Las 9 en punto.
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Itinerario Nacional de Evangelización 2026. Un pueblo que vive la santidad y experimenta desde el bautismo la fuerza de su caminar. Para este mes de julio, nuestro valor es Paternidad Divina. Tú, oh Señor, eres nuestro Padre. Isaías 64:8.

0: Ninguna adversidad acontecerá al justo, mas los impíos serán colmados de males. Proverbios 12:21.
1: Yo te traje de los confines de la tierra. Te llamé de una región lejana diciéndote: tú eres mi servidor. Yo me fijé en ti y te elegí. No temas, pues yo estoy contigo. No mires con desconfianza, pues yo soy tu Dios. Yo te he dado fuerzas. He sido tu auxilio y con mi diestra victoriosa te he sostenido. Isaías 41:9-10.

Dios al mundo, que envió a su único Hijo para salvarnos y redimirnos de todo pecado. Ahora bien, ¿comprendes el sacrificio de amor que hizo Jesús por ti?

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1: Tanto amó Dios al mundo que envió a su único Hijo para salvarnos y redimirnos de todo pecado. Ahora bien, ¿comprendes el sacrificio de amor que hizo Jesús por ti?

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1: En República Dominicana,
2: esta es la hora.
1: Esta es la hora.

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Itinerario Nacional de Evangelización 2026. Un pueblo que vive la santidad y experimenta desde el bautismo la fuerza de su caminar. Para este mes de julio, nuestro valor es paternidad divina. Tú, oh Señor, eres nuestro Padre. Isaías 64:8.

0: Por lo cual estoy seguro de que la muerte, ni la vida, ni ángeles, ni principados, ni potestades, ni lo presente ni lo porvenir, ni lo alto ni lo profundo, ninguna otra cosa creada nos podrá separar del amor de Dios, que es en Cristo Jesús nuestro Señor. Romanos 8:38-39.
1: El Señor es mi pastor, nada me falta.
2: Salmo 23. En la angustia más profunda de tu vida, no tengas miedo, si Dios siempre está contigo, no hay por qué temer. Jesús te ama, levántate, que Él es nuestro pastor y nada te faltará. ¡Ánimo! ¡Dios está contigo!

0: los mismos pasos que tú en el camino de la vida.
1: Gracias, papá Dios, por tu amor, por tu alegría, por mi familia. Gracias, papá Dios, por mis hermanos, por mi papá. Te amo, Jesús, con toda mi fuerza, con toda mi vida y todo mi ser. Gracias, Señor, por tu amor, por tu alegría. Gracias con mi mamá y con mi papá. Por eso te amo y te alabo. Gloria a ti.
2: Radio Jesús Internacional eleva esta oración al cielo, esperanzados en que llegue también a tu corazón, para que puedas convertirte en un gran ejemplo para tus hijos. En el nombre del Padre,
1: del Hijo, del Espíritu Santo. Amén.

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2: Gracias, papá Dios, por tu amor, por tu alegría, por mi familia. Gracias, papá Dios, por mis hermanos, por mi papá. Te amo, Jesús, con toda mi fuerza, con toda mi vida y todo mi ser. Gracias, Señor, por tu amor, por tu alegría. Gracias con mi mamá y con mi papá. Por eso te amo y te alabo. Gloria a ti.
1: Radio Jesús Internacional eleva esta oración al cielo, esperanzados en que llegue también a tu corazón, para que puedas convertirte en un gran ejemplo para tus hijos. En el nombre del Padre,
2: del Hijo, del Espíritu Santo. Amén.

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1: En República Dominicana,
2: esta es la hora.
1: Esta es la hora.

0: ¡Que viva María!
1: Itinerario Nacional de Evangelización 2026. Un pueblo que vive la santidad y experimenta desde el bautismo la fuerza de su caminar. Para este mes de julio, nuestro valor es paternidad divina. Tú, oh Señor, eres nuestro Padre. Isaías 64:8.

Pero los que esperan en el Señor tendrán nuevas fuerzas, levantarán alas como las águilas, correrán y no se cansarán, caminarán y no se fatigarán. Isaías 40:31.

puesta en Dios, porque de Él viene la paz y la fortaleza, que nos animan a mantenernos en pie todos los días. Siempre mira la vida con optimismo. Ten presente que el Señor estará con nosotros todos los días hasta el fin de la historia. Promesa de fe. Mateo.

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cuando todo en tu mundo parezca sombrío, y dentro de tu pecho solo esté tu corazón vacío, cuando la tormenta te robe la paz de tu alma, arrancando de ti toda calma. Si el hijo está fuera de casa, y por valles oscuros tu vida pasa, el hogar se destruye en mil pedazos, no te aflijas, porque Dios guiará tus pasos. Te conducirá a verdes pastos, hacia el valle de la vida, y allí buscará la salida de tu tristeza.

si un día el mar ruge a causa de su furia, la tierra se destruye bajo tus pies, aunque se estremezcan las fuerzas del universo, y si aún el cielo cerrare sus puertas, la gloria de Dios para ti estará abierta. Él te hará brillar como luz de pleno día. Pondrá un nuevo verso en tu poesía. Cuando los problemas vayan de mal en peor, nunca llores de dolor. Solo procura recordar su nombre en los momentos oscuros. Descansa tu vida en su palabra, porque aquel que prometió no es un simple hombre, sino el mismo Dios.

Hoy se inicia el resto de tu vida. Hoy puede ser un gran día para que empieces de nuevo, para extender tus alas al cielo y elevar hacia allí tu vuelo, porque de él descenderá tu consuelo. De él que abrió sus brazos en un madero, de él que te amó a ti primero. Y desde antes de nacer, había esperado este momento para recordarte que está vivo, que no está muerto. Todo está bien. Si él lo dijo, lo hará, porque contigo él está.

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2: En República Dominicana,
3: esta es la hora.
2: Esta es la hora.

0: Las 12 en punto.
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Rosario con el Papa. Juan Pablo II comenta y reza el rosario en castellano.

0: Señor, ábreme los labios.
1: Y mi boca proclamará tu alabanza.
0: Dios mío, ven en mi auxilio.
1: Señor, date prisa en socorrerme.
0: Gloria al Padre, y al Hijo, y al Espíritu Santo.
1: Como era en el principio, ahora y siempre, por los siglos de los siglos. Amén.
0: Misterios gozosos del Santo Rosario.
2: Meditar los misterios gozosos significa adentrarse en los motivos últimos de la alegría cristiana y en su sentido más profundo. Significa fijar la mirada sobre lo concreto del misterio de la Encarnación y sobre el sombrío preámbulo del misterio del dolor salvífico. María nos ayuda a aprender el secreto de la alegría cristiana, recordándonos que el cristianismo es, ante todo, buena noticia.
3: La palabra de Dios se hace carne en Santa María Virgen.
4: No temáis. Abrid de par en par las puertas a Cristo. María, por su parte, es ejemplo supremo de esta actitud. Al anuncio del ángel, responde con un sí incondicionado. He aquí la esclava del Señor. Hágase en mí según tu palabra. Ella se abre a la palabra eterna y personal de Dios, que en sus entrañas tomará carne humana, abriéndonos a la palabra de Cristo, acogiéndole a Él y su Evangelio. Cada miembro de la Iglesia será también fecundo en su vida cristiana.
5: Padre nuestro que estás en el cielo, santificado sea tu nombre, venga a nosotros tu reino, hágase tu voluntad en la tierra como en el cielo.
6: Danos hoy nuestro pan de cada día, perdona nuestras ofensas, como también nosotros perdonamos a los que nos ofenden. No nos dejes caer en la tentación y líbranos del mal. Amén.
7: Dios te salve María, llena eres de gracia, el Señor es contigo, bendita tú eres entre todas las mujeres, y bendito es el fruto de tu vientre, Jesús.
8: Santa María, Madre de Dios, ruega por nosotros pecadores, ahora y en la hora de nuestra muerte. Amén.
7: Dios te salve María, llena eres de gracia, el Señor es contigo, bendita tú eres entre todas las mujeres, y bendito es el fruto de tu vientre, Jesús.
8: Santa María, Madre de Dios, ruega por nosotros pecadores, ahora y en la hora de nuestra muerte. Amén.
7: Dios te salve María, llena eres de gracia, el Señor es contigo, bendita tú eres entre todas las mujeres, y bendito es el fruto de tu vientre, Jesús.
8: Santa María, Madre de Dios, ruega por nosotros pecadores, ahora y en la hora de nuestra muerte. Amén.
7: Dios te salve María, llena eres de gracia, el Señor es contigo. Bendita tú eres entre todas las mujeres, bendito es el fruto de tu vientre, Jesús.
8: Santa María, Madre de Dios, ruega por nosotros pecadores, ahora y en la hora de nuestra muerte. Amén.
7: Dios te salve María, llena eres de gracia, el Señor es contigo. Bendita tú eres entre todas las mujeres, bendito es el fruto de tu vientre, Jesús.
8: Santa María, Madre de Dios, ruega por nosotros pecadores, ahora y en la hora de nuestra muerte. Amén.
7: Dios te salve María, llena eres de gracia, el Señor es contigo, bendita tú eres entre todas las mujeres, bendito es el fruto de tu vientre, Jesús.
8: Santa María, Madre de Dios, ruega por nosotros pecadores, ahora y en la hora de nuestra muerte. Amén.
7: Dios te salve María, llena eres de gracia, el Señor es contigo, bendita tú eres entre todas las mujeres, y bendito es el fruto de tu vientre, Jesús.
8: Santa María, Madre de Dios, ruega por nosotros pecadores, ahora y en la hora de nuestra muerte. Amén.
7: Dios te salve María, llena eres de gracia, el Señor es contigo, bendita tú eres entre todas las mujeres, bendito es el fruto de tu vientre, Jesús.
8: Santa María, Madre de Dios, ruega por nosotros pecadores, ahora y en la hora de nuestra muerte. Amén.
7: Dios te salve, María, llena eres de gracia, el Señor es contigo. Bendita tú eres entre todas las mujeres, bendito es el fruto de tu vientre, Jesús.
8: Santa María, Madre de Dios, ruega por nosotros pecadores, ahora y en la hora de nuestra muerte. Amén.
7: Dios te salve, María, llena eres de gracia, el Señor es contigo. Bendita tú eres entre todas las mujeres, bendito es el fruto de tu vientre, Jesús.
8: Santa María, Madre de Dios, ruega por nosotros pecadores, ahora y en la hora de nuestra muerte. Amén.
4: Gloria al Padre, y al Hijo, y al Espíritu Santo,
6: como era en el principio, ahora y siempre, por los siglos de los siglos. Amén.
0: Señor, tú has querido que la palabra se encarnase en el seno de la Virgen María. Concédenos en tu bondad que, cuantos confesamos a nuestro Redentor, como Dios y como hombre verdadero, lleguemos a hacernos semejantes a Él en su naturaleza divina.
3: Segundo misterio. María, la esclava del Señor, visita y sirve a su prima Isabel.
9: Misterio gozoso de la visitación, que constituye la primera iniciativa de la Virgen Madre. Hay que imitar el estilo de la Madre en la visita que hiciera a su prima. El amor a Dios y al prójimo es el distintivo del cristiano.
5: Padre nuestro que estás en el cielo, santificado sea tu nombre, venga a nosotros tu reino, hágase tu voluntad en la tierra como en el cielo.
6: Danos hoy nuestro pan de cada día, perdona nuestras ofensas como también nosotros perdonamos a los que nos ofenden. No nos dejes caer en la tentación y líbranos del mal. Amén.
7: Dios te salve María, llena eres de gracia, el Señor es contigo. Bendita tú eres entre todas las mujeres, y bendito es el fruto de tu vientre, Jesús.
8: Santa María, Madre de Dios, ruega por nosotros pecadores, ahora y en la hora de nuestra muerte. Amén.
7: Dios te salve, María, llena eres de gracia, el Señor es contigo. Bendita tú eres entre todas las mujeres, y bendito es el fruto de tu vientre, Jesús.
8: Santa María, Madre de Dios, ruega por nosotros pecadores, ahora y en la hora de nuestra muerte. Amén.
7: Dios te salve María, llena eres de gracia, el Señor es contigo, bendita tú eres entre todas las mujeres, y bendito es el fruto de tu vientre, Jesús.
8: Santa María, Madre de Dios, ruega por nosotros pecadores, ahora y en la hora de nuestra muerte. Amén.
7: Dios te salve María, llena eres de gracia, el Señor es contigo, bendita tú eres entre todas las mujeres, bendito es el fruto de tu vientre, Jesús.
8: Santa María, Madre de Dios, ruega por nosotros pecadores, ahora y en la hora de nuestra muerte. Amén.
7: Dios te salve María, llena eres de gracia, el Señor es contigo, bendita tú eres entre todas las mujeres, bendito es el fruto de tu vientre, Jesús.
8: Santa María, Madre de Dios, ruega por nosotros pecadores, ahora y en la hora de nuestra muerte. Amén.
7: Dios te salve María, llena eres de gracia, el Señor es contigo, bendita tú eres entre todas las mujeres, bendito es el fruto de tu vientre, Jesús.
8: Santa María, Madre de Dios, ruega por nosotros pecadores, ahora y en la hora de nuestra muerte. Amén.
7: Dios te salve María, llena eres de gracia, el Señor es contigo, bendita tú eres entre todas las mujeres, y bendito es el fruto de tu vientre, Jesús.
8: Santa María, Madre de Dios, ruega por nosotros pecadores, ahora y en la hora de nuestra muerte. Amén.
7: Dios te salve María, llena eres de gracia, el Señor es contigo, bendita tú eres entre todas las mujeres, bendito es el fruto de tu vientre, Jesús.
8: Santa María, Madre de Dios, ruega por nosotros pecadores, ahora y en la hora de nuestra muerte. Amén.
7: Dios te salve María, llena eres de gracia, el Señor es contigo, bendita tú eres entre todas las mujeres, bendito es el fruto de tu vientre, Jesús.
8: Santa María, Madre de Dios, ruega por nosotros pecadores, ahora y en la hora de nuestra muerte. Amén.
7: Dios te salve María, llena eres de gracia, el Señor es contigo, bendita tú eres entre todas las mujeres, bendito es el fruto de tu vientre, Jesús.
8: Santa María, Madre de Dios, ruega por nosotros pecadores, ahora y en la hora de nuestra muerte. Amén.
4: Gloria al Padre, y al Hijo, y al Espíritu Santo,
6: como era en el principio, ahora y siempre, por los siglos de los siglos. Amén.
0: Dios Todopoderoso, tú que inspiraste a la Virgen María, cuando llevaba en su seno a su hijo, el deseo de visitar a su prima Isabel, concédenos, te rogamos, que, dóciles al soplo del Espíritu, podamos con María cantar tus maravillas durante toda nuestra vida.
3: Jesús nace en Belén para habitar entre nosotros.
10: El Dios de nuestra fe no es un ser lejano, sino un Dios muy próximo, cuyas delicias son estar con los hijos de los hombres. Un Padre que nos envía a su Hijo para que tengamos vida y la tengamos en abundancia. Un Hijo y hermano nuestro que en su encarnación se ha hecho verdaderamente hombre sin dejar de ser Dios y ha querido quedarse entre nosotros hasta la consumación del mundo.
5: Padre nuestro que estás en el cielo, santificado sea tu nombre, venga a nosotros tu reino, hágase tu voluntad en la tierra como en el cielo.
6: Danos hoy nuestro pan de cada día, perdona nuestras ofensas como también nosotros perdonamos a los que nos ofenden. No nos dejes caer en la tentación y líbranos del mal. Amén.
7: Dios te salve María, llena eres de gracia, el Señor es contigo. Bendita tú eres entre todas las mujeres, y bendito es el fruto de tu vientre, Jesús.
8: Santa María, Madre de Dios, ruega por nosotros pecadores, ahora y en la hora de nuestra muerte. Amén.
7: Dios te salve María, llena eres de gracia, el Señor es contigo. Bendita tú eres entre todas las mujeres, y bendito es el fruto de tu vientre, Jesús.
8: Santa María, Madre de Dios, ruega por nosotros pecadores, ahora y en la hora de nuestra muerte. Amén.
7: Dios te salve María, llena eres de gracia, el Señor es contigo. Bendita tú eres entre todas las mujeres, y bendito es el fruto de tu vientre, Jesús.
8: Santa María, Madre de Dios, ruega por nosotros pecadores, ahora y en la hora de nuestra muerte. Amén.
7: Dios te salve María, llena eres de gracia, el Señor es contigo. Bendita tú eres entre todas las mujeres, bendito es el fruto de tu vientre, Jesús.
8: Santa María, Madre de Dios, ruega por nosotros pecadores, ahora y en la hora de nuestra muerte. Amén.
7: Dios te salve María, llena eres de gracia, el Señor es contigo. Bendita tú eres entre todas las mujeres, bendito es el fruto de tu vientre, Jesús.
8: Santa María, Madre de Dios, ruega por nosotros pecadores, ahora y en la hora de nuestra muerte. Amén.
7: Dios te salve María, llena eres de gracia, el Señor es contigo. Bendita tú eres entre todas las mujeres, bendito es el fruto de tu vientre, Jesús.
8: Santa María, Madre de Dios, ruega por nosotros pecadores, ahora y en la hora de nuestra muerte. Amén.
7: Dios te salve María, llena eres de gracia, el Señor es contigo. Bendita tú eres entre todas las mujeres, y bendito es el fruto de tu vientre, Jesús.
8: Santa María, Madre de Dios, ruega por nosotros pecadores, ahora y en la hora de nuestra muerte. Amén.
7: Dios te salve María, llena eres de gracia, el Señor es contigo. Bendita tú eres entre todas las mujeres, bendito es el fruto de tu vientre, Jesús.
8: Santa María, Madre de Dios, ruega por nosotros pecadores, ahora y en la hora de nuestra muerte. Amén.
7: Dios te salve María, llena eres de gracia, el Señor es contigo. Bendita tú eres entre todas las mujeres, bendito es el fruto de tu vientre, Jesús.
8: Santa María, Madre de Dios, ruega por nosotros pecadores, ahora y en la hora de nuestra muerte. Amén.
7: Dios te salve María, llena eres de gracia, el Señor es contigo. Bendita tú eres entre todas las mujeres, bendito es el fruto de tu vientre, Jesús.
8: Santa María, Madre de Dios, ruega por nosotros pecadores, ahora y en la hora de nuestra muerte. Amén.
4: Gloria al Padre, y al Hijo, y al Espíritu Santo,
6: como era en el principio, ahora y siempre, por los siglos de los siglos. Amén.
0: A cuantos meditamos rebosantes de gozo el misterio del nacimiento de Cristo, concédenos, Señor, la gracia de vivir una vida santa y llegar así un día a la perfecta comunión con Cristo en la gloria.
3: Cuarto misterio. La Sagrada Familia, modelo de toda familia cristiana, sube al templo para la purificación de María y la presentación de Jesús.
10: La familia cristiana, célula humana esencial, donde la fe y el amor nacen y se cultivan sin cesar. que la familia sea siempre entre vosotros auténtica iglesia doméstica, lugar consagrado al diálogo con Dios Padre, escuela de seguimiento a Cristo por los caminos indicados en el Evangelio, fermento de convivencia y de virtudes sociales en estrecha comunión con el Espíritu que habita en nuestras almas.
5: Padre nuestro que estás en el cielo, santificado sea tu nombre, venga a nosotros tu reino, hágase tu voluntad en la tierra como en el cielo.
6: Danos hoy nuestro pan de cada día, perdona nuestras ofensas como también nosotros perdonamos a los que nos ofenden. No nos dejes caer en la tentación y líbranos del mal. Amén.
7: Dios te salve María, llena eres de gracia, el Señor es contigo, bendita tú eres entre todas las mujeres. Y bendito es el fruto de tu vientre, Jesús.
8: Santa María, Madre de Dios, ruega por nosotros pecadores, ahora y en la hora de nuestra muerte. Amén.
7: Dios te salve María, llena eres de gracia, el Señor es contigo. Bendita tú eres entre todas las mujeres, y bendito es el fruto de tu vientre, Jesús.
8: Santa María, Madre de Dios, ruega por nosotros pecadores, ahora y en la hora de nuestra muerte. Amén.
7: Dios te salve María, llena eres de gracia, el Señor es contigo, bendita tú eres entre todas las mujeres, y bendito es el fruto de tu vientre, Jesús.
8: Santa María, Madre de Dios, ruega por nosotros pecadores, ahora y en la hora de nuestra muerte. Amén.
7: Dios te salve María, llena eres de gracia, el Señor es contigo, bendita tú eres entre todas las mujeres, bendito es el fruto de tu vientre, Jesús.
8: Santa María, Madre de Dios, ruega por nosotros pecadores, ahora y en la hora de nuestra muerte. Amén.
7: Dios te salve María, llena eres de gracia, el Señor es contigo, bendita tú eres entre todas las mujeres, bendito es el fruto de tu vientre, Jesús.
8: Santa María, Madre de Dios, ruega por nosotros pecadores, ahora y en la hora de nuestra muerte. Amén.
7: Dios te salve María, llena eres de gracia, el Señor es contigo, bendita tú eres entre todas las mujeres, bendito es el fruto de tu vientre, Jesús.
8: Santa María, Madre de Dios, ruega por nosotros pecadores, ahora y en la hora de nuestra muerte. Amén.
7: Dios te salve María, llena eres de gracia, el Señor es contigo, bendita tú eres entre todas las mujeres, y bendito es el fruto de tu vientre, Jesús.
8: Santa María, Madre de Dios, ruega por nosotros pecadores, ahora y en la hora de nuestra muerte. Amén.
7: Dios te salve María, llena eres de gracia, el Señor es contigo, bendita tú eres entre todas las mujeres, bendito es el fruto de tu vientre, Jesús.
8: Santa María, Madre de Dios, ruega por nosotros pecadores, ahora y en la hora de nuestra muerte. Amén.
7: Dios te salve María, llena eres de gracia, el Señor es contigo, bendita tú eres entre todas las mujeres, bendito es el fruto de tu vientre, Jesús.
8: Santa María, Madre de Dios, ruega por nosotros pecadores, ahora y en la hora de nuestra muerte. Amén.
7: Dios te salve María, llena eres de gracia, el Señor es contigo, bendita tú eres entre todas las mujeres, bendito es el fruto de tu vientre, Jesús.
8: Santa María, Madre de Dios, ruega por nosotros pecadores, ahora y en la hora de nuestra muerte. Amén.
4: Gloria al Padre, y al Hijo, y al Espíritu Santo,
6: como era en el principio, ahora y siempre, por los siglos de los siglos. Amén.
0: Dios Todopoderoso y Eterno, te rogamos humildemente que así como tu Hijo unigénito, revestido de nuestra humanidad, ha sido presentado en el templo, nos concedas de igual modo la gracia de ser presentados delante de ti con el alma limpia.
3: Quinto misterio. María y José buscan al niño perdido y lo encuentran en el templo. María es buen camino para encontrar a Dios cuando lo perdemos por el pecado.
7: Si la conciencia del pecado nos oprime, buscamos instintivamente a aquel que tiene el poder de perdonar los pecados, y lo buscamos por medio de María. Ella despierta en nosotros la esperanza de la enmienda y de la perseverancia en el bien, aunque a veces pueda
11: parecer humanamente imposible. Ella nos permite superar las múltiples estructuras de pecado en las que está envuelta nuestra vida personal, familiar y social. Nos permite obtener la gracia de la verdadera liberación con esa libertad con la que Cristo ha liberado a todo hombre.
5: Padre nuestro que estás en el cielo, santificado sea tu nombre, venga a nosotros tu reino, hágase tu voluntad en la tierra como en el cielo.
6: Danos hoy nuestro pan de cada día, perdona nuestras ofensas como también nosotros perdonamos a los que nos ofenden. No nos dejes caer en la tentación y líbranos del mal. Amén.
7: Dios te salve María, llena eres de gracia, el Señor es contigo, bendita tú eres entre todas las mujeres, y bendito es el fruto de tu vientre, Jesús.
8: Santa María, Madre de Dios, ruega por nosotros pecadores, ahora y en la hora de nuestra muerte. Amén.
7: Dios te salve María, llena eres de gracia, el Señor es contigo, bendita tú eres entre todas las mujeres, y bendito es el fruto de tu vientre, Jesús.
8: Santa María, Madre de Dios, ruega por nosotros pecadores, ahora y en la hora de nuestra muerte. Amén.
7: Dios te salve María, llena eres de gracia, el Señor es contigo, bendita tú eres entre todas las mujeres, y bendito es el fruto de tu vientre, Jesús.
8: Santa María, Madre de Dios, ruega por nosotros pecadores, ahora y en la hora de nuestra muerte. Amén.
7: Dios te salve María, llena eres de gracia, el Señor es contigo. Bendita tú eres entre todas las mujeres, bendito es el fruto de tu vientre, Jesús.
8: Santa María, Madre de Dios, ruega por nosotros pecadores, ahora y en la hora de nuestra muerte. Amén.
7: Dios te salve María, llena eres de gracia, el Señor es contigo. Bendita tú eres entre todas las mujeres, bendito es el fruto de tu vientre, Jesús.
8: Santa María, Madre de Dios, ruega por nosotros pecadores, ahora y en la hora de nuestra muerte. Amén.
7: Dios te salve María, llena eres de gracia, el Señor es contigo, bendita tú eres entre todas las mujeres, bendito es el fruto de tu vientre, Jesús.
8: Santa María, Madre de Dios, ruega por nosotros pecadores, ahora y en la hora de nuestra muerte. Amén.
7: Dios te salve María, llena eres de gracia, el Señor es contigo, bendita tú eres entre todas las mujeres, y bendito es el fruto de tu vientre, Jesús.
8: Santa María, Madre de Dios, ruega por nosotros pecadores, ahora y en la hora de nuestra muerte. Amén.
7: Dios te salve María, llena eres de gracia, el Señor es contigo, bendita tú eres entre todas las mujeres, bendito es el fruto de tu vientre, Jesús.
8: Santa María, Madre de Dios, ruega por nosotros pecadores, ahora y en la hora de nuestra muerte. Amén.
7: Dios te salve María, llena eres de gracia, el Señor es contigo, bendita tú eres entre todas las mujeres, bendito es el fruto de tu vientre, Jesús.
8: Santa María, Madre de Dios, ruega por nosotros pecadores, ahora y en la hora de nuestra muerte. Amén.
7: Dios te salve María, llena eres de gracia, el Señor es contigo, bendita tú eres entre todas las mujeres, bendito es el fruto de tu vientre, Jesús.
8: Santa María, Madre de Dios, ruega por nosotros pecadores, ahora y en la hora de nuestra muerte. Amén.
4: Gloria al Padre, y al Hijo, y al Espíritu Santo,
6: como era en el principio, ahora y siempre, por los siglos de los siglos. Amén.
0: Te pedimos, Señor, proclamar continuamente tu misericordia con la bienaventurada Virgen María, y experimentar la protección de aquella a quien llamamos Reina Clementísima para los pecadores, camino para el encuentro con Cristo y Madre de Misericordia con los pobres.

0: Letanías de Nuestra Señora. Señor, ten piedad.
1: Señor, ten piedad.
0: Cristo, ten piedad.
1: Cristo, ten piedad.
0: Señor, ten piedad.
1: Señor, ten piedad.
0: Cristo, óyenos.
1: Cristo, óyenos.
0: Cristo, escúchanos.
1: Cristo, escúchanos.
0: Dios Padre Celestial,
1: ten misericordia de nosotros.
0: Dios Hijo Redentor del mundo,
1: ten misericordia de nosotros.
0: Dios Espíritu Santo,
1: ten misericordia de nosotros.
0: Trinidad Santa, un solo Dios,
1: ten misericordia de nosotros.
0: Santa María,
1: ruega por nosotros.
0: Santa Madre de Dios,
1: ruega por nosotros.
0: Santa Virgen de las Vírgenes,
1: ruega por nosotros.
0: Madre de Cristo,
1: ruega por nosotros.
0: Madre de la Iglesia,
1: ruega por nosotros.
0: Madre de la Divina Gracia,
1: ruega por nosotros.
0: Madre Purísima,
1: ruega por nosotros.
0: Madre Castísima,
1: ruega por nosotros.
0: Madre y Virgen,
1: ruega por nosotros.
0: Madre Santa,
1: ruega por nosotros.
0: Madre Inmaculada,
1: ruega por nosotros.
0: Madre Amable,
1: ruega por nosotros.
0: Madre Admirable,
1: ruega por nosotros.
0: Madre del Buen Consejo,
1: ruega por nosotros.
0: Madre del Creador,
1: ruega por nosotros.
0: Madre del Salvador,
1: ruega por nosotros.
0: Virgen Prudentísima,
1: ruega por nosotros.
0: Virgen digna de veneración,
1: ruega por nosotros.
0: Virgen digna de alabanza,
1: ruega por nosotros.
0: Virgen Poderosa,
1: ruega por nosotros.
0: Virgen Clemente,
1: ruega por nosotros.
0: Virgen Fiel,
1: ruega por nosotros.
0: Ideal de Santidad,
1: ruega por nosotros.
0: Morada de la Sabiduría,
1: ruega por nosotros.
0: Causa de nuestra alegría,
1: ruega por nosotros.
0: Templo del Espíritu Santo,
1: ruega por nosotros.
0: Honor de los pueblos,
1: ruega por nosotros.
0: Modelo de entrega a Dios,
1: ruega por nosotros.
0: Rosa escogida,
1: ruega por nosotros.
0: Fuerte como la Torre de David,
1: ruega por nosotros.
0: Hermosa como Torre de Marfil,
1: ruega por nosotros.
0: Casa de Oro,
1: ruega por nosotros.
0: Arca de la Nueva Alianza,
1: ruega por nosotros.
0: Puerta del Cielo,
1: ruega por nosotros.
0: Estrella de la Mañana,
1: ruega por nosotros.
0: Salud de los enfermos,
1: ruega por nosotros.
0: Refugio de los pecadores,
1: ruega por nosotros.
0: Consoladora de los afligidos,
1: ruega por nosotros.
0: Auxilio de los cristianos,
1: ruega por nosotros.
0: Reina de los ángeles,
1: ruega por nosotros.
0: Reina de los patriarcas,
1: ruega por nosotros.
0: Reina de los profetas,
1: ruega por nosotros.
0: Reina de los apóstoles,
1: ruega por nosotros.
0: Reina de los mártires,
1: ruega por nosotros.
0: Reina de los que viven su fe,
1: ruega por nosotros.
0: Reina de las vírgenes,
1: ruega por nosotros.
0: Reina de todos los santos,
1: ruega por nosotros.
0: Reina concebida sin pecado original,
1: ruega por nosotros.
0: Reina elevada al cielo,
1: ruega por nosotros.

0: Reina del Santísimo Rosario,
1: ruega por nosotros.
0: Reina de la Familia,
1: ruega por nosotros.
0: Reina de la Paz,
1: ruega por nosotros.
0: Cordero de Dios que quitas el pecado del mundo,
1: perdónanos, Señor.
0: Cordero de Dios que quitas el pecado del mundo,
1: escúchanos, Señor.
0: Cordero de Dios que quitas el pecado del mundo,
1: ten misericordia de nosotros.
0: Ruega por nosotros, Santa Madre de Dios,
1: para que seamos dignos de las promesas de Cristo.
0: Te pedimos, Señor, que nosotros, tus siervos, gocemos siempre de salud de alma y cuerpo, y por la intercesión de Santa María la Virgen, líbranos de las tristezas de este mundo y concédenos las alegrías del cielo. Por Jesucristo nuestro Señor.
1: Amén.

Tanto amó Dios al mundo que envió a su único Hijo para salvarnos y redimirnos de todo pecado. Ahora bien, ¿comprendes el sacrificio de amor que hizo Jesús por ti?

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2: Gracias, papá Dios, por tu amor, por tu alegría, por mi familia. Gracias, papá Dios, por mis hermanos, por mi papá. Te amo, Jesús, con toda mi fuerza, con toda mi vida y todo mi ser. Gracias, Señor, por tu amor, por tu alegría. Gracias con mi mamá y con mi papá. Por eso te amo y te alabo. Gloria a ti.
0: Radio Jesús Internacional eleva esta oración al cielo, esperanzados en que llegue también a tu corazón, para que puedas convertirte en un gran ejemplo para tus hijos. En el nombre del Padre,
2: del Hijo, del Espíritu Santo. Amén.
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2: Tanto amó Dios al mundo que envió a su único Hijo para salvarnos y redimirnos de todo pecado. Ahora bien, ¿comprendes el sacrificio de amor que hizo Jesús por ti?

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1: En República Dominicana,
2: esta es la hora.

0: 1:01.
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Nos dice la palabra de Dios en Juan 19:26 que a los pies de la cruz junto a Jesús se encontraban María y el discípulo que él más amaba. Mirándolo a ambos les dijo: Madre, he ahí a tu hijo. Hijo, he ahí a tu madre. Tú y yo somos el discípulo amado.

Déjame escuchar tu voz, amado mío. Es tan agradable el verte. Es tan dulce el escucharte.

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0: los guarda, ese es el que me ama. Y el que me ama será amado por mi Padre, y yo le amaré, y me manifestaré a él. Juan 14:21.
1: El Señor es mi pastor, nada me falta. Hace que me acueste en verdes praderas. Me conduce junto a aguas tranquilas. Él restaura mi alma. Él me guía por los caminos correctos por su nombre. Aunque camine por el valle más oscuro, no temo al mal, porque tú estás conmigo. Tu vara y tu bastón me confortan.

Cerros podrán correrse y bambolearse las lomas, mas yo no retiraré mi amor y mi alianza de paz contigo no se bamboleará.

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Dios continúe bendiciendo y derramando bendiciones

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0: 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Y pueden además dar los mismos pasos que tú en el camino de la vida.
1: Gracias, papá Dios, por tu amor, por tu alegría, por mi familia. Gracias, papá Dios, por mis hermanos, por mi papá. Te amo, Jesús, con toda mi fuerza, con toda mi vida y todo mi ser. Gracias, Señor, por tu amor, por tu alegría. Gracias con mi mamá y por mi papá. Por eso te amo y te alabo. Gloria a ti.
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1: del Hijo, del Espíritu Santo. Amén.
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2: 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Y pueden además dar los mismos pasos que tú en el camino de la vida.
3: Gracias, papá Dios, por tu amor, por tu alegría, por mi familia. Gracias, papá Dios, por mis hermanos, por mi papá. Te amo, Jesús, con toda mi fuerza, con toda mi vida y todo mi ser. Gracias, Señor, por tu amor, por tu alegría. Gracias con mi mamá y con mi papá. Por eso te amo y te alabo. Gloria a ti.
0: Radio Jesús Internacional eleva esta oración al cielo, esperanzados en que llegue también a tu corazón, para que puedas convertirte en un gran ejemplo para tus hijos. En el nombre del Padre,
3: del Hijo, del Espíritu Santo. Amén.
0: En República Dominicana, esta es la hora.

La venida del Hijo del Hombre recordará los tiempos de Noé. Unos pocos días antes del diluvio, la gente seguía comiendo y bebiendo, y se casaban hombres y mujeres, hasta el día en que Noé entró al arca. No se dieron cuenta de nada, hasta que vino el diluvio y se los llevó a todos. Lo mismo sucederá con la venida del Hijo del Hombre. Aparecerá en el cielo la señal, mientras todas las razas de la tierra se golpearán el pecho. Verán al Hijo del Hombre viniendo sobre las nubes del cielo, con el poder divino y la plenitud de la gloria. Enviará sus ángeles, que tocarán las trompetas y reunirán a los elegidos de los cuatro puntos cardinales, de un extremo al otro del mundo. Hermanos, estemos preparados, porque no sabemos en qué día vendrá Jesús, nuestro Señor.

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0: espíritu se regocija en Dios, mi Salvador.
1: Jesús te invita a amar, reflexionar y hacer bien. Ten paz y sé feliz. Dios te bendiga.

Dios al mundo, que envió a su único Hijo para salvarnos y redimirnos de todo pecado. 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

los tiempos difíciles no son para llorar, sino para orar. Los hombres que pierden la fe bajan sus manos y se lamentan, pero los que mantienen su confianza en Dios las levantan y esperan en Él. Si estás cansado de llorar, es tiempo de alabar. Cuando las alabanzas suben, las bendiciones bajan. Dios es más grande que tus problemas. Levanta tus manos y juntos alabemos su nombre.

0: alabanza eterna,
1: eres alabanza, eres alabanza, eres alabanza, eres alabanza.

Querido hermano, en este momento te pido que cierres tus ojos y pídele al Señor que venga a ti. Respira profundo y visualiza a Jesús ahí parado frente a ti. Jesús está aquí, hermanos. Cuéntale a Él todas esas cosas que llevas dentro y que te atormentan día y noche. Aprovecha este momento para que le pidas perdón por ese pecado bochornoso que tú cometiste y que ahora tu conciencia te reprocha a cada instante. Si sientes necesidad de llorar, llora. No resista esas lágrimas, déjalas salir. Libérate de esa tensión que hay en tu interior y pídele al Señor que entre a tu vida, que controle de una vez y por todas todo tu ser, para que en lo adelante Él siempre esté contigo, a tu lado, en todo momento.

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Dios continúe bendiciendo y derramando bendiciones.

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2: 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Y pueden además dar los mismos pasos que tú en el camino de la vida.
3: Gracias, papá Dios, por tu amor, por tu alegría, por mi familia. Gracias, papá Dios, por mis hermanos, por mi papá. Te amo, Jesús, con toda mi fuerza, con toda mi vida y todo mi ser. Gracias, Señor, por tu amor, por tu alegría. Gracias con mi mamá y con mi papá. Por eso te amo y te alabo. Gloria a ti.
1: Radio Jesús Internacional eleva esta oración al cielo, esperanzados en que llegue también a tu corazón, para que puedas convertirte en un gran ejemplo para tus hijos. En el nombre del Padre,
3: del Hijo, del Espíritu Santo. Amén.
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2: Tanto amó Dios al mundo que envió a su único Hijo para salvarnos y redimirnos de todo pecado. Ahora bien, ¿comprendes el sacrificio de amor que hizo Jesús por ti?

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1: En República Dominicana,
2: esta es la hora.

0: Las 3 en punto.
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0: Coronilla de la Divina Misericordia.
1: Padre nuestro que estás en el cielo, santificado sea tu nombre. Venga a nosotros tu reino. Hágase tu voluntad en la tierra como en el cielo.
2: Danos hoy nuestro pan de cada día. Perdona nuestras ofensas, como también nosotros perdonamos a los que nos ofenden. No nos dejes caer en la tentación y líbranos del mal. Amén.
1: Dios te salve María, llena eres de gracia, el Señor es contigo. Bendita tú eres entre todas las mujeres y bendito es el fruto de tu vientre Jesús.
2: Santa María, Madre de Dios, ruega por nosotros pecadores, ahora y en la hora de nuestra muerte. Amén.
3: Creo en Dios Padre Todopoderoso, Creador del cielo y de la tierra. Creo en Jesucristo, su único Hijo, nuestro Señor, que fue concebido por obra y gracia del Espíritu Santo, nació de Santa María Virgen, padeció bajo el poder de Poncio Pilato, fue crucificado, muerto y sepultado, descendió a los infiernos, al tercer día resucitó de entre los muertos, subió a los cielos, y está sentado a la derecha de Dios Padre Todopoderoso. Desde allí ha de venir a juzgar a vivos y muertos. Creo en el Espíritu Santo, la Santa Iglesia Católica, la comunión de los santos, el perdón de los pecados, la resurrección de la carne y la vida eterna. Amén.
1: Dios mío, ven en mi auxilio.
2: Señor, date prisa en socorrerme. Gloria al Padre, y al Hijo, y al Espíritu Santo, como era en el principio, ahora y siempre, por los siglos de los siglos. Amén.
1: Padre eterno, te ofrezco el cuerpo y la sangre, el alma y la divinidad de tu amadísimo Hijo, nuestro Señor Jesucristo, en expiación por nuestros pecados y por los del mundo entero. Por su dolorosa pasión,
2: ten misericordia de nosotros y del mundo entero.
1: Por su dolorosa pasión,
2: ten misericordia de nosotros y del mundo entero.
1: Por su dolorosa pasión,
2: ten misericordia de nosotros y del mundo entero.
1: Por su dolorosa pasión,
2: ten misericordia de nosotros y del mundo entero.
1: Por su dolorosa pasión,
2: ten misericordia de nosotros y del mundo entero.
1: Por su dolorosa pasión,
2: ten misericordia de nosotros y del mundo entero.
1: Por su dolorosa pasión,
2: ten misericordia de nosotros y del mundo entero.
1: Por su dolorosa pasión,
2: ten misericordia de nosotros y del mundo entero.
1: Por su dolorosa pasión,
2: ten misericordia de nosotros y del mundo entero.
1: Por su dolorosa pasión,
2: ten misericordia de nosotros y del mundo entero.
1: Padre eterno, te ofrezco el cuerpo y la sangre, el alma y la divinidad de tu amadísimo Hijo, nuestro Señor Jesucristo, en expiación por nuestros pecados y por los del mundo entero. Por su dolorosa pasión,
2: ten misericordia de nosotros y del mundo entero.
1: Por su dolorosa pasión,
2: ten misericordia de nosotros y del mundo entero.
1: Por su dolorosa pasión,
2: ten misericordia de nosotros y del mundo entero.
1: Por su dolorosa pasión,
2: ten misericordia de nosotros y del mundo entero.
1: Por su dolorosa pasión,
2: ten misericordia de nosotros y del mundo entero.
1: Por su dolorosa pasión,
2: ten misericordia de nosotros y del mundo entero.
1: Por su dolorosa pasión,
2: ten misericordia de nosotros y del mundo entero.
1: Por su dolorosa pasión,
2: ten misericordia de nosotros y del mundo entero.
1: Por su dolorosa pasión,
2: ten misericordia de nosotros y del mundo entero.
1: Por su dolorosa pasión,
2: ten misericordia de nosotros y del mundo entero.
1: Padre eterno, te ofrezco el cuerpo y la sangre, el alma y la divinidad de tu amadísimo Hijo, nuestro Señor Jesucristo, en expiación por nuestros pecados y por los del mundo entero. Por su dolorosa pasión,
2: ten misericordia de nosotros y del mundo entero.
1: Por su dolorosa pasión,
2: ten misericordia de nosotros y del mundo entero.
1: Por su dolorosa pasión,
2: ten misericordia de nosotros y del mundo entero.
1: Por su dolorosa pasión,
2: ten misericordia de nosotros y del mundo entero.
1: Por su dolorosa pasión,
2: ten misericordia de nosotros y del mundo entero.
1: por su dolorosa pasión,
2: ten misericordia de nosotros y del mundo entero.
1: Por su dolorosa pasión,
2: ten misericordia de nosotros y del mundo entero.
1: Por su dolorosa pasión,
2: ten misericordia de nosotros y del mundo entero.
1: Por su dolorosa pasión,
2: ten misericordia de nosotros y del mundo entero.
1: Por su dolorosa pasión,
2: ten misericordia de nosotros y del mundo entero.
1: Padre eterno, te ofrezco el cuerpo y la sangre, el alma y la divinidad de tu amadísimo Hijo, nuestro Señor Jesucristo, en expiación por nuestros pecados y por los del mundo entero. Por su dolorosa pasión,
2: ten misericordia de nosotros y del mundo entero.
1: Por su dolorosa pasión,
2: ten misericordia de nosotros y del mundo entero.
1: Por su dolorosa pasión,
2: ten misericordia de nosotros y del mundo entero.
1: Por su dolorosa pasión,
2: ten misericordia de nosotros y del mundo entero.
1: Por su dolorosa pasión,
2: ten misericordia de nosotros y del mundo entero.
1: Por su dolorosa pasión,
2: ten misericordia de nosotros y del mundo entero.
1: Por su dolorosa pasión,
2: ten misericordia de nosotros y del mundo entero.
1: Por su dolorosa pasión,
2: ten misericordia de nosotros y del mundo entero.
1: Por su dolorosa pasión,
2: ten misericordia de nosotros y del mundo entero.
1: Por su dolorosa pasión,
2: ten misericordia de nosotros y del mundo entero.
1: Padre eterno, te ofrezco el cuerpo y la sangre, el alma y la divinidad de tu amadísimo Hijo, nuestro Señor Jesucristo, en expiación por nuestros pecados y por los del mundo entero. Por su dolorosa pasión,
2: ten misericordia de nosotros y del mundo entero.
1: Por su dolorosa pasión,
2: ten misericordia de nosotros y del mundo entero.
1: Por su dolorosa pasión,
2: ten misericordia de nosotros y del mundo entero.
1: Por su dolorosa pasión,
2: ten misericordia de nosotros y del mundo entero.
1: Por su dolorosa pasión,
2: ten misericordia de nosotros y del mundo entero.
1: Por su dolorosa pasión,
2: ten misericordia de nosotros y del mundo entero.
1: Por su dolorosa pasión,
2: ten misericordia de nosotros y del mundo entero.
1: Por su dolorosa pasión,
2: ten misericordia de nosotros y del mundo entero.
1: Por su dolorosa pasión,
2: ten misericordia de nosotros y del mundo entero.
1: Por su dolorosa pasión,
2: ten misericordia de nosotros y del mundo entero.
1: Santo Dios, santo fuerte, santo inmortal,
2: ten misericordia de nosotros y del mundo entero.
1: Santo Dios, santo fuerte, santo inmortal,
2: ten misericordia de nosotros y del mundo entero.
1: Santo Dios, santo fuerte, santo inmortal,
2: ten misericordia de nosotros y del mundo entero.

acto de consagración a Jesús misericordioso. Oh Jesús misericordioso, tu bondad es infinita y los tesoros de tu gracia son inagotables. Me abandono a tu misericordia que sobrepuja a todas tus obras. Me consagro enteramente a ti para vivir bajo los rayos de tu gracia y de tu amor que brotaron de tu corazón traspasado en la cruz. Quiero dar a conocer tu misericordia por medio de las obras de misericordia corporales y espirituales, especialmente con los pecadores, consolando y asistiendo a los pobres, afligidos y enfermos. Mas tú me protegerás como cosa tuya, pues todo lo temo de mi debilidad y todo lo espero de tu misericordia. Que toda la humanidad comprenda el abismo insondable de tu misericordia, a fin de que poniendo toda su esperanza en ella, pueda ensalzarla.

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envió a su único Hijo para salvarnos y redimirnos de todo pecado. Ahora bien, ¿comprendes el sacrificio de amor que hizo Jesús por ti?

0: pedimos al Dios Todopoderoso que este y todos los días puedas tener el corazón dispuesto a reconocer lo que hizo Jesús por ti. 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
1: En República Dominicana,
2: esta es la hora.
1: Esta es la hora.

0: Las 4:01.
1: ¿Sabías que tus hijos pueden pronunciar exactamente las mismas palabras que tú? Y pueden además dar los mismos pasos que tú en el camino de la vida.
2: Gracias, papá Dios, por tu amor, por tu alegría, por mi familia. Gracias, papá Dios, por mis hermanos, por mi papá. Te amo, Jesús, con toda mi fuerza, con toda mi vida y todo mi ser. Gracias, Señor, por tu amor, por tu alegría. Gracias con mi mamá y con mi papá. Por eso te amo y te alabo. Gloria a ti.
1: Radio Jesús Internacional eleva esta oración al cielo, esperanzados en que llegue también a tu corazón, para que puedas convertirte en un gran ejemplo para tus hijos. En el nombre del Padre,
2: del Hijo, del Espíritu Santo. Amén.

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0: Pues si yo, el Señor y el Maestro, he lavado vuestros pies, vosotros también debéis lavaros los pies los unos a los otros, porque ejemplo os he dado para que como yo os he hecho, vosotros también hagáis. Juan 13, 14, 15.
1: Cápsulas de vida para vivir felices. Cosas que no debes decir. No digas, no puedo, porque todo lo puedes en Cristo que te fortalece. No digas, no siento su presencia, porque Él prometió ir delante de ti. No digas, estoy solo, porque Dios prometió estar contigo todos los días. Y no digas, ya no aguanto más, porque jamás te va a poner una carga que tú no puedas soportar.

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0: ¿Sabías que tus hijos pueden pronunciar exactamente las mismas palabras que tú? Y pueden además dar los mismos pasos que tú en el camino de la vida.
1: Gracias, papá Dios, por tu amor, por tu alegría, por mi familia. Gracias, papá Dios, por mis hermanos, por mi papá. Te amo, Jesús, con toda mi fuerza, con toda mi vida y todo mi ser. Gracias, Señor, por tu amor, por tu alegría. Gracias con mi mamá y con mi papá. Por eso te amo y te alabo. Gloria a ti.
0: Radio Jesús Internacional eleva esta oración al cielo, esperanzados en que llegue también a tu corazón, para que puedas convertirte en un gran ejemplo para tus hijos. En el nombre del Padre,
1: del Hijo, del Espíritu Santo. Amén.

Rosario con el Papa. Juan Pablo II comenta y reza el rosario en castellano.

0: Señor, ábreme los labios.
1: Y mi boca proclamará tu alabanza.
0: Dios mío, ven en mi auxilio.
1: Señor, date prisa en socorrerme.
0: Gloria al Padre, y al Hijo, y al Espíritu Santo.
1: Como era en el principio, ahora y siempre, por los siglos de los siglos. Amén.
0: Misterios gozosos del Santo Rosario.
2: Meditar los misterios gozosos significa adentrarse en los motivos últimos de la alegría cristiana y en su sentido más profundo. Significa fijar la mirada sobre lo concreto del misterio de la Encarnación y sobre el sombrío preámbulo del misterio del dolor salvífico. María nos ayuda a aprender el secreto de la alegría cristiana, recordándonos que el cristianismo es, ante todo, buena noticia.
3: La palabra de Dios se hace carne en Santa María Virgen.
4: No temáis. Abrid de par en par las puertas a Cristo. María, por su parte, es ejemplo supremo de esta actitud. Al anuncio del ángel, responde con un sí incondicionado. He aquí la esclava del Señor. Hágase en mí según tu palabra. Ella se abre a la palabra eterna y personal de Dios, que en sus entrañas tomará carne humana, abriéndonos a la palabra de Cristo, acogiéndole a Él y su Evangelio. Cada miembro de la Iglesia será también fecundo en su vida cristiana.
5: Padre nuestro que estás en el cielo, santificado sea tu nombre, venga a nosotros tu reino, hágase tu voluntad en la tierra como en el cielo.
6: Danos hoy nuestro pan de cada día, perdona nuestras ofensas, como también nosotros perdonamos a los que nos ofenden. No nos dejes caer en la tentación y líbranos del mal. Amén.
7: Dios te salve María, llena eres de gracia, el Señor es contigo, bendita tú eres entre todas las mujeres, y bendito es el fruto de tu vientre, Jesús.
8: Santa María, Madre de Dios, ruega por nosotros pecadores, ahora y en la hora de nuestra muerte. Amén.
7: Dios te salve María, llena eres de gracia, el Señor es contigo, bendita tú eres entre todas las mujeres, y bendito es el fruto de tu vientre, Jesús.
8: Santa María, Madre de Dios, ruega por nosotros pecadores, ahora y en la hora de nuestra muerte. Amén.
7: Dios te salve María, llena eres de gracia, el Señor es contigo, bendita tú eres entre todas las mujeres, y bendito es el fruto de tu vientre, Jesús.
8: Santa María, Madre de Dios, ruega por nosotros pecadores, ahora y en la hora de nuestra muerte. Amén.
7: Dios te salve María, llena eres de gracia, el Señor es contigo, bendita tú eres entre todas las mujeres, bendito es el fruto de tu vientre, Jesús.
8: Santa María, Madre de Dios, ruega por nosotros pecadores, ahora y en la hora de nuestra muerte. Amén.
7: Dios te salve María, llena eres de gracia, el Señor es contigo, bendita tú eres entre todas las mujeres, bendito es el fruto de tu vientre, Jesús.
8: Santa María, Madre de Dios, ruega por nosotros pecadores, ahora y en la hora de nuestra muerte. Amén.
7: Dios te salve María, llena eres de gracia, el Señor es contigo, bendita tú eres entre todas las mujeres, bendito es el fruto de tu vientre, Jesús.
8: Santa María, Madre de Dios, ruega por nosotros pecadores, ahora y en la hora de nuestra muerte. Amén.
7: Dios te salve María, llena eres de gracia, el Señor es contigo, bendita tú eres entre todas las mujeres, y bendito es el fruto de tu vientre, Jesús.
8: Santa María, Madre de Dios, ruega por nosotros pecadores, ahora y en la hora de nuestra muerte. Amén.
7: Dios te salve María, llena eres de gracia, el Señor es contigo, bendita tú eres entre todas las mujeres, bendito es el fruto de tu vientre, Jesús.
8: Santa María, Madre de Dios, ruega por nosotros pecadores, ahora y en la hora de nuestra muerte. Amén.
7: Dios te salve María, llena eres de gracia, el Señor es contigo, bendita tú eres entre todas las mujeres, bendito es el fruto de tu vientre, Jesús.
8: Santa María, Madre de Dios, ruega por nosotros pecadores, ahora y en la hora de nuestra muerte. Amén.
7: Dios te salve María, llena eres de gracia, el Señor es contigo, bendita tú eres entre todas las mujeres, bendito es el fruto de tu vientre, Jesús.
8: Santa María, Madre de Dios, ruega por nosotros pecadores, ahora y en la hora de nuestra muerte. Amén.
4: Gloria al Padre, y al Hijo, y al Espíritu Santo,
6: como era en el principio, ahora y siempre, por los siglos de los siglos. Amén.
0: Señor, tú has querido que la palabra se encarnase en el seno de la Virgen María. Concédenos en tu bondad que, cuantos confesamos a nuestro Redentor, como Dios y como hombre verdadero, lleguemos a hacernos semejantes a Él en su naturaleza divina.
3: Segundo misterio. María, la esclava del Señor, visita y sirve a su prima Isabel.
9: Misterio gozoso de la visitación, que constituye la primera iniciativa de la Virgen Madre. Hay que imitar el estilo de la Madre en la visita que hiciera a su prima. El amor a Dios y al prójimo es el distintivo del cristiano.
5: Padre nuestro que estás en el cielo, santificado sea tu nombre, venga a nosotros tu reino, hágase tu voluntad en la tierra como en el cielo.
6: Danos hoy nuestro pan de cada día, perdona nuestras ofensas como también nosotros perdonamos a los que nos ofenden. No nos dejes caer en la tentación y líbranos del mal. Amén.
7: Dios te salve María, llena eres de gracia, el Señor es contigo. Bendita tú eres entre todas las mujeres, y bendito es el fruto de tu vientre, Jesús.
8: Santa María, Madre de Dios, ruega por nosotros pecadores, ahora y en la hora de nuestra muerte. Amén.
7: Dios te salve María, llena eres de gracia, el Señor es contigo. Bendita tú eres entre todas las mujeres, y bendito es el fruto de tu vientre, Jesús.
8: Santa María, Madre de Dios, ruega por nosotros pecadores, ahora y en la hora de nuestra muerte. Amén.
7: Dios te salve María, llena eres de gracia, el Señor es contigo, bendita tú eres entre todas las mujeres, y bendito es el fruto de tu vientre, Jesús.
8: Santa María, Madre de Dios, ruega por nosotros pecadores, ahora y en la hora de nuestra muerte. Amén.
7: Dios te salve María, llena eres de gracia, el Señor es contigo, bendita tú eres entre todas las mujeres, bendito es el fruto de tu vientre, Jesús.
8: Santa María, Madre de Dios, ruega por nosotros pecadores, ahora y en la hora de nuestra muerte. Amén.
7: Dios te salve María, llena eres de gracia, el Señor es contigo, bendita tú eres entre todas las mujeres, bendito es el fruto de tu vientre, Jesús.
8: Santa María, Madre de Dios, ruega por nosotros pecadores, ahora y en la hora de nuestra muerte. Amén.
7: Dios te salve María, llena eres de gracia, el Señor es contigo, bendita tú eres entre todas las mujeres, bendito es el fruto de tu vientre, Jesús.
8: Santa María, Madre de Dios, ruega por nosotros pecadores, ahora y en la hora de nuestra muerte. Amén.
7: Dios te salve María, llena eres de gracia, el Señor es contigo, bendita tú eres entre todas las mujeres, y bendito es el fruto de tu vientre, Jesús.
8: Santa María, Madre de Dios, ruega por nosotros pecadores, ahora y en la hora de nuestra muerte. Amén.
7: Dios te salve María, llena eres de gracia, el Señor es contigo, bendita tú eres entre todas las mujeres, bendito es el fruto de tu vientre, Jesús.
8: Santa María, Madre de Dios, ruega por nosotros pecadores, ahora y en la hora de nuestra muerte. Amén.
7: Dios te salve María, llena eres de gracia, el Señor es contigo, bendita tú eres entre todas las mujeres, bendito es el fruto de tu vientre, Jesús.
8: Santa María, Madre de Dios, ruega por nosotros pecadores, ahora y en la hora de nuestra muerte. Amén.
7: Dios te salve María, llena eres de gracia, el Señor es contigo, bendita tú eres entre todas las mujeres, bendito es el fruto de tu vientre, Jesús.
8: Santa María, Madre de Dios, ruega por nosotros pecadores, ahora y en la hora de nuestra muerte. Amén.
4: Gloria al Padre, y al Hijo, y al Espíritu Santo,
6: como era en el principio, ahora y siempre, por los siglos de los siglos. Amén.
0: Dios Todopoderoso, tú que inspiraste a la Virgen María, cuando llevaba en su seno a su hijo, el deseo de visitar a su prima Isabel, concédenos, te rogamos, que, dóciles al soplo del Espíritu, podamos con María cantar tus maravillas durante toda nuestra vida.
3: Jesús nace en Belén para habitar entre nosotros.
10: El Dios de nuestra fe no es un ser lejano, sino un Dios muy próximo, cuyas delicias son estar con los hijos de los hombres. Un Padre que nos envía a su Hijo para que tengamos vida y la tengamos en abundancia. Un Hijo y hermano nuestro que en su encarnación se ha hecho verdaderamente hombre sin dejar de ser Dios y ha querido quedarse entre nosotros hasta la consumación del mundo.
5: Padre nuestro que estás en el cielo, santificado sea tu nombre, venga a nosotros tu reino, hágase tu voluntad en la tierra como en el cielo.
6: Danos hoy nuestro pan de cada día, perdona nuestras ofensas como también nosotros perdonamos a los que nos ofenden. No nos dejes caer en la tentación y líbranos del mal. Amén.
7: Dios te salve María, llena eres de gracia, el Señor es contigo. Bendita tú eres entre todas las mujeres, y bendito es el fruto de tu vientre, Jesús.
8: Santa María, Madre de Dios, ruega por nosotros pecadores, ahora y en la hora de nuestra muerte. Amén.
7: Dios te salve María, llena eres de gracia, el Señor es contigo. Bendita tú eres entre todas las mujeres, y bendito es el fruto de tu vientre, Jesús.
8: Santa María, Madre de Dios, ruega por nosotros pecadores, ahora y en la hora de nuestra muerte. Amén.
7: Dios te salve María, llena eres de gracia, el Señor es contigo. Bendita tú eres entre todas las mujeres, y bendito es el fruto de tu vientre, Jesús.
8: Santa María, Madre de Dios, ruega por nosotros pecadores, ahora y en la hora de nuestra muerte. Amén.
7: Dios te salve María, llena eres de gracia, el Señor es contigo. Bendita tú eres entre todas las mujeres, bendito es el fruto de tu vientre, Jesús.
8: Santa María, Madre de Dios, ruega por nosotros pecadores, ahora y en la hora de nuestra muerte. Amén.
7: Dios te salve María, llena eres de gracia, el Señor es contigo. Bendita tú eres entre todas las mujeres, bendito es el fruto de tu vientre, Jesús.
8: Santa María, Madre de Dios, ruega por nosotros pecadores, ahora y en la hora de nuestra muerte. Amén.
7: Dios te salve María, llena eres de gracia, el Señor es contigo. Bendita tú eres entre todas las mujeres, bendito es el fruto de tu vientre, Jesús.
8: Santa María, Madre de Dios, ruega por nosotros pecadores, ahora y en la hora de nuestra muerte. Amén.
7: Dios te salve María, llena eres de gracia, el Señor es contigo. Bendita tú eres entre todas las mujeres, y bendito es el fruto de tu vientre, Jesús.
8: Santa María, Madre de Dios, ruega por nosotros pecadores, ahora y en la hora de nuestra muerte. Amén.
7: Dios te salve María, llena eres de gracia, el Señor es contigo. Bendita tú eres entre todas las mujeres, bendito es el fruto de tu vientre, Jesús.
8: Santa María, Madre de Dios, ruega por nosotros pecadores, ahora y en la hora de nuestra muerte. Amén.
7: Dios te salve María, llena eres de gracia, el Señor es contigo. Bendita tú eres entre todas las mujeres, bendito es el fruto de tu vientre, Jesús.
8: Santa María, Madre de Dios, ruega por nosotros pecadores, ahora y en la hora de nuestra muerte. Amén.
7: Dios te salve María, llena eres de gracia, el Señor es contigo. Bendita tú eres entre todas las mujeres, bendito es el fruto de tu vientre, Jesús.
8: Santa María, Madre de Dios, ruega por nosotros pecadores, ahora y en la hora de nuestra muerte. Amén.
4: Gloria al Padre, y al Hijo, y al Espíritu Santo,
6: como era en el principio, ahora y siempre, por los siglos de los siglos. Amén.
0: A cuantos meditamos rebosantes de gozo el misterio del nacimiento de Cristo, concédenos, Señor, la gracia de vivir una vida santa y llegar así un día a la perfecta comunión con Cristo en la gloria.
3: Cuarto misterio. La Sagrada Familia, modelo de toda familia cristiana, sube al templo para la purificación de María y la presentación de Jesús.
10: La familia cristiana, célula humana esencial, donde la fe y el amor nacen y se cultivan sin cesar. que la familia sea siempre entre vosotros auténtica iglesia doméstica, lugar consagrado al diálogo con Dios Padre, escuela de seguimiento a Cristo por los caminos indicados en el Evangelio, fermento de convivencia y de virtudes sociales en estrecha comunión con el Espíritu que habita en nuestras almas.
5: Padre nuestro que estás en el cielo, santificado sea tu nombre, venga a nosotros tu reino, hágase tu voluntad en la tierra como en el cielo.
6: Danos hoy nuestro pan de cada día, perdona nuestras ofensas como también nosotros perdonamos a los que nos ofenden. No nos dejes caer en la tentación y líbranos del mal. Amén.
7: Dios te salve María, llena eres de gracia, el Señor es contigo. Bendita tú eres entre todas las mujeres, y bendito es el fruto de tu vientre, Jesús.
8: Santa María, Madre de Dios, ruega por nosotros pecadores, ahora y en la hora de nuestra muerte. Amén.
7: Dios te salve María, llena eres de gracia, el Señor es contigo. Bendita tú eres entre todas las mujeres, y bendito es el fruto de tu vientre, Jesús.
8: Santa María, Madre de Dios, ruega por nosotros pecadores, ahora y en la hora de nuestra muerte. Amén.
7: Dios te salve María, llena eres de gracia, el Señor es contigo. Bendita tú eres entre todas las mujeres, y bendito es el fruto de tu vientre, Jesús.
8: Santa María, Madre de Dios, ruega por nosotros pecadores, ahora y en la hora de nuestra muerte. Amén.
7: Dios te salve María, llena eres de gracia, el Señor es contigo. Bendita tú eres entre todas las mujeres, bendito es el fruto de tu vientre, Jesús.
8: Santa María, Madre de Dios, ruega por nosotros pecadores, ahora y en la hora de nuestra muerte. Amén.
7: Dios te salve María, llena eres de gracia, el Señor es contigo. Bendita tú eres entre todas las mujeres, bendito es el fruto de tu vientre, Jesús.
8: Santa María, Madre de Dios, ruega por nosotros pecadores, ahora y en la hora de nuestra muerte. Amén.
7: Dios te salve María, llena eres de gracia, el Señor es contigo. Bendita tú eres entre todas las mujeres, bendito es el fruto de tu vientre, Jesús.
8: Santa María, Madre de Dios, ruega por nosotros pecadores, ahora y en la hora de nuestra muerte. Amén.
7: Dios te salve María, llena eres de gracia, el Señor es contigo. Bendita tú eres entre todas las mujeres, y bendito es el fruto de tu vientre, Jesús.
8: Santa María, Madre de Dios, ruega por nosotros pecadores, ahora y en la hora de nuestra muerte. Amén.
7: Dios te salve María, llena eres de gracia, el Señor es contigo. Bendita tú eres entre todas las mujeres, bendito es el fruto de tu vientre, Jesús.
8: Santa María, Madre de Dios, ruega por nosotros pecadores, ahora y en la hora de nuestra muerte. Amén.
7: Dios te salve María, llena eres de gracia, el Señor es contigo. Bendita tú eres entre todas las mujeres, bendito es el fruto de tu vientre, Jesús.
8: Santa María, Madre de Dios, ruega por nosotros pecadores, ahora y en la hora de nuestra muerte. Amén.
7: Dios te salve María, llena eres de gracia, el Señor es contigo. Bendita tú eres entre todas las mujeres, bendito es el fruto de tu vientre, Jesús.
8: Santa María, Madre de Dios, ruega por nosotros pecadores, ahora y en la hora de nuestra muerte. Amén.
4: Gloria al Padre, y al Hijo, y al Espíritu Santo,
6: como era en el principio, ahora y siempre, por los siglos de los siglos. Amén.
0: Dios Todopoderoso y Eterno, te rogamos humildemente que así como tu Hijo unigénito, revestido de nuestra humanidad, ha sido presentado en el templo, nos concedas de igual modo la gracia de ser presentados delante de ti con el alma limpia.
3: Quinto misterio. María y José buscan al niño perdido y lo encuentran en el templo. María es buen camino para encontrar a Dios cuando lo perdemos por el pecado.
7: Si la conciencia del pecado nos oprime, buscamos instintivamente a aquel que tiene el poder de perdonar los pecados, y lo buscamos por medio de María. Ella despierta en nosotros la esperanza de la enmienda y de la perseverancia en el bien, aunque a veces pueda
11: parecer humanamente imposible. Ella nos permite superar las múltiples estructuras de pecado en las que está envuelta nuestra vida personal, familiar y social. Nos permite obtener la gracia de la verdadera liberación con esa libertad con la que Cristo ha liberado a todo hombre.
5: Padre nuestro que estás en el cielo, santificado sea tu nombre, venga a nosotros tu reino, hágase tu voluntad en la tierra como en el cielo.
6: Danos hoy nuestro pan de cada día, perdona nuestras ofensas como también nosotros perdonamos a los que nos ofenden. No nos dejes caer en la tentación y líbranos del mal. Amén.
7: Dios te salve María, llena eres de gracia, el Señor es contigo, bendita tú eres entre todas las mujeres, y bendito es el fruto de tu vientre, Jesús.
8: Santa María, Madre de Dios, ruega por nosotros pecadores, ahora y en la hora de nuestra muerte. Amén.
7: Dios te salve María, llena eres de gracia, el Señor es contigo, bendita tú eres entre todas las mujeres, y bendito es el fruto de tu vientre, Jesús.
8: Santa María, Madre de Dios, ruega por nosotros pecadores, ahora y en la hora de nuestra muerte. Amén.
7: Dios te salve María, llena eres de gracia, el Señor es contigo, bendita tú eres entre todas las mujeres, y bendito es el fruto de tu vientre, Jesús.
8: Santa María, Madre de Dios, ruega por nosotros pecadores, ahora y en la hora de nuestra muerte. Amén.
7: Dios te salve María, llena eres de gracia, el Señor es contigo, bendita tú eres entre todas las mujeres, bendito es el fruto de tu vientre, Jesús.
8: Santa María, Madre de Dios, ruega por nosotros pecadores, ahora y en la hora de nuestra muerte. Amén.
7: Dios te salve María, llena eres de gracia, el Señor es contigo, bendita tú eres entre todas las mujeres, bendito es el fruto de tu vientre, Jesús.
8: Santa María, Madre de Dios, ruega por nosotros pecadores, ahora y en la hora de nuestra muerte. Amén.
7: Dios te salve María, llena eres de gracia, el Señor es contigo, bendita tú eres entre todas las mujeres, bendito es el fruto de tu vientre, Jesús.
8: Santa María, Madre de Dios, ruega por nosotros pecadores, ahora y en la hora de nuestra muerte. Amén.
7: Dios te salve María, llena eres de gracia, el Señor es contigo, bendita tú eres entre todas las mujeres, y bendito es el fruto de tu vientre, Jesús.
8: Santa María, Madre de Dios, ruega por nosotros pecadores, ahora y en la hora de nuestra muerte. Amén.
7: Dios te salve María, llena eres de gracia, el Señor es contigo, bendita tú eres entre todas las mujeres, bendito es el fruto de tu vientre, Jesús.
8: Santa María, Madre de Dios, ruega por nosotros pecadores, ahora y en la hora de nuestra muerte. Amén.
7: Dios te salve María, llena eres de gracia, el Señor es contigo, bendita tú eres entre todas las mujeres, bendito es el fruto de tu vientre, Jesús.
8: Santa María, Madre de Dios, ruega por nosotros pecadores, ahora y en la hora de nuestra muerte. Amén.
7: Dios te salve María, llena eres de gracia, el Señor es contigo, bendita tú eres entre todas las mujeres, bendito es el fruto de tu vientre, Jesús.
8: Santa María, Madre de Dios, ruega por nosotros pecadores, ahora y en la hora de nuestra muerte. Amén.
4: Gloria al Padre, y al Hijo, y al Espíritu Santo,
6: como era en el principio, ahora y siempre, por los siglos de los siglos. Amén.
0: Te pedimos, Señor, proclamar continuamente tu misericordia con la bienaventurada Virgen María, y experimentar la protección de aquella a quien llamamos Reina Clementísima para los pecadores, camino para el encuentro con Cristo y Madre de Misericordia con los pobres.

0: Letanías de Nuestra Señora. Señor, ten piedad.
1: Señor, ten piedad.
0: Cristo, ten piedad.
1: Cristo, ten piedad.
0: Señor, ten piedad.
1: Señor, ten piedad.
0: Cristo, óyenos.
1: Cristo, óyenos.
0: Cristo, escúchanos.
1: Cristo, escúchanos.
0: Dios Padre Celestial,
1: ten misericordia de nosotros.
0: Dios Hijo Redentor del mundo,
1: ten misericordia de nosotros.
0: Dios Espíritu Santo,
1: ten misericordia de nosotros.
0: Trinidad Santa, un solo Dios,
1: ten misericordia de nosotros.
0: Santa María,
1: ruega por nosotros.
0: Santa Madre de Dios,
1: ruega por nosotros.
0: Santa Virgen de las Vírgenes,
1: ruega por nosotros.
0: Madre de Cristo,
1: ruega por nosotros.
0: Madre de la Iglesia,
1: ruega por nosotros.
0: Madre de la Divina Gracia,
1: ruega por nosotros.
0: Madre Purísima,
1: ruega por nosotros.
0: Madre Castísima,
1: ruega por nosotros.
0: Madre y Virgen,
1: ruega por nosotros.
0: Madre Santa,
1: ruega por nosotros.
0: Madre Inmaculada,
1: ruega por nosotros.
0: Madre Amable,
1: ruega por nosotros.
0: Madre Admirable,
1: ruega por nosotros.
0: Madre del Buen Consejo,
1: ruega por nosotros.
0: Madre del Creador,
1: ruega por nosotros.
0: Madre del Salvador,
1: ruega por nosotros.
0: Virgen Prudentísima,
1: ruega por nosotros.
0: Virgen digna de veneración,
1: ruega por nosotros.
0: Virgen digna de alabanza,
1: ruega por nosotros.
0: Virgen Poderosa,
1: ruega por nosotros.
0: Virgen Clemente,
1: ruega por nosotros.
0: Virgen Fiel,
1: ruega por nosotros.
0: Ideal de Santidad,
1: ruega por nosotros.
0: Morada de la Sabiduría,
1: ruega por nosotros.
0: Causa de Nuestra Alegría,
1: ruega por nosotros.
0: Templo del Espíritu Santo,
1: ruega por nosotros.
0: Honor de los pueblos,
1: ruega por nosotros.
0: Modelo de entrega a Dios,
1: ruega por nosotros.
0: Rosa escogida,
1: ruega por nosotros.
0: Fuerte como la Torre de David,
1: ruega por nosotros.
0: Hermosa como Torre de Marfil,
1: ruega

0: Reina de los apóstoles,
1: ruega por nosotros.
0: Reina de los mártires,
1: ruega por nosotros.
0: Reina de los que viven su fe,
1: ruega por nosotros.
0: Reina de las vírgenes,
1: ruega por nosotros.
0: Reina de todos los santos,
1: ruega por nosotros.
0: Reina concebida sin pecado original,
1: ruega por nosotros.
0: Reina elevada al cielo,
1: ruega por nosotros.
0: Reina del Santísimo Rosario,
1: ruega por nosotros.
0: Reina de la familia,
1: ruega por nosotros.
0: Reina de la paz,
1: ruega por nosotros.
0: Cordero de Dios que quitas el pecado del mundo,
2: perdónanos, Señor.
0: Cordero de Dios que quitas el pecado del mundo,
2: escúchanos, Señor.
0: Cordero de Dios que quitas el pecado del mundo,
2: ten misericordia de nosotros.
0: Ruega por nosotros, Santa Madre de Dios,
3: para que seamos dignos de las promesas de Cristo.
0: Te pedimos, Señor, que nosotros, tus siervos, gocemos siempre de salud de alma y cuerpo, y por la intercesión de Santa María la Virgen, líbranos de las tristezas de este mundo y concédenos las alegrías del cielo. Por Jesucristo nuestro Señor.
4: Amén.

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a su único Hijo para salvarnos y redimirnos de todo pecado. 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
5: Gracias, papá Dios, por tu amor, por tu alegría, por mi familia. Gracias, papá Dios, por mis hermanos, por mi papá. Te amo, Jesús, con toda mi fuerza, con toda mi vida y todo mi ser. Gracias, Señor, por tu amor, por tu alegría. Gracias con mi mamá y con mi papá. Por eso te amo y te alabo. Gloria a ti.
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Vive este día a plenitud. Hoy es el único tiempo con que cuentas. El presente día es un tesoro de valor incalculable. Aprovecha al máximo cada instante. No pierdas ni un momento siquiera en lamentaciones y recriminaciones por los errores y las dificultades del pasado. El ayer ya no existe. Lo que puedes hacer con tus errores es cuidarte de no repetirlos. Hoy es la feliz oportunidad para vivir a plenitud haciendo lo que te corresponde de la manera más perfecta.

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Ya es hora de despertar del sueño, porque ahora nuestra salvación está más cerca. La noche ha pasado, el día ya está. Quitemos las obras de las tinieblas y vistámonos de luz. Andemos con dignidad.

Muy buenos días, mis queridos hermanos y hermanas del Despertar del Cristiano. ¿Cómo se sienten? ¿Cómo les va? Hoy, lunes 20 de julio, gracias por estar con nosotros en este inicio de semana, aunque la semana inicia el domingo, pero hoy es el segundo día de esta semana. Lunes 20 de julio del año 2026. ¿Cómo se sienten? ¿Cómo están ustedes? ¿Cómo les ha tratado este fin de semana? Yo no sé a ustedes, pero a mí me ha tratado de manera festiva. Es decir, estamos en ambiente de fiesta por un tubo, podríamos decir, tirando la puerta por la ventana desde el pasado jueves 16 de julio. Por un lado, ese día celebrábamos la fiesta en honor a Nuestra Señora del Carmen y la celebramos en Villa Trina. Celebran esas fiestas en honor a Nuestra Señora del Carmen en Cayetano Hermosén, cariñosamente Guanábano, también en la cuesta de San José de las Matas, en la cuesta, cuesta abajo, por ahí estuvimos presentes, y las hermanas del Monte Carmelo, las hermanas carmelitas de clausura de Pontezuela, también celebran la fiesta en honor a Nuestra Señora del Carmen. Por lo tanto, desde ese día comenzamos a celebrar. Ese día comenzamos a celebrar aquí en la Catedral Santiago Apóstol el Mayor. Y comenzamos a celebrar las fiestas patronales, por eso les digo que hemos estado de fiesta por un tubo, ¿verdad? Botando las puertas por las ventanas, tirando las puertas por las ventanas. Y aquí estamos en nuestra Arquidiócesis de Santiago en un ambiente festivo, hasta el día 25 de este mes, que culminaremos con las fiestas patronales en honor a Santiago Apóstol. Ya la iniciamos el pasado jueves con el señor nuncio apostólico, Pier Giorgio Bertoldi, quien nos acompañó y tuvo una homilía excelente, combinada entre la fiesta de Santiago Apóstol que iniciábamos y las fiestas en honor a Nuestra Señora del Carmen, que celebrábamos específicamente ese día 16. El ambiente está festivo, el ambiente está muy alegre, contento, la gente está muy metida en la fiesta. Recuerden que la fiesta es una fiesta patronal combinada, donde hay rasgos religiosos, espirituales, pastorales, evidentemente, la primera parte de la fiesta a partir de las 6:30, pero después que terminamos la fiesta siempre hay alguna presentación cultural en una tarima al lado de la catedral, de manera que no se la pierdan. Los que puedan participar, cada día tendrán un verdadero banquete. Los esperamos aquí en la Catedral Santiago Apóstol el Mayor. Así es que ya ustedes saben, hemos iniciado con ambiente festivo. Hoy lunes también tendremos las fiestas patronales a las 6:30 en la catedral. Siempre habrá un invitado, a veces un sacerdote, a veces un obispo. Bien, les recuerdo que estoy muy contento de su sintonía. Gracias por sintonizarnos a través de Radio Amistad 1090 AM, la emisora de la familia dominicana, y Radio Jesús es el Señor 750 AM, en este mismo horario de las 6 de la mañana. Repito, hoy, lunes 20 de julio del año 2026. Bueno, ya hemos hablado del inicio de las fiestas patronales y no me quiero adentrar más en el programa porque todavía no hemos rezado. Vamos a acomodarnos y a colocarnos en las manos del Señor para que Él nos proteja, nos ayude, nos guíe y nos acompañe a lo largo de este programa. Oremos. Muéstrate propicio, Señor, con tus hijos. Multiplica sobre ellos los dones de tu gracia para que, encendidos de fe, esperanza y caridad, perseveren fielmente en el cumplimiento de tu ley. Por nuestro Señor Jesucristo, tu Hijo,
vive y reina contigo en la unidad del Espíritu Santo y es Dios por los siglos de los siglos. Amén. Vamos a conocer inmediatamente al santo que la Iglesia nos presenta en nuestro calendario de santos en este día de hoy. Se trata de San Apolinar, obispo y mártir, quien entregó su espíritu al Padre en el año 87 de nuestra era cristiana. O sea que San Apolinar estuvo cerquitita, cerquitita de Jesucristo, de la persona de Jesús, de los apóstoles, ¿verdad? En el año 87. ¿Qué dice la biografía de este santo? Dice así: cuando el príncipe de los apóstoles, San Pedro, trasladó su sede de Antioquía a Roma, llevó consigo a San Apolinar, al cual consagró obispo, y le envió a una ciudad de Ravenna para que predicase el Evangelio. Hizo en el camino varios milagros, con los cuales y con su predicación convirtió innumerables fieles a la fe de Cristo, por lo que el gobernador de la ciudad, llamado Saturnino, le mandó a llamar y a llevarle a los pontífices y sacerdotes, los cuales, alborotando al pueblo, le maltrataron y echaron fuera de la ciudad, dejándole medio muerto. Mas los cristianos le recogieron y escondieron en casa de una viuda cristiana y allí le curaron. Pasó a la provincia de Emilia, donde convirtió mucha gente y sanó enfermos, por lo cual un juez llamado Mesalino le mandó a azotar y a poner en una nave, llegando San Apolinar felizmente a la provincia de Misia. Preso, azotado y atormentado por la fe de Cristo, le dieron tantos palos que le dejaron por muerto, y 7 días después, este último martirio entregó su vida al Señor el 3 de julio del año 81. San Apolinar, obispo y mártir, ruega por nosotros. Vamos ahora inmediatamente a proclamar el Evangelio de hoy, no sin antes pedirles, por favor, que nos preparemos interiormente para recibir este alimento de vida que es la palabra de Dios y que quiere nutrir nuestra fe, fortalecer nuestra fe, volver nuestra fe más fuerte. El Señor esté con ustedes y con tu espíritu. Lectura del Santo Evangelio según San Mateo. Gloria a ti, Señor. En aquel tiempo le interpelaron algunos escribas y fariseos: Maestro, queremos ver una señal hecha por ti. Mas él les respondió: Generación malvada y perversa, una señal pide y no se le dará otra que la señal del profeta Jonás. Porque de la misma manera que Jonás estuvo en el vientre del cetáceo 3 días y 3 noches, así también el Hijo del Hombre estará en el seno de la tierra 3 días y 3 noches. Los ninivitas se levantarán en el juicio contra esta generación y la condenarán, porque ellos se convirtieron por la predicación de Jonás, y aquí hay uno que es más que Jonás. La reina del mediodía se levantará en el juicio contra esta generación y la condenará, porque ella vino de los confines de la tierra a oír la sabiduría de Salomón, y aquí hay uno que es más que Salomón. Hermanos y hermanas, es la palabra del Señor. Gloria a ti, Señor Jesús. Mis queridos hermanos y hermanas, vamos a hacer un pequeñito corte, no se vayan, quédense con nosotros, mientras ustedes disfrutan de esta hermosísima canción. No se vayan, que volvemos inmediatamente.

Gracias, gracias, muchísimas gracias por continuar con nosotros. Qué bueno que continúan con nosotros. Y ahora permítanme compartir con ustedes alguna idea, una reflexión, un breve pensamiento alrededor de este evangelio que es muy desafiante. El Señor nos lanza, nos envía, nos proporciona para este día de hoy. Si ustedes se dan cuenta, hoy Jesús es puesto a prueba por algunos escribas y fariseos. Oigan bien lo que ocurrió. En aquel tiempo, comienza el Evangelio de hoy diciendo, le interpelaron, le preguntaron, sí, le interrogaron algunos escribas y fariseos. ¿Y qué le preguntaron? Maestro, ¿o qué le pidieron? Maestro, queremos ver una señal hecha por ti. Bueno, ellos, los escribas y fariseos, quisieron ponerlo a prueba con esta solicitud, con esta petición. Y esta petición viene nada más ni nada menos porque en el fondo, ellos, los escribas y fariseos, se sienten amenazados por la persona de Jesús, no por razones de fe, sino de poder, porque si Jesús sigue siendo popular y lo siguen aplaudiendo y lo sí y comienzan a seguirlo más y más y más personas, discípulos, entonces ellos van perdiendo el poder. Con miedo a perder su poder, procuran desacreditar a Jesús. ¿Y cómo lo hacen? Provocándolo. Estos, algunos muchas veces, somos nosotros mismos cuando nos dejamos llevar por nuestros egoísmos y por nuestros intereses en las comunidades donde nosotros servimos. O también cuando miramos a la iglesia como una realidad meramente humana y no como un proyecto del amor de Dios hacia cada uno de nosotros. Cuando nosotros vemos la iglesia como un interés que yo busco, un interés puede ser incluso hasta de popularidad o de poder, entonces yo actúo como estos escribas y como estos fariseos. Solamente por el placer de tener más popularidad, más poder, más prestigio y una imagen más radiante, humanamente hablando, frente a los demás. Ahora bien, la respuesta de Jesús es clara. Ninguna señal le será dada. Se negó rotundamente a complacerle su curiosidad, su engaño, su disimulo, podríamos decir, su falacia, su acechanza, su intriga y hasta cierto punto su traición. Él se negó a complacer todo esto que encerraba esta pregunta de los escribas y fariseos. Así que la respuesta de Jesús es clara, ninguna señal le será dada. No por miedo, evidentemente, sino para enfatizar y recordar que las señales, los signos que Jesús hace, los milagros, son la relación de comunicación entre Dios y la humanidad. No se trata, por lo tanto, de una relación de intereses y poderes individuales. Jesús recuerda que hay muchas señales dadas por Dios y que no es provocándole o chantajeándole como se consigue llegar a Él. Jesús es la señal más grande y ellos no se dan cuenta. Qué pena, ¿eh? Yo espero que a nosotros no nos ocurra lo mismo. En este día la palabra es una invitación para que cada uno de nosotros comprenda con humildad que solo un corazón convertido, solo un corazón vuelto a Dios, humilde, sencillo, puede acoger, interpretar y ver esta señal que es Jesús, que es la señal más grande. Por eso hay una de las advocaciones que nosotros llamamos a la Virgen, Nuestra Señora de la Alta Gracia, porque ella es la portadora de la gracia más alta que Dios le puede regalar a la humanidad.
la humanidad, es decir, Dios hecho hombre, es la realidad que nos acerca no solamente a Dios, sino también a toda la humanidad, a todos los hombres y mujeres de este mundo. Por la humildad, nosotros reconocemos nuestras limitaciones y nuestras virtudes, pero sobre todo, vemos a los otros como hermanos y a Dios como Padre. Hermanos y hermanas, como nos recordaba el Papa Francisco, el Señor es verdaderamente paciente con nosotros. No se cansa nunca de recomenzar desde el inicio cada vez que nosotros caemos, cada vez que pecamos. Dios nos da la oportunidad de recomenzar. Eso sí, hay que cambiar de raíz, hay que cambiar de corazón. Por eso, a pesar de nuestras faltas y provocaciones, el Señor está con los brazos abiertos para acoger y para recomenzar. Procuremos, hermanos y hermanas, por tanto, que nuestra vida, y de una manera particular, hoy, esta palabra se haga realidad en nosotros. La alegría del cristiano está en ser reconocido por el amor, no por los aplausos, ni por el poder que ostente, sino reconocido por el amor que se ve en su vida y por el amor que brota de Jesús. Amén. Vamos a pasar ahora a las informaciones. Saludamos a todos nuestros amables oyentes que nos honran con su sintonía cada mañana a través de Radio Amistad 1090 AM, la emisora de la familia dominicana, y Radio Jesús es el Señor 750 AM. Saludamos a Antonio Espaillat, cariñosamente Tony el Cheverón, el que hace los dulces más buenos de la bolita del mundo. Unos turroncitos ahí de coco tierno que ustedes, ay, si ustedes supieran, caramba. ¿De dónde es Tony? Tony pertenece a la parroquia de Monte Adentro, pero él vive por el área del Carmelo. Me encontré con él el pasado 15 de julio, que fui a celebrar con nuestras hermanas carmelitas. Fue una celebración extraordinaria, mucha gente y sobre todo un ánimo que bajaba del cielo ese día ahí, en nuestra Eucaristía. También quiero saludar a su querida esposa Rosario Clase, cariñosamente Charo. Tony y Charo, mis saludos para ustedes, un fuerte abrazo. Ah, y muchas gracias, gracias por su regalito, ¿verdad? Por ese coquito de agua, esos coquitos de agua que nos regalaron. Gracias, gracias Tony y Charo, Antonio Espaillat y Rosario Clase. Gracias por sintonizarnos cada lunes, cada miércoles y cada día en Radio Amistad por el despertar del cristiano. También saludamos en la Capilla San Francisco Javier de los Fernández a Matilde Marte, Juan Siriaco, Adriana Marte, Albania Marte. Matilde dice, que fue quien escribió la notita, que siempre escucha el despertar del cristiano y que gracias por escuchar su ruego. Será el ruego de saludarla por Radio Amistad. Un fuerte abrazo para ustedes y déjame sonarle la campanita. Porque esto es lo famoso de este programa, caramba, la bendita campanita. Bueno, pues ya estamos finalizando el programa. Hoy estamos celebrando, iré a celebrar hoy, día 20, las patronales en honor al Divino Niño Jesús en el Santuario Divino Niño Jesús, que queda en la 27 de febrero. Eso será a las 7 de la noche. Estaremos celebrando las patronales en honor al Divino Niño Jesús. Padre William Arias, póngase las pilas que estaremos por allá, ¿verdad? Y al diácono Bonelli también, y a Magda, por allá estaremos, Dios mediante. Gracias, gracias, señores, por sintonizarnos. Y para ir bajando ya al final de este programa, vamos a dejarles con la frase del día. Dice así, bueno, fue la tentación esta a la que quiso someter, o la prueba a la que quiso someter, los escribas y los fariseos a Jesús. Ellos quisieron someterlo a esta prueba. Maestro, queremos ver una señal hecha por ti.
Señores, no le pidamos a Dios que nos dé señal. Pidámosles a Dios que nos ayude a ver la gran señal que Él ha enviado a este mundo, que es Él mismo hecho hombre en nuestro Señor Jesucristo. Que podamos ver esa señal, que podamos creer en Él y que nosotros podamos dejarnos curar, sanar y fortalecer sobre todo nuestra fe por esa señal que es nuestro Señor Jesucristo, que es nuestro Salvador y nuestro Redentor. Oh, pero qué pronto se ha ido, qué rápido se ha ido el tiempo. Ya es hora de despedirnos, no sin antes agradecer su compañía desde el inicio de este día, pero no podemos despedirnos sin la bendición del Señor nuestro Dios. El Señor esté con ustedes y con tu espíritu. Que la bendición de Dios, rico en misericordia, Padre, Hijo y Espíritu Santo, descienda sobre ustedes y les acompañe siempre. Amén. Su hermano y pastor, Monseñor Héctor Rafael Rodríguez, les dice muchísimas gracias por su sintonía y será hasta el próximo miércoles si Dios lo permite. Eso sí, no se vayan, continúen con nosotros a través de Radio Amistad 1090 AM, la emisora de la familia dominicana, y Radio Jesús es el Señor 750 AM. Que pasen todos un feliz resto del día en compañía de Jesús y de su madre y nuestra madre, la Virgen María. Y quedémonos todavía, ¿verdad? Estamos en ese marco, celebramos en la semana pasada Nuestra Señora del Carmen. Quedémonos en compañía de la Virgen María bajo la advocación de nuestra

El despertar del cristiano. Nuestro mensaje de esta hora, para que al levantarnos, contemplemos la mirada compasiva de nuestro Señor Jesucristo. El despertar del cristiano, si el Señor lo permite, volverá a todos ustedes, mañana y todos los días, a esta misma hora. Bueno y santo día para todos, con la bendición de Jesús y María.

al mundo, que envió a su único Hijo para salvarnos y redimirnos de todo pecado. Ahora bien, ¿comprendes el sacrificio de amor que hizo Jesús por ti?

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Itinerario Nacional de Evangelización 2026. Un pueblo que vive la santidad y experimenta desde el bautismo la fuerza de su caminar. Para este mes de julio, nuestro valor es paternidad divina. Tú, oh Señor, eres nuestro Padre. Isaías 64:8.

0: porque el Hijo del Hombre vino a buscar y a salvar lo que se había perdido. Lucas 19:10.
1: Yo te traje de los confines de la tierra, te llamé de una región lejana diciéndote: tú eres mi servidor, yo me fijé en ti y te elegí. No temas, pues yo estoy contigo. No mires con desconfianza, pues yo soy tu Dios. Yo te he dado fuerzas, he sido tu auxilio y con mi diestra victoriosa te he sostenido. Isaías 41:9-10.

0: fuerte, más fuerte, más fuerte, más fuerte. Al Rey de Reyes que se mueve aquí en Albos de Chabón.
1: En República Dominicana, esta es la hora.

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0: todo.
1: Mi Dios, pues, suplirá todo lo que os falta conforme a sus riquezas en gloria en Cristo Jesús. Filipenses 4:19.
2: El Señor es mi pastor, nada me falta.
0: Salmo 23. En la angustia más profunda de tu vida, no tengas miedo, si Dios siempre está contigo, no hay por qué temer. Jesús te ama. Levántate, que Él es nuestro pastor y nada te faltará. ¡Ánimo! ¡Dios está contigo!

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0: ¿Cuántas veces vemos gente que nos mira así, por sobre el hombro, de arriba para abajo? Es triste. La única oportunidad, el único momento que es lícito mirar a una persona de arriba abajo es para ayudar a levantarse.
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Nos cubrimos con la sangre de Cristo en el nombre del Padre, del Hijo y del Espíritu Santo. Amén. Amado Dios, Rey Celestial, Todopoderoso, en este día que tú nos regalas, venimos delante de tu presencia, nosotros aquí en cabina y todos los hermanos que se unen a nosotros en este espacio de rodillas, para alabar, para bendecir y para agradecer al Creador todas las bendiciones que Él nos da. Cada día, mis queridos hermanos, tenemos que agradecer a Dios por las bendiciones que día tras día nos regala y por la nueva oportunidad, por el nuevo amanecer. Hoy te invito a que en esta hora también postre tu espíritu, tu alma delante de Él. Y despoje todo tu ser, presentando al Señor todo lo que te aqueja, todo lo que te agobia. Y así como dice el Salmo 32, entre paréntesis 31, dichoso el que ha suelto de pecado y cuya culpa le ha sido robada. Dichoso el hombre, aquel quien Dios no le toma culpa alguna y en cuyo espíritu no se haya engañado hasta que no lo confiesa. Se consumían mis huesos, gimiendo todo el día. Tu mano día y noche pesaba sobre mí. Mi corazón se transformó en rastrojo en pleno calor del verano. Te confesé mi pecado, no te escondí mi culpa. Yo dije, ante el Señor confesaré mi falta, y tú perdonaste mi pecado, condonaste mi deuda. Por eso el varón santo te suplica en la hora de la angustia, aunque las grandes aguas se desbordasen, no lo podrán alcanzar. Tú eres un refugio para mí. Me guardas en la prueba y me envuelve con tu salvación. Gloria al Padre, al Hijo y al Espíritu Santo, como era en el principio, ahora y siempre, por los siglos de los siglos. Amén. Señor, así como dice el salmista, dichoso el que es suelto de pecado y cuya culpa le ha sido borrada. Hoy, nosotros, Señor, ponemos en tus manos, amado Dios, todo lo que nos aqueja, toda tristeza, todo dolor. Este corazón, Señor, lo ponemos en ti, a sabiendo, Señor, que son muchas las culpas que vamos nosotros llevando día a día. Y que muchas veces nos escondemos, Señor, en esos pecados que no son de tu agrado. ¿Cuántas veces, Señor, nos ponemos esa careta y nos camuflajeamos para presentarnos como bueno, con alma pura delante de los demás? Y solo tú, Señor, que sondea el corazón, que penetra las entrañas del ser humano. Solo tú, Jesús, que entra ahí en lo escondido para sanar, para perdonar, así como el salmista, nosotros también imploramos perdón. Hasta que no lo confesaba, se consumían mis huesos, gimiendo todo el día. Quizás este sea el día, mi querido hermano, que tú necesitas delante de Jesús ir al confesionario donde el sacerdote a confesar la culpa, como dice el salmista, hasta que no lo confesaba, se consumían mis huesos. Señor, cada uno de mis hermanos que están en sintonía en esta hora, te presentan, Señor, todas
esas inquietudes, esos pecados que no nos dejan avanzar, esas culpas, ese remordimiento en la conciencia, esa falta, Señor, de tantas cosas que nos hacen falta a nosotros. Mira, amado Dios, en esta mañana uniéndonos al salmista, ven a tocar nuestros corazones. Estos corazones quebrantados, Señor, estos corazones marcados por el dolor, resentimiento, odio. Cuántas cosas muchas veces aguardamos, Señor, ahí, donde solo tú puedes llegar, donde solo tú con tu mirada de amor puedes ver, y que nosotros, con miedo muchas veces, tenemos miedo a desnudarnos delante de ti y a sentirnos solo, a sentirnos muchas veces culpables. Somos dados, Señor, y delante de todo el mundo fingimos que estamos bien. Pero tú sabes, Señor, las batallas que cada uno de nosotros vive enfrentando día a día. Mira las batallas, Señor, que peleamos desde la cama, Señor. Vamos peleando esas grandes batallas que no nos permiten dormir, que no nos permiten, Señor, ni siquiera respirar con facilidad, porque nuestros corazones están oprimidos, porque nuestros corazones no descansan en ti, Señor, quebrantado por el dolor, por la amargura, la traición, por cuántas cosas, amado Dios, que solo tú conoces, que solo tú muy bien conoces. Vamos a pasar a una canción y vamos a ir meditando, vamos a seguir meditando con nuestro amado Dios, nuestro Salvador.

0: Estamos de vuelta aquí en tu programa de rodillas. Hoy un día, como cada lunes, para agradecer, como cada día, para agradecer al Señor por las bendiciones que día a día nos se regalan. Vamos, en este momento te voy a invitar. Quizás hoy sea uno de esos días que no te querías levantar. Quizás hoy tú has despertado con tantas cosas de hacer, planes, proyectos. Y dentro de esos planes y proyectos, en realidad, no se han cumplido. Dentro de esos planes, al no cumplirse, te has sentido agobiado. Te has sentido triste, sin deseo de continuar. Y muchas veces has pedido al Señor que quieres morir porque ya no aguantas más. Al ser humano se le llegan todos los tiempos y momentos, mis queridos oyentes. El ser humano toca fondo. El ser humano, por profunda que sea su fe, profundas son sus pruebas. Hoy te invito, querido hermano, a que dentro de ti, así como ya se aproxima el día de Pentecostés, cuando ellos estaban allí en el aposento alto reunido, pero allí en esos corazones había miedo, había angustia, muchas preguntas sin ninguna respuesta. Quizá hoy sea también la tuya. Y hoy tú puedas decir que no puedes avanzar, que siente temor, que siente angustia, que la soledad te envuelve, que no eres capaz de continuar porque ya se llegó la hora de tu rendirte. No, querido hermano. Es tiempo de levantar el vuelo. Es tiempo de nosotros empoderarnos de esa promesa que Jesús nos dejó al partir. Es tiempo que, aunque tú veas la noche llegar sobre ti, es tiempo que ya quizás tú dices, pero el orar, yo oro tanto, pido tanto, voy a la iglesia. No. Hoy es el día donde te invito a pedir la fuerza del Espíritu Santo. Ahí donde tú estás y no puedes levantar tus brazos, levanta tu corazón y siente esa presencia suave del Espíritu Santo y clámale a Él, pídele a Él, dile: Espíritu Santo de Dios, ven a mí en esta hora. Espíritu Santo de Dios, lléname de tu presencia. Espíritu Santo de Dios, mira cuántos corazones abatidos están en sintonía en esta hora. Ven a fluir sobre cada uno de nosotros y desciende con tu paz sobre la humanidad completa, Espíritu Santo de Dios. Cuánta tristeza en esos hermanos que en esta hora están pasando por tantos pensamientos, disturbios, tanto tormento. Espíritu Santo de Dios, descansa en el corazón de cada uno de mis hermanos. Espíritu Santo, que tu presencia se quede con nosotros. Espíritu Santo de Dios, sé luz en nuestro caminar. Espíritu Santo de Dios, sé tú nuestra fuerza. Sé tú el consolador, el paráclito. Ven a ungirnos, Espíritu Santo de Dios. Ven a llenarnos con tu paz. Ven a descender, Espíritu Santo de Dios, con tu gracia. Desciende, Espíritu Santo de Dios, con la luz, con tu presencia, con tu paz, con tu fortaleza. Derrama sobre nosotros los siete dones, Espíritu Santo, y que en esta hora quedemos llenos, llenos de tu gracia, llenos de tu paz. Gracias, Espíritu Santo de Dios. Gracias por tu presencia. Espíritu Santo de Dios, seguimos en esa presencia a través de esta canción que vamos a escuchar. Ven, Espíritu Santo de Dios, ven y sigue llenándonos, sigue transformándonos y te damos la bienvenida, Espíritu Santo de Dios, bienvenido.
1: Espíritu Santo de Dios.

Seguimos en tu programa de rodillas, un programa que siempre llega a cada uno de ustedes cada lunes de 8 a 9 de la mañana a través de esta hermosa emisora Radio Jesús es el Señor, la emisora de la fe. Vamos a ver como signo de una reflexión de nuestra relación con Dios, de nuestra relación hacia el prójimo y nuestra relación hacia nosotros mismos. La relación con Dios. En esta semana pasada ha sido una semana la cual me he hecho varias preguntas sobre el tiempo que nosotros sacamos para el Señor. Y dentro de ese tiempo que sacamos para Dios, especialmente, eso es lo que nos hace a nosotros tener una mayor cercanía a Dios. Y yo pienso que en la actualidad se nos está yendo de la mano el nosotros tener una relación más cercana con Dios. Y felicito de corazón todos aquellos que me están escuchando en esta hora y que han podido tener una relación cercana con Dios y que siguen teniendo esa intimidad, esa cercanía al Dios Padre Todopoderoso a través de varias fórmulas que el Señor nos ha dado para estar más cerca de Él. Y una de ellas es la oración. Yo pienso que hoy es bueno que nosotros nos cuestionemos a nosotros mismos. Y dirán ustedes, ¿cómo así cuestionarnos? Tú que estás ahí en sintonía, tú hacerte una pregunta ahí en tu interior, que también yo me voy a hacer esa pregunta. ¿Qué tiempo estoy dedicando a Dios para la oración? Estamos hablando la primera parte, tres pasos, la relación a Dios, al prójimo y hacia nosotros mismos. La relación con Dios tuya, ¿cómo anda? Si eres uno de los que pasan 5 o 6 horas frente a la pantalla sin importar lo que esté a mi alrededor. Y cuando me dicen de hacer un rosario de 15 minutos, eso me parece muy largo, eso me parece cansón. Y yo hace mucho decía en un programa, en el programa de las 10, cuando estaba en el programa de las 10, yo decía que nosotros hemos llegado hasta un término, nosotros como católicos, hasta de cambiar la forma de hacer el Santo Rosario. Sabemos que hay un rosario, ¿verdad?, que es bíblico. Y los demás no es que sean malos, no, jamás. Son rosarios bellísimos. Pero ya la pereza, el sueño, el cansancio, el tedio de la vida, ya se llega a la hora, a las 10 de la noche. Pues vamos a hacer el rosario a la Virgen, pero otro rosario, no el que se hace, Dios te salve y santa. Digo una forma, porque hay tantas. Para leer la palabra de Dios, que es uno de los medios más importantes para orar, yo te hago otra pregunta. Dirán ustedes, ay, pero Eridania sí vino preguntona hoy. Pero es un acto de nosotros reflexionar y ojalá que estas preguntas se queden contigo, conmigo, para nosotros cambiar estos hábitos y no entrar
al mismo círculo de aquellos que se sienten cansados al orar. Y quizás en un momento sentimos cansancio porque hasta los discípulos se quedaban dormidos cuando Jesús lo invitaba a orar. Pero bien, he decirte la forma de relacionarte. Ya te pregunté cómo anda tu vida de oración. Esa vida de oración que nos acerca a Dios. Y les decía que una de las formas más importantes de orar es con la palabra de Dios. ¿Qué tiempo dedica para leer la palabra de Dios? ¿Lees un versículo diario? ¿Tiene meses que no abre la palabra de Dios? ¿Cuáles son? ¿Cuáles son esos minutos, ese tiempo que saca para orarle al Señor? La oración es la fortaleza del cristiano. El cristiano que no ora está expuesto a cualquier antimaña del enemigo. Y no es que no seamos tentados, van a llegar las tentaciones, va a llegar el momento de nosotros también, el enemigo engañarnos de pecar. Pero cuando estamos sostenido con el Señor, cuando estamos en oración, se nos hace más difícil, porque se nos hace más fácil nosotros poder vencer las dificultades cuando llegan, cuando hay oración. Señores, cuando las pruebas tocan la puerta de nuestras vidas, cuando estamos sin el empleo, cuando la familia no va bien, cuando ya todos nosotros creemos que se va a desmoronar, pero si nos mantenemos en la oración, es lo más importante. La debilidad en la fe también. ¿Cuántas dudas? Y yo aquí le pido perdón a Dios porque la duda nos acompaña. El evangelio, cuando Jesús manda a Pedro a caminar sobre las aguas, es un evangelio que yo me cuestiono y le digo: Señor, si Pedro te estaba palpando con sus ojos, comió contigo, caminó contigo, vivió contigo. Y ahí Pedro también dudó y comenzó a hundirse. Ustedes ven que en este programa siempre al final decimos esas tres palabras: Señor, yo creo en ti, pero aumenta mi fe. Tenemos que pedirle al Señor cada día que aumente nuestra fe, porque todos los días llegan batallas muy fuertes a nuestras vidas. Y el otro paso es, porque si sigo mencionando en cuanto a la relación con Dios, todo esto es muy amplio, en nuestra relación al prójimo. Egoísmo, indiferencia, falta de amor, de interés y atención, crueldad, celos, envidia, difamación. En tales casos hay que sentir si en verdad hemos herido al prójimo con estos actos. ¿Que quién puede levantar la mano para decir: yo nunca he sentido nada de eso por mi hermano? El amor al prójimo es una de las pruebas, yo diría, más difíciles que nosotros tenemos que pasar para probar el examen espiritual de la vida. Porque no es fácil cuando te golpean, cuando te traicionan, cuando hablan mal de ti, tú ponerle la otra mejilla, es decir, volver a hacerle el bien, volver a poder decirle: aquí estoy. Es difícil, pero no imposible. Y yo pienso que una de las cosas que nos va a llevar a nosotros o nos está llevando a la deriva de estos que le he mencionado es la indiferencia. Ya son muy pocas las personas
que sienten el dolor ajeno. Me vuelvo indiferente al dolor que está sufriendo mi hermano. No me interesa si tiene comida o si tiene o no tiene, porque yo la tengo. Ver sufrir un hermano, eso es parte de la vida. Muchas veces como cristianos vemos sufrir un hermano y no somos capaces de darle una palabra de aliento. En cambio pasamos de largo, como no me importa lo que tú estás pasando. Y qué importante cuando se llegan esos momentos difíciles a nuestras vidas, que nosotros sentimos pilares a nuestros lados, que nosotros sentimos una llamada, una palabra de aliento, cómo tú estás, cómo te sientes. Yo no puedo estar ahí, pero lo estoy haciendo, estoy llamándote para saber de ti. Porque muchas veces nosotros creemos que quizás sea la presencia nuestra, quizás sea un regalo, un billete de 1,000 pesos, de 2,000 pesos. No. Hacen falta esas palabras, esa palmadita en el hombro. Yo estoy aquí. Esa palabra, no te preocupes, vamos a orar, confía en Dios. En ese Dios que fue capaz de derrumbar las murallas de Jericó. En ese Dios que fue capaz de abrir el mar rojo. En ese Dios que fue capaz de abrir el río Jordán para que su pueblo pasara. Y asimismo, tenemos que hacernos esta pregunta. ¿Cómo es mi relación con el prójimo? Hazte esta pregunta en esta mañana. ¿Cómo es mi relación con el prójimo? El prójimo es el que está más próximo a mí, el que vive conmigo, aquel que muchas veces el enemigo, como no puedes tocarte a ti, usa a tu esposo, usa a tus hijos, usa tu suegro, tu suegra, usa quien sea para quitarte la paz. Y cuando no identificamos esa antimaña del enemigo, nos dejamos hundir con él, en el dolor, en esa traición que me hizo el prójimo y no lo perdono, que lo perdone Dios, que lo perdone, ni con la muerte lo perdono. ¿Ustedes no han escuchado esos términos? Entonces, yo siempre digo que una de las cosas que nos ayuda como seres humanos frágiles que somos, porque no es fácil, es orar por nuestros hermanos que se han convertido en enemigos. Porque hay muchas veces que usted no siente nada por el otro hermano y el otro hermano lo odia a usted sin usted hacerle nada. Y decimos algunas veces, pero ¿cómo una gente puede odiar otra sin hacerte nada? Yo eso lo he experimentado en mi carne, persona que nunca, muy poca palabra he pasado con esa persona y han dicho cosas, cualquiera le tiemble el alma. Porque muchas veces tu forma de ser, creemos que la envidia, como dice aquí al prójimo, los celos, creemos que solo porque si tenemos una linda casa, un lindo auto, te envidian, sienten celos de ti. No, hay cosas que el enemigo anida en el corazón del hombre y de la mujer para destruirlo a sí mismo. Porque cuando el odio y el resentimiento entra en nosotros, muchas cosas comienzan a deteriorarse. Ya vimos lo que es nuestra relación hacia Dios y nuestra relación hacia el prójimo. Ahora te invito a hacer un autoanálisis en nuestra relación hacia nosotros mismos. Es tan importante nosotros saber que nuestros ojos solo tienen mirada hacia afuera. ¿Ustedes alguna vez han cerrado sus ojos y le han pedido a Dios que le ayude a mirar sus propias miserias?
Somos más dados a abrir los ojos para ver la miseria de los demás. Y mira aquel, y mira aquella, y mira esto, y mira lo otro. ¿Verdad que sí? Quizá tú compartes esto conmigo también. Somos muy dados a abrir los ojos más. Incluso que cuando nosotros queremos ver una falta del hermano, nos acercamos más. Pero cuando el hermano está haciendo el bien, nosotros es muy difícil agrandar nuestros ojos para felicitarlo. Y ahora, ¿qué hacer nosotros? Si ahí donde tú estás, puedes cerrar tus ojos y dar una mirada hacia adentro y ver las pequeñas cosas que te aquejan. Yo tengo que dejar esto, tengo que dejar aquello. Señor, pero ¿cuántas miserias hay dentro de mí? ¿Te ha preguntado eso? ¿O le ha expresado al Señor con un corazón sincero lo que hay dentro de ti? Pues te invito en esta hora, porque nosotros somos también muy dados a ser muy severos con nosotros mismos. ¿Cuándo? Especialmente cuando cometemos una falta y vamos al confesionario. Ya sabemos que tanto el Padre nos dio en el nombre del Padre, del Hijo y del Espíritu Santo, nos dio el perdón de ese pecado. Se lo entrega al Señor y nosotros así seguimos castigándonos como verdugo. Y es también nuestra relación hacia nosotros mismos. Es la ausencia de deseo y esfuerzos en profundizar la vida espiritual, entretenimientos superficiales, alcohol, pecados del cuerpo, contrario al ideal cristiano de pureza, respeto del cuerpo como templo del Espíritu Santo y responsabilidad en el cumplimiento de deberes hacia la familia y la sociedad. Esa es nuestra relación. No es esa relación que tengo un sinnúmero de amistades. No, es la relación mía de yo conocerme, de yo indagar sobre mí. Muchas veces hasta saber de dónde vengo para orar por cosas que traemos, vamos cargando ancestral. Tengo que conocerme. Ese temperamento tan fuerte, esa vida, ¿cómo la llevo? Tengo que cambiar eso. Hoy te invito, conociéndonos a nosotros mismos, a dar una mirada, no solo hacia afuera, a cerrar tus ojos y a dar una mirada adentro. ¿Cuáles son esas tejas que tengo que quitar para que Dios pueda morar en mi corazón? ¿Cuáles son esas tejas que tengo que derrumbar para que el Señor, bajo su gracia, me llene de su paz? Así que vamos a ir a una pausa, no muevan el dial, porque continuamos con más.

oportunidad que nos da. Quizás en esta hora te ha detenido a pensar en esos tres pasos, cómo anda mi relación con Dios, con el prójimo y conmigo mismo. Son tres relaciones que si nosotros podemos mejorar, podemos tener una relación bonita con Dios, podemos tener una relación buena con el prójimo y con nosotros mismos, son los tres pasos de un verdadero cristiano auténtico. Si una de las tres falla, no tenemos esa autenticidad con el Señor. Y yo pienso que una de las cosas más importantes es la fidelidad a Dios. Dios ama el corazón fiel, pero hay muchas cositas que quitar en nosotros. Quiero en este momento saludar a todos los que nos siguen a través de la radio, de la página de YouTube, a todos ustedes que cada día están escuchando esta emisora. Agradecemos su sintonía. Ya se está llegando el día de Pentecostés. Y yo sé que Pentecostés es una de las fiestas que tiene nuestra iglesia de más alegría, de más gozo. Pasamos de la fiesta de las fiestas, que es la resurrección. Y qué bueno en nosotros pasar de la resurrección al día de Pentecostés, esos 50 días de Pascua. Y es un tiempo para nosotros alegrarnos, para nosotros estar alegre porque ya se aproxima la venida del Espíritu Santo. Esa fuerza, esa promesa que Jesús nos dejó al partir, no lo dejaré solo. Y esto es tan importante que hoy nosotros nos lo digamos a nosotros mismos. Yo no estoy sola, yo no estoy solo. Porque es una promesa que el Espíritu Santo me dejó. Díselo al Señor en esta mañana. Yo te doy gracias, Jesús, porque al irte no nos dejaste solo. Nos dejó esa promesa. Le dejaré el paráclito, el defensor, el abogado, no cualquier cosa. Y se aproxima también en esta gran fe, en este mes, el mes de mayo enriquecido, ¿verdad? El mes de las madres. Esas madres anegadas, esas madres que día a día se levantan con el objetivo de luchar por su familia, de pelear grandes batallas, que hoy le pido al Señor que bendiga a cada una de las madres que siempre están en sintonía, aquellas que no lo están. Pero ya vamos en ese caminar de Pentecostés, Día de las Madres, dos fechas importantes en nuestra iglesia, hermosa. Y que cada uno de ustedes, cada fecha, cada acontecimiento que nuestra iglesia celebra, ustedes no se queden de lado, ustedes se queden ahí, ustedes estén presentes viviéndolo, yendo a los encuentros que hace nuestra iglesia. Porque ustedes saben algo, yo pienso que nuestra fe se alimenta cuando nosotros estamos en comunidad. Cuando nosotros, sí, muy bien con la relación con Dios, cuando oramos, cuando sacamos ese momento a sola, cuando dialogamos con Dios, cuando leemos la palabra de Dios, eso es vital, eso es hermoso. Pero sabemos también que las primeras comunidades se reunían para celebrar la fraternidad del pan, pero allí nadie poseía nada, sino que al contrario de ahora, que ustedes saben, cada quien tiene lo suyo, pero antes en esas comunidades nadie tenía nada, más que todo lo que tenían era en común. Entonces, es decirte a ti, en este día que el Señor nos premia, nos regala,
reunirse no está de

más. Y yo recuerdo una vez que Neri Paulino decía que teníamos que hacer así mismo, ella decía, excúsenme la palabra, pero tenemos que hacer grupos de oraciones hasta en las letrinas, porque ella se refería a que donde quiera, ustedes saben la gente, donde quiera que dos o tres pudieran reunirse a hacer un rosario, a leer un texto de la Biblia, en este acontecimiento que se aproxima y seguir haciéndolo, ustedes saben los vecinos que se reúnen a jugar dominó y no está mal. No, eso no está mal, siempre y cuando no haya interés por el medio, porque cuando se juega interés hay peligro en el medio, porque ustedes saben que el dinero no tiene amigo a nadie. Pero cuando es sanamente que se reúnen, pero lo que quiero decir, ustedes saben todas las personas que se reúnen a jugar dominó, a jugar un tipo de entretenimiento, de un juego para entretenerse. Ustedes saben los vecinos, las vecinas especialmente que se reúnen solo para chismear. Ustedes saben las personas que se reúnen para destruir al hermano y mira que tú no sabes. Pero es otra pregunta hacernos. ¿Cuáles son los círculos que nosotros hacemos para reunirnos? ¿Y cuántas veces nosotros nos hemos reunido para orar por un hermano que supo que tuvo una pérdida, un hermano que está pasando por un momento difícil? Es importante. Yo pienso que en esta fecha que ya se aproxima, 24, día de Pentecostés, este mismo mes, nosotros poder entender. Y no solo entender, nosotros saber que el Espíritu Santo, aún en muchas personas que se sienten así como apagadito, que ya el Espíritu Santo no lo siento en mí, porque no siento esa presencia, porque no voy al grupo y descanso en el Espíritu, no. El cristiano no solo busca sentir que me ericé, que sentí la presencia, donde quiera que tú estés, donde hayan dos o más reunido en mi nombre, ahí estoy yo, dice el Señor. ¿Qué más que eso? Reunirnos como comunidad, reunirnos como vecino. Ustedes saben lo lindo que es que yo pueda decirle a esa persona, vamos a hacer una oración por mi hermano, por mi hermana que está pasando por una dificultad. Qué bonito, qué hermoso poder vivir en comunidad. Qué hermoso nosotros poder contactar esa grandeza del Señor, pero viviéndola, como les decía en la reflexión con el prójimo, que no solo cuando pase algo que no sea bueno en nuestro prójimo, no solo entremos, no entrarlo al círculo para juzgarlo, no, sino vamos a hacer una oración. Vamos a pedir al Señor por ese hermano que está pasando por momentos difíciles. Vamos a hacer una oración para que el Señor lo levante. Vamos a pedirle al Espíritu Santo que le dé fuerza. Y somos testigos de esto, mis queridos hermanos. Todo lo que hemos pasado, pruebas difíciles, muerte de familiares cercanos. Sabemos que solo en Dios podemos encontrar, solo en Dios podemos encontrar la fuerza. Porque ustedes saben las personas que hoy le falleció un familiar y que están postrados en una cama, que no pueden levantarse, porque ya ni pueden reconocer que la presencia de Dios está con ellos, porque no saben dónde están. Ustedes saben las personas que ya no están con nosotros porque decidieron tomar una decisión negativa en su vida, porque realmente se sintieron solo, abandonado. Entonces, yo pienso que todos los días nosotros debemos orar por aquellas personas que están olvidados en los hospitales, en las cárceles, que no tienen a nadie, que dicen, voy a hacer una oración por María, por Juan, que están allí. Esa oración llega, nosotros creemos que no. Cuando nosotros nos unimos a pedir al Señor algo, Dios nos lo concede, porque Él es el Dios todopoderoso, el que abre camino donde no lo hay.
Qué bueno nosotros poder pedirle al Señor en esta mañana que nos dé su gracia y su paz. Bendito y alabado sea Dios. Vamos a una pausa y regresamos en breve.

Así regresamos y vamos en este momento al regresar de esta pausa a orar. Te invito a que tomes esa postura de oración si va guiando en el lugar donde estés, que no puedas cerrar tus ojos. Eleva tu corazón al Señor y ahí en tu pensamiento presenta al Señor lo que te aqueja en esta mañana. Amado Dios, Rey Celestial, tú conoces nuestras necesidades y sabes muy bien por las batallas y las dificultades que estamos atravesando. Hoy, Señor, son muchas las dificultades, enfermedades, tristezas, angustia, desesperación. Mira a tu pueblo, Señor. Mira a cada uno de mis hermanos que en esta hora están tristes, están angustiados, agobiados, que en esta hora solo, Señor, cuentan con tu misericordia y con tu paz. Su familia se ha olvidado de ellos. Quizás el mejor amigo lo traicionó. Y ya para ellos es como decir, ya no hay nada que hacer. Pues te invito a que postre tu corazón delante del Señor y si puede abrir tus brazos, decirle, Señor, aquí estoy, me abandono delante de ti, Señor, sabiendo que tú todo lo puedes, Jesús, que tú puedes entrar en este corazón adolorido, en este corazón confundido, en estos pensamientos que no me dejan, Señor, ser. Yo te pido, amado Dios, que en esta hora tú venga a cubrirnos con el poder, con tu poder, Señor, con tu paz. Desciende con tu presencia, desciende, Señor, con toda tu fuerza sobre cada uno de mis hermanos que en esta hora están escuchando esta programación. Da una mirada de amor, Señor, a cada enfermo que está ahí escuchando. Da una mirada de amor a cada hombre, a cada mujer que le ha tocado en este mismo instante pelear una batalla, el cual se siente solo, Señor. En esta hora, abrígale y hale sentir que tú estás con ellos, que tu presencia no se ha ido, que tu presencia descansa en cada corazón que está ahí a la escucha. Mira cuántos de mis hermanos en esta hora piden por un familiar, amado Dios. Ese familiar que está en la cárcel, que está enfermo, que está triste. Mira lo que están pasando por momentos de depresión, Señor, que ya piensan que su final llegó. En esta hora, auxíliale, Señor. Yo sé que tú puedes, mi Dios. Suplicamos y pedimos, Señor, que nos dé tu gracia, que nos dé tu fuerza para poder seguir avanzando. Señor, mira a tu pueblo, cuántos sufrimientos, cuántas muertes, Señor, cuántos hijos que se han ido y han dejado a su padre abandonado. Pero cuántos padres que han dado la espalda a sus hijos y no sabemos el por qué, Señor. Pero tú que escudriña, tú que penetra el corazón de cada ser humano, papá, danos tu gracia, danos tu paz. Danos luz en estos tiempos de confusión, Señor, que no encontramos cómo decidir por sí solo. Pero sabemos que solo tu gracia nos basta para nosotros seguir hacia adelante, Padre bueno, agarradito de ti, confiado en ti, Señor. ¿Cómo no adorarte? ¿Cómo no bendecirte en esta hora? Gloria y alabanza a ti, mi Rey, bendito y alabado. Te alabamos en medio de las pruebas, Señor, aún con miles de dificultades, pero reconocemos que tu poder está por encima de todas las cosas, Señor. Bendito y alabado sea tu nombre, adorada sea tu presencia, mi Jesús. Bendita sea la presencia de nuestra Madre Virgen María. Tomas nuestras peticiones y preséntaselas a tu Hijo Jesús, porque tú intercedes, Madre, por cada uno de nosotros y nosotros hoy más que agradecidos
Te decimos gracias, Señor. Gracias, amado Rey.

que tú perdonas todas mis culpas y curas todas mis dolencias. Porque tú rescatas mi vida y me sacias con tu presencia. Porque eres paciente y misericordioso y no me tratas según mis errores.

Damos gracias al Señor en esta hora, ya el tiempo nos apremia y vamos a decir como cada lunes esas tres palabras. Señor, yo creo en ti, pero aumenta mi fe. Señor, yo creo en ti, pero aumenta mi fe. Señor, yo creo en ti, pero aumenta mi fe. Gracias, Señor. Gracias a cada uno de ustedes por la sintonía. Que el Dios Todopoderoso les bendiga, le colme de ricas bendiciones hoy, mañana y siempre. Y que esa paz del Señor se quede en cada vida, en cada hogar que está en sintonía. Un abrazo grande y que el amor de Dios se siga derramando en cada uno de ustedes.

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4: 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Gracias, papá Dios, por mis hermanos, por mi papá. 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Gracias con mi mamá y con mi papá. Por eso te amo y te alabo. Gloria a ti.
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cansada, agobiado, agobiada, si estás enfermo físicamente o interiormente, ven a Jesús. Él es la fuente de la salvación. Él nos dice en su palabra: vengan a mí los que van cargados y agobiados, y yo los aliviaré. Si está con trauma, si está con problema, si tu familia hay problema, si hay situación, aquí está el manantial de la misericordia misma, que es Jesucristo nuestro Señor y Salvador. Si carga contigo algún problema, recuerda la promesa de Jesús: he venido a dar vista a los ciegos, libertad a los oprimidos. Hermano, vamos a pedirle al Señor que se cumplan sus promesas en nosotros y que de hoy en adelante seamos llenos del amor de Dios, transformado y transfigurado por el poder del Espíritu Santo. Aleluya. En Jesús se puede confiar, y por eso le vamos a decir: Señor, que tu promesa se haga realidad en mi vida. Vamos a repetirlo: Señor, que tu promesa se haga realidad en mi vida. Alabado sea el nombre del Señor. Bendito sea Jesucristo. Gracias, hermano. Y nosotros seguimos con este tema tan bello, tan hermoso: el amor de Dios hacia la familia. Y ahorita vamos a orar profundamente por la familia, porque está sufriendo una crisis muy fuerte. Ustedes saben que la tecnología, por un lado, son muy buenas, pero por otro lado nos está haciendo mucho daño. La tecnología nos está dividiendo. Ya no hay amor en los hogares, no hay amor en la familia. Entonces, mis hermanos, vamos a pedirle a Dios por este fenómeno destructor que es la comunicación, que tiene doble versión. Puede ser utilizado para bien o también para mal. Hoy día a veces estamos en familia, estamos reunidos y cada quien con un celular por su lado, dialogando quién sabe con quién, y uno sentado al lado del otro, y no estamos dialogando nosotros, sino que estamos encargándonos de otra gente que no se sabe ni dónde está. Vamos a recuperar los valores de la familia, mis hermanos, que es el amor de Dios que se ha derramado en nuestros corazones por el Espíritu Santo que Dios nos ha mandado a nosotros. Debemos de recuperar los valores de la humanidad. Por eso el objetivo de este tema, mis hermanos, es nosotros poder llegar a experimentar el amor de Dios. Un amor de Dios que es incondicional. ¿Cómo es el amor de Dios? Incondicional. Un amor que es personal. ¿Cómo es el amor de Dios? O sea que aunque aquí se amo mucho, Dios me ama a mí de manera como personal. Aunque el universo sea grande y hayan 700 mil millones de habitantes, el amor de Dios hacia cada uno es de manera impersonal y de manera incondicional. ¿Y quién tomó la iniciativa para amarme a mí primero? Dios. ¿Alguno de ustedes pidió nacer? No, nadie pidió nacer, ¿verdad que no? ¿Quién tomó la iniciativa para que yo viniera a este mundo? Dios. ¿Por qué lo hizo? Porque me amó desde toda la eternidad. ¿Por qué lo hizo? Porque me amó desde toda la eternidad. Dejémonos llenar del amor de Dios. Dios quiere lo mejor para ti, hermano y hermana, porque eres su hijo, porque eres su hija. Dios nos creó a imagen y semejanza suya. Dios me ama por lo que es. Dios es amor. Y entonces vamos directamente a proclamar la palabra de Dios, que está tomada de la primera carta de San Juan, en el capítulo 4, versículo 7.
Primera carta de San Juan, capítulo 4, versículo 7. Podemos quedarnos ahí mismo sentadito, porque no es evangelio, es la primera carta de San Juan, capítulo 4, versículo 7. Nos cubrimos y nos sellamos con la sangre de Cristo, en el nombre del Padre, del Hijo y del Espíritu Santo. Amén. Queridos míos, amémonos unos a otros, porque el amor viene de Dios, y todo el que ama ha nacido de Dios y conoce a Dios. El que no ama no ha conocido a Dios, pues Dios es amor. Miren cómo se manifestó el amor de Dios entre nosotros. Dios envió a su Hijo único a este mundo para que tengamos vida por medio de Él. En esto está el amor. No es que nosotros hayamos amado a Dios, sino que Él nos amó primero y envió a su Hijo como víctima por nuestros pecados. Queridos, si Dios nos amó de esta manera, también nosotros debemos amarnos mutuamente. A Dios no lo ha visto nadie jamás, pero si nos amamos unos a otros, Dios está entre nosotros y su amor ha llegado a su plenitud en nosotros. Palabra de Dios, te alabamos, Señor. Comienza la carta de San Juan diciéndonos: queridos míos, ¿qué somos nosotros? ¿Hijo qué? Muy queridos. ¿Por quién? Por Dios. Hijo queridos. Y nos da un mandamiento. ¿Cuál es el mandamiento? Amémonos unos a otros. Y el amor, ¿ustedes saben por dónde comienza? ¿Quién tiene una idea? ¿Por dónde comienza el amor? Por la familia. ¿Por dónde comienza el amor? Por la familia. Porque yo no puedo ser luz en la calle y tiniebla en el hogar. Yo tengo primero que ser luz en mi hogar para poder iluminar en la calle. El hombre es el resultado de una familia. Esta familia va a vivir en una comunidad, en una sociedad. Y si la familia es disfuncional, la sociedad va a ser también ¿cómo? Disfuncional. Pero si en el hogar yo brindo amor, también en la sociedad yo voy a brindar ¿qué? Amor. Porque uno da de lo que uno recibe, de lo que uno tiene. ¿Cuántos hogares, hermanos y hermanas, destruidos por falta de amor? ¿Cuántos hogares que están en crisis matrimonial porque el amor ha desaparecido de su vida? Hoy es el día en la cual le vamos a pedir a Jesús que en su amor infinito, en su bondad compasiva y en su misericordia en este año de la misericordia, nos dé la gracia de reconstruir los hogares basado en el amor a Dios, a su madre bendita y el amor a nuestro semejante, aleluya, en el nombre de Jesús. Vamos a recuperar los valores, mis hermanos, vamos a llenarnos del amor de Dios, vamos a creerle a lo que Dios nos dice por medio en su palabra. Y en su palabra nos dice: el que no ama no ha conocido a Dios. Entonces cuestionémonos nosotros si estamos amando. Y si yo estoy amando a mi familia. Miren, hermano, me da pena cuando a veces me toca ir a velatorios y a velas a predicar. Tanto que yo te quería, hija mía, gritan los pacientes. Tanto que yo te amaba, hija mía. Tanto que yo te quería y te me fuiste, papá o mamá. Pero estando en vida, en ningún momento salió de su boca esta palabra: te amo, hija mía, te amo, hijo mío.
Estando en vida no se lo dijo y ya después de muerto la persona no escucha. ¿Para qué decírselo? Ahora que estamos vivos, dígale a su hijo, dígale a su hija, hijo que está aquí, dile a tu mami, a tu papi, papi, mami, yo te amo con el amor de Jesús, aleluya. Yo te amo con el amor de Dios. Yo te amo, mami, aunque no te lo haya dicho, hoy yo me atrevo a decírtelo. Y si no está aquí su familiar, cuando usted vaya a su casa, dígale, hija mía, esposo mío, esposa mía, yo te amo en el amor de Cristo Jesús, nuestro Señor y Salvador, aleluya. Alabado sea Jesús, ahora y por siempre. Bendito y alabado sea el nombre de Dios. Vamos a dárselo más fuerte el aplauso, porque es para Jesús, el Rey de Reyes, Señor de Señores, Dador de la vida. Santo eres, Señor. Gloria a ti, Jesús. Y por eso, mis hermanos, no debemos de esperar a que se nos vaya el ser querido para decirle que lo amamos. Este es el día en que hizo el Señor. Vamos a reflejar lo que tenemos en nuestro corazón. Y Dios quiere que ninguno de nosotros se vaya de aquí sin antes experimentar su amor. Su amor que viene de manera vertical desde el cielo hacia nosotros, para que de manera horizontal podamos abrazar a la humanidad en el amor. El amor, en primer lugar, lo recibimos de Dios. Viene de Dios, pero no es para que yo me quede con Él, sino para que lo comparta con los demás, en el nombre de Jesús. Entonces dice San Juan una palabra que son comprometedoras: el que no ama, no ha conocido a Dios. Oigan esto, o sea, que si yo estoy aquí y no amo, aunque esté predicando, no he conocido a Dios. Y si estamos aquí en este retiro, si no amamos a nuestra familia, que es la primera iglesia doméstica que Dios puso a mi cargo, no conozco el amor de Dios. Por eso hoy le vamos a pedir a Jesús que encienda en nosotros la llama de su amor, aleluya, hacia nuestra familia. Primer lugar donde yo debo de reflejar el amor de Dios. Nos dice el profeta Jeremías, con amor eterno, en el capítulo 31, versículo 3, con amor eterno y gratuito te he amado. Él decidió amarte siempre. Aún nosotros siendo pecadores, Dios nunca deja de amarte. Por eso dice el profeta Isaías en el capítulo 54, versículo 10, los montes se correrán, las colinas se tambalearán, pero mi amor de ti nunca se apartará, aleluya, dice el Señor. Alabado sea Jesús, ahora y por siempre. Bendito sea por siempre, Señor. Y nos dice San Juan, miren cómo se manifestó el amor de Dios entre nosotros. Dios envió a su Hijo único como víctima, como ofrenda por nuestros pecados. Esa es la prueba más grande del amor de Dios. Si alguien le pregunta por ahí, ¿y cómo usted sabe que Dios le ama? Le podemos decir con toda confianza lo que dice la palabra de Dios. Yo sé que Dios me ama porque envió a su único Hijo Jesucristo a salvarme a mí. Vamos a repetirlo. Yo sé que Dios me ama porque envió a su único Hijo Jesucristo a salvarme a mí. Muy bien. Entonces, yo sabiendo que Dios envió a su Hijo a salvarme a mí, Él me invita a hacer lo mismo en la familia. Y a veces es difícil, mis hermanos, nosotros vivir este amor de familia, porque siempre hay problemas, siempre hay perturbaciones, siempre hay preocupaciones en el hogar y en la familia. El enemigo se mete en los hogares porque es el primer lugar que quiere destruir el enemigo, mi hermano, porque sabe que en el hogar se cumple la voluntad de Dios. Dice el Señor en el Génesis, sean fecundos
y multipliquen la tierra. Es un mandato de Dios la creación. Y ustedes, padres y madres de familia, colaboran con Dios en el plan de salvación, procreando hijos para Dios. Pero el enemigo quiere destruir ese plan, mis hermanos. Pero ¿saben qué? No le vamos a dar el gusto, porque nosotros estamos con el Rey de Reyes, el Señor de Señores, el Dador de la vida, aquel que tiene poder, aleluya, para destruir la fuerza más grande del enemigo. Alabado sea el nombre del Señor. Había una señora llamada Pancha que un día fue a un retiro así como este. Pancha llegó a aquel lugar un poco demacrada, deprimida, triste, agobiada. Parecía como que se hubiera levantado. Ustedes saben que cuando uno se levanta, no se levanta muy bonito, ¿verdad que no? Después, según va subiendo el día, es como que uno se va arreglando. Entonces Pancha, así como se levantó, la llevaron al retiro porque estaba muy deprimida. Un hermano que vino de Nueva York a dar un tema estaba hablando casualmente de esto, del amor de Dios. Y el hermano, mientras estaba predicando, veía a esa hermana muy triste, muy deprimida. Al final, cuando él terminó, una amiga de Pancha la trajo donde el hermano para que le orara en el nombre de Jesús. El hermano le pregunta: Pancha, ¿y qué te pasa? Le dice Pancha: ay, hermano, es que usted no sabe, usted no se imagina, mi esposo se me fue con otra mujer y me ha dejado abandonada a mí con 3 hijos. Ay, hermano, esto sí es grande. Ay, hermano, yo me siento muy triste, muy deprimida, muy decaída. Y le dice el hermano Milton: no te preocupes, hermana Pancha, vamos a orar para que Dios mejore tu situación. Y cuando están orando, en ese momento, dice el hermano que cuenta el testimonio, que llegó la luz del Espíritu Santo sobre Pancha y que al otro día se fue, pero al otro día regresó, pero ya un poquito más arregladita. Parece que ya no salió como cuando se levantó, sino que vino un poquitico mejor. Vuelve donde el hermano y dice que todavía su corazón está muy herido, muy triste, muy agobiado, muy angustiado. El hermano comprende que es que Pancha está con falta de perdón. Y dice el hermano: Pancha, ahora vamos a orar por el hombre que se te fue con la otra mujer. No, hermano, dice Pancha, ¿cómo usted cree que yo voy a orar por ese hombre? Usted no se da cuenta que me ha dejado a mí abandonada con 3 hijos. Vamos a orar, dice el hermano Pancha, vamos a orar por él. A lo mejor Dios mueve su corazón y él vuelve hacia ti. Ah, pues si es así, sí, entonces vamos a orar por él. Oraron por el hermano. Y cuando oraron por él, la hermana Pancha cree que ya había terminado la oración y la llama el hermano diciéndole: Pancha, no hemos terminado. Ahora vamos a orar por la mujer que te ha quitado a tu marido. No, hermano, no, no, no, no. Pero ¿cómo usted cree que yo voy a aceptar eso? No, ¿cómo usted cree? Yo no puedo orar por esa mujer. Usted no se da cuenta que ella... por ella, por culpa de ella, mis hijos y yo estamos abandonados, estamos tan tristes. Y el Señor, el hermano le dice: Pancha, oremos por ella. A lo mejor Dios mueve su corazón, ella se arrepiente del daño que te ha hecho y te devuelve a tu marido. Ah, pues si es así, entonces vamos a orar por ella también. Entonces se dio Pancha. Hermanos y hermanas, para no cansarle con el testimonio, la cuestión fue que en el corazón de Pancha hubo una transformación por medio de perdón. Pudo perdonar a su marido, a la mujer que le llevó el marido, y al final Pancha recuperó a su marido para la gloria de Dios. Alabado sea Jesús. Bendito sea el nombre de Dios. Esto es el amor de Dios, hermano. El amor de Dios a veces es incomprensible, pero tenemos que perdonar de corazón.
en la familia y hasta en la mejor familia pasan situaciones, pasan humillaciones, pasamos maltrato, incluso entre nosotros mismos nos maltratamos uno con otro. Hasta los hermanos de la iglesia nos maltratamos uno con otro. Por eso debemos, le vamos a pedir al Señor que a través de este tema nos sane interiormente a nosotros. Que si hay odio, si hay rencor en nuestros corazones, por la gracia de Dios, todo esto quede destruido en nuestro corazón, para que reine el amor de Dios en nuestros corazones. Aleluya. Por eso vamos a quitar la mirada del problema para poner la mirada en Jesucristo, mis hermanos. Cuántas situaciones nos agobian a nosotros, pero nada ni nadie es más grande que el Señor. Aleluya. Por eso Él puede restaurar mi familia, porque el amor de Dios se ha derramado en nuestros corazones, se ha derramado en nuestros hogares por medio del Espíritu Santo de Dios, nuestro Señor y Salvador. Y nos dice San Juan: a Dios no lo ha visto nadie jamás, pero si nos amamos unos a otros, Dios está entre nosotros y su amor ha llegado a su plenitud en nosotros. Entonces, mis hermanos, si nos amamos unos a otros, y como yo le decía al principio, yo no puedo ser una luz encendida en la calle y cuando yo llegue a mi casa a destruir el hogar. ¿Ustedes creen que lo estoy haciendo bien? ¿Qué es lo primero que yo debo de trabajar? Mi hogar. Reconstruir mi hogar. Yo tengo el testimonio de una hermana que ella tiene un deseo inmenso de servirle al Señor, pero su hogar necesita una restauración. Cuando la mujer está más entregada al servicio de Dios, le cae un hijo preso. Cuando la mujer está más decidida a servirle al Señor, le pasa un problema a la hija. Entonces, lo primero que esta hermana debe de arreglar, ¿qué? Afuera, a la calle. ¿Qué es? El hogar primero. Entonces aconsejamos a la hermana: mira, hermana, yo sé que tú quieres ser luz en la calle, pero donde primeramente tenemos que ser luz es en el hogar. Por eso a partir de hoy comienza a orar. Le recomendé que hiciera el rosario en familia. Hermanos, se está perdiendo también la devoción al Santo Rosario. Se nos olvidó que si queremos vivir unidos, el Señor nos dice que familia que reza unida permanece unida. ¿Por qué hay tanta desunión en los hogares? Porque estamos orando muy poco en familia, mis hermanos. Recuperemos nuevamente los valores cristianos. Volvamos a hacer el Santo Rosario en familia. Cuando yo iba creciendo, a las 6 de la mañana en punto, ay de mí si yo no me levantaba a hacer el rosario. Al poquito rato tenía una pela, me daba mi papá, si yo no me levantaba a hacer el Santo Rosario. Pero qué familia para la gloria de Dios, en unidad, en amor y en armonía. Pues lo mismo tenemos que hacer nosotros, mis hermanos. Si queremos que el amor de Dios reine en nuestra familia, debemos de orar unidos como familia. Hoy día ya no comemos juntos en la mesa, sino que los hijos están por un lado, el esposo por otro, y ya no hay unidad familiar. Que este retiro nos sirva a nosotros para volver a los valores, para recuperar el amor de Dios en nuestros hogares y en nuestro corazón, aleluya, para después salir con este testimonio a darlo a los demás, porque el amor ha de ser lo que ha de reinar en nuestros corazones. Un día estaba la madre Teresa de Calcuta, hoy Santa Teresa de Calcuta, un día estaba ella limpiando un leproso y estaba en un lugar por donde pasaban personas de lugares turísticos, y pasa un turista y dice: ay, Dios mío, pero esto que usted está haciendo, yo ni por un millón de dólares lo hiciera.
Y dice la madre que está ahí trabajando con el leproso, limpiándolo porque estaba abandonado, nadie le hacía caso. La madre era bajita, pero se incorporó, miró al turista y le dijo: yo tampoco lo haría por $1,000,000. Oh no, dice el turista, oh no. Entonces, ¿cuánto le pagan a usted por hacer esto? La madre le contesta: lo hago por amor, y el amor no tiene precio. Aleluya. El amor no tiene precio. Amemos a nuestra familia. Aleluya. Alabado sea Jesucristo. Bendito sea el nombre de Dios. Por la familia quiero dejarles una cuanta tarea. En la familia, en primer lugar, se forma la comunidad de personas. Comienza con el esposo, la esposa y los hijos. Primera comunidad. Y después esta comunidad participa en el amor de Dios, en su poder creador, educando a los hijos hasta la madurez. En tercer lugar, la familia participa del desarrollo de la sociedad. No podemos tener una sociedad sana si la familia está dañada. La familia ha de participar en la misión de la iglesia. ¿Cuántos hijos de nosotros ya no quieren ir a la iglesia, mis hermanos? ¿Cuántos no quieren participar? Entonces, la tarea que vamos a hacer es esta. En este tema, el amor de Dios hacia la familia, vamos a aprendernos estos tres pasos que vamos a hacer: oración, penitencia y comunión. Por la familia, por mi familia. Vamos a repetirlo: oración, penitencia, comunión. Por la familia, por mi familia. Vamos a ver este lado, si nos ponemos de pie y lo podemos pronunciar. Vamos a ver este lado. Ustedes no. Ustedes escuchan lo que este lado ya aprendió. Vamos arriba. Primero, oración, penitencia, comunión. Por la familia, por mi familia. Ahora ustedes se sientan. Vamos a ver este lado, si aprendieron de este lado. ¿Cuál es la tarea que nos ha dejado el hermano en esta mañana? Por mí. Pero como que no se oyó mucho este lado, como que está ganando. Vamos a ver si es que todavía el oído mío de este lado no oye bien. Una, dos y tres. Oración, comunión. Ahora vamos a ponernos todos de pie. Vamos a ver que se oiga fuerte hasta en el cielo lo que vamos a hacer, lo que el Señor nos manda, para que reine la paz en nuestros corazones, para que el amor reine en nuestros hogares. Vamos a hacer lo siguiente, que se oiga todo a una voz. Alabado sea Jesús, quédense ahí, porque esto tiene que huirse en el trono de la gracia de Dios. Aleluya, mis hermanos, porque hoy nos comprometemos a vivir en una familia de amor, donde reine el amor de Dios, donde reine la paz. Pero tenemos que hacer algo. ¿Qué es lo que vamos a hacer ahora que se oiga en el cielo todo junto? Una vez más, para que no se nos olvide, ¿qué es lo que vamos a hacer ahora? Oración, penitencia, comunión. Por la familia, por mi familia. Que el amor de Dios inunde sus corazones y la paz del Espíritu Santo colme sus hogares de bendición, de alegría, de fortaleza y de paz. Amén. Nos quedamos ahí mismo de pie. Le damos la honra y la gloria al Señor. Para el Señor el aplauso, para el Señor. Alabado sea Jesucristo. Bendito sea su santo nombre. Aprendiendo la tarea que vamos a hacer, vamos a orar para que se cumpla. Oración, penitencia, comunión. Por la familia,
por mi familia, para que el amor de Dios reine en nuestros hogares y en nuestros corazones. Amén. Cerremos nuestros ojos, visualicemos a Jesús que nos ama tanto, con amor eterno y gratuito nos ha creado a todos nosotros. Padre de amor, Padre de ternura y de misericordia, te pido, Señor, que tenga compasión de cada uno de nosotros. Mira los hogares aquí representados, amado Dios. Cólmalo de amor, de paz, de alegría, de ternura, de comprensión. Padre Santo, en el nombre bendito de Jesús, por la intercesión de María Santísima, yo te pido a ti, Señor Dios, Rey del Universo, que estos hogares hoy queden llenos de tu amor, llenos de tu paz. Saca fuera de ellos todo odio, toda incomprensión, toda angustia, todo temor, Señor, toda falta de perdón. Que salgan fuera en el nombre de Jesús. Padre, en el nombre poderoso de Jesús, si en nuestra familia hay algún enfermo, de manera física, espiritual o emocional, este es el momento, amado Dios, en la cual te lo presentamos. En tu amor infinito, sánalo, Señor. Llénalo de tu poder, llénalo de tu gracia. Pasa tu mano sanadora, tu mano liberadora, tu mano restauradora, en el nombre bendito de Jesús, nuestro Señor y Salvador. Padre Santo, mi alma te alaba, mi alma te bendice y te glorifica, porque sé que está llenando los hogares de tu amor. Oh Padre Santo, tu amor se está derramando en este momento. Yo te pido que ponga tu mano derecha en tu corazón en este momento. Dios está llenando tu corazón con su gracia. Alabado sea Jesús. Bendito sea el nombre de Dios. Glorias y alabanza a ti, mi Señor. Mi alma te alaba, mi alma te bendice, mi alma te glorifica, porque tenemos un nuevo amor que eres tú, Jesucristo, que va a reinar en nuestros corazones. Alabado sea Jesús, bendito sea su santo nombre. Mi alma te alaba, Señor. Hoy yo declaro la victoria en mi hogar, en tu dulce nombre, amado Jesús. Alabado, alabado, alabado sea Jesús. Bendito y alabado sea el nombre de Dios. Mi alma

0: por el poder de tu sangre, por el poder de tu pasión, muerte y resurrección, que los hogares queden restaurados. En tu dulce nombre te lo pedimos. Aleluya. A ti, Señor, que eres Dios, vives y reina por los siglos de los siglos. Amén. En este momento yo lo invito a ustedes a que si tienen un familiar suyo al lado, usted le dé un abrazo y le diga: yo te amo con el amor de Jesús. Y si aquí no hay algún familiar, abrace al hermano que le queda al lado y dígale: yo te amo en el nombre de Jesús. Yo te amo en el nombre de Jesús. Este abrazo es sanador. Que nadie se quede sin un abrazo. Que nadie se quede sin este abrazo, porque viene de Dios. Porque Dios es amor.
1: Aleluya.
0: Y si aquí hay alguien que no vive en paz en su familia, este es el gran día de que la paz llegue a tu hogar. Abraza a tu hermano.
1: Aleluya.
0: Dale un abrazo sanador.
1: Santo Dios.
0: No espere a que muera tu familiar para decirle que lo ama. Hoy es el día. Hoy es el día en que tú debes de decirle: madre mía, padre mío, yo te amo. Hija mía, hijo mío, yo te amo con el amor de Dios. Quédate un rato abrazado. El mundo de hoy está muy falta de amor, mis hermanos. Y es porque el amor ha ido desapareciendo. Y así abrazado, cantémosle al Señor.
1: Gloria a Jesús. Levanta tus brazos y déjate amar por Él. Solamente déjate amar por Él. Déjate abrazar por Él en esta mañana. Él está aquí contigo. Él es tu Dios de amor. Aleluya. Gracias, Señor.

0: todos.
1: Yo tengo nuevo amor. El corazón

0: Alabado
1: Gracias,
0: sea
1: Señor
0: Jesús.
1: Aleluya.
0: Bendito sea el nombre
1: Gracias,
0: de Dios.
1: Señor Jesús. Alabado
0: Por
1: sea
0: última
1: Jesús.
0: Vez recordamos la tarea. Que se oiga en el cielo la tarea para que el amor de Dios reine en mi hogar y en mi familia. Vamos a todos a una voz. Oración, penitencia, comunión por la familia, por mi familia. Una vez más, oración, penitencia, comunión por las familias, por mi familia. Dios le bendiga y le guarde hoy, mañana y siempre.
2: ¡Aleluya!
0: Amén.
3: Gloria a Dios. ¡Gloria a Dios!
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1: Gracias, papá Dios, por tu amor, por tu alegría, por mi familia. Gracias, papá Dios, por mis hermanos, por mi papá. Te amo, Jesús, con toda mi fuerza, con toda mi vida y todo mi ser. Gracias, Señor, por tu amor, por tu alegría. Gracias con mi mamá y por mi papá. Por eso te amo y te alabo. Gloria a ti.
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1: del Hijo, del Espíritu Santo. Amén.
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0: días, sean todos bienvenidos a su programa. Queremos escuchar tu voz, abriéndole el corazón a Cristo, transmitiendo a través de Radio Jesús es el Señor, 750 AM, la emisora de la fe. Les saluda con mucho cariño su hermana y amiga Luz Milagros, agradecida con el Señor por permitirme acompañarles una vez más en esta mañana que el Señor nos regala. Saludamos con mucho cariño a todos nuestros fieles oyentes que nos sintonizan desde su casita, desde el trabajo, desde diferentes comunidades. También enviamos un saludo muy especial a quienes nos sintonizan a través de nuestras redes sociales. Gracias por abrirnos las puertas de su corazón. Extendemos nuestro saludo y agradecimiento a todo el equipo de Radio Jesús es el Señor. Los buenos días y bendiciones para don Osvaldo, doña Rosa, Juan Pablo Reyes, Milady Ceballos en recepción. También bendiciones para Evelyn Collado, Franklin Sánchez y Danes, que está conmigo en cabina. Gracias a cada uno de ustedes y también a nuestros colaboradores que hace posible que este mensaje siga llegando a tantos hogares. Hoy iniciamos una nueva semana bajo la gracia y la misericordia de Dios. Tal vez algunos comienzan esta semana con alegría y otros con preocupación. Pero la palabra del Señor nos recuerda que cuando ponemos nuestra confianza en Él, nunca vamos a caminar solos. Que esta semana sea una oportunidad para renovar nuestra fe, fortalecer nuestra esperanza y recordar que Dios tiene el control de todo. No importa cuán difícil parezca el camino, el Señor siempre abrirá las puertas donde parece no haber salida y fortalece a quienes ponen su confianza en Él. Antes de continuar con nuestro programa, los invito a colocarnos en la presencia del Señor. Allí donde usted se encuentre, cierre un momento sus ojos, si le es posible, y abra su corazón. Presentemos delante del Señor nuestra familia, nuestros oyentes, todos los enfermos, nuestros jóvenes, los niños, nuestros padres, nuestro lugar de trabajo y cada una de nuestras necesidades. Oramos con fe, sabiendo que Dios escucha la voz de quienes le buscan con un corazón sincero. Padre Celestial, en el nombre poderoso de Jesucristo, venimos delante de tu presencia para darte gracias por este nuevo día. Gracias por despertarnos, por sostenernos con tu manto, con tu mano y permitir comenzar una nueva semana bajo tu protección. Te pedimos que derrame tu Espíritu Santo sobre cada persona que en este momento escucha este programa. Bendice cada hogar, fortalece a quienes están enfermos. Anima al que está desanimado, provee al que necesita un empleo y llena de paz a aquellos que no tienen momentos buenos. Señor, toma el control de esta programación, que cada palabra, cada reflexión, cada alabanza y mensaje sea para glorificar tu santo nombre. Ponemos bajo tu protección nuestra familia, nos cubrimos con tu preciosa sangre de Cristo. Sellamos nuestra vida, nuestra mente, nuestro cuerpo, nuestro corazón y nuestro espíritu. Declaramos que ninguna obra del enemigo prosperará contra nosotros porque pertenecemos a Cristo. Que tu paz reine en nuestro corazón durante esta semana. Gracias, Señor, por todas las bendiciones recibidas, por las que vemos y por aquellas que aún no alcanzamos a comprender. Todo esto te lo pedimos y te damos gracias en el nombre del Padre, del Hijo y del Espíritu Santo. Amén.
1: Ven Espíritu Santo, derrámate Señor, saca con tu Espíritu todo lo que no sea tuyo, mi Dios. Sana las heridas que están en mi corazón. corazón, Señor.

0: rodeada, Señor, con poder. Así es que la palabra del Señor nos recuerda en número 6, capítulo 6, versículo 24 al 26. El Señor te bendiga y te proteja. El Señor haga brillar su rostro sobre ti y te conceda su favor. El Señor te muestre su rostro y te conceda la paz. El Señor te bendiga. La bendición de Dios no se limita a bienes materiales. Es la presencia de Dios acompañando la vida de una persona, dándole sabiduría, fortaleza, esperanza y gracia para caminar cada día. Jesús nos recuerda que la mayor bendición es permanecer unidos a Él. Yo he venido para que tengan vida y la tengan en abundancia. La verdadera bendición es una vida llena del amor de Dios. Y te proteja. Dios cuida a sus hijos. No promete una vida sin dificultades, pero sí su compañía constante en medio de ellas. Jesús nos dice, yo estoy con ustedes todos los días hasta el fin del mundo. La protección de Dios es su presencia fiel, que sostiene, que fortalece y que guía. El Señor haga brillar su rostro sobre ti. En la Biblia, el rostro de Dios simboliza su amor, su cercanía y su favor. Cuando Dios hace brillar su rostro sobre alguien, significa que lo mira con misericordia, con alegría y compasión. En Jesús, contemplamos este rostro de Dios hecho visible y te conceda su favor. La gracia es un regalo inmerecido. Dios nos ama primero y nos ofrece su perdón y su ayuda para vivir conforme a su voluntad. Jesús mostró ese favor al acercarse a los pecadores, a sanar a los enfermos, a ofrecer la salvación de todos. El Señor te muestre su rostro. Es una expresión de intimidad. Dios no permanece distante, desea una relación personal con cada uno. Jesús nos revela plenamente quién es el Padre. Quien me ha visto a mí, ha visto al Padre. Y te conceda la paz. La paz es mucho más que ausencia de conflictos. Es vivir reconciliados con Dios, con los demás y con uno mismo. Jesús dijo en Juan 14:27, la paz les dejo, mi paz les doy, no se la doy como la da el mundo. Es una paz que permanece incluso en medio de las pruebas. Jesús nos invita en esta mañana a confiar plenamente en el amor del Padre. Él es la bendición viva de Dios para la humanidad. En Cristo recibimos protección espiritual, misericordia, gracia, esperanza y la paz que transforma el corazón. Cuando bendecimos a alguien con estas palabras, no solo expresamos un buen deseo, pedimos que Dios lo acompañe, lo ilumine, lo fortalezca y le conceda vivir siempre bajo su amor. Que el Señor derrame su bendición sobre cada uno de ustedes y su familia. Que su presencia sea su refugio en los momentos difíciles. Su luz lo ilumine en sus decisiones y su gracia lo renueve cada día. Que al mirar a Jesucristo descubras el amor infinito del Padre y experimente la paz que solamente Él puede dar. Permanece confiando en Dios, porque quien camina de la mano del Señor nunca está solo. Su amor sostiene, su misericordia restaura y su fidelidad permanece para siempre. Ahora sí, pasamos a este momento con nuestro querido Control Master, que es el chef de esta cabina. Buenos días, Idanes, ¿cómo estás? Feliz inicio de semana. Y hoy lunes, ¿qué tú nos traes?
1: Muy buenos días, Lucy, a ustedes, queridos oyentes. Hoy la comida se va a hacer un moro de habichuela negra. Con pollo guisado o, si quiere algo más crujiente, unas chuletas fritas. También se le va a añadir unos fritos maduros, el aguacate, que no se olvida, y si quieren ensalada pueden ser dos opciones o ambas si ustedes quieren. Ensalada rusa, o una ensalada de coditos. Lo que ustedes quieran. No sé, quieran algo más fresco, una ensalada verde.
0: Ese menú está delicioso, Iranes. Gracias por compartirlo, ¿verdad? Esperamos que nuestras queridas madres, amigas y hermanas allí en la cocina tengan ese buen sazón con el Espíritu Santo. 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Les invitamos a dedicar un momento de este tiempo de gracia para acompañar al Señor. Su presencia será un valioso testimonio de fe y de comunión. Así es que los esperamos a cada uno de ustedes con los brazos abiertos para compartir juntos esta hermosa experiencia de oración y bendición. Ahora sí, pasamos a un corte musical. No muevan el dial y continuamos con más en Queremos Escuchar Tu Voz.

0: ¡Ay, santo!
1: Continuamos con más en Queremos Escuchar Tu Voz, abriéndole el corazón a Cristo. Y el programa está dedicado a los cumpleañeros Eddie Antonio Cruz y Lenny Francisco Cruz, allá en Loma de los Palos. Muchas bendiciones para ustedes. También está de fiesta de cumpleaños Carmen Mendoza, que más adelante le vamos a estar poniendo ese pianito para celebrar juntos desde aquí. También quiero mandar bendiciones a nuestros hermanos que están en sintonía. Altagracia Hernández desde el Bronx. Juliana Contreras desde Hato del Yaque. Bendiciones a Amalia Vargas, Ramona Hernández, Nelisa Adames, Rosy Hernández, muchas bendiciones para usted y su familia. Agustina Rodríguez, Miguelina Peralta, Magalis Rodríguez Reyes, Glenis Altagracia Taveras, gracias por estar en sintonía. También quiero mandar un saludo a Margarita Gil, Altagracia Pérez en Estados Unidos, a Juana Sosa en Loma de los Palos, también a Agustina Bernard en Los Llanos de Gurabo, Betania Reyes en Los Pérez, gracias por estar con nosotros. Hoy agradece más de lo que te quejas. La gratitud abre puertas que la ansiedad mantiene cerradas. Qué alegría poder compartir un nuevo día junto con ustedes. Y hoy quiero invitarles a detenernos unos minutos para pensar en una frase que tiene un profundo significado para nuestra vida. Hoy agradece más de lo que te quejas. Vivimos en este mundo donde muchas veces resulta más fácil enfocarnos en lo que falta que en lo que ya tenemos. Nos quejamos porque el tráfico está pesado, porque el salario no alcanza, porque alguien no nos llamó, porque las cosas no salieron como esperábamos. Sin darnos cuenta, la queja se convierte en un hábito. Pero hoy el Señor nos hace una invitación muy diferente. Den gracias a Dios en toda situación, porque esta es su voluntad para ustedes en Cristo Jesús. Fíjense que la Biblia no dice que demos gracias solamente cuando todo marcha bien. Dice en toda situación, porque la gratitud no depende de las circunstancias, depende de la confianza que tenemos en Dios. Cuando vivimos agradecidos, nuestro corazón cambia. Empezamos a descubrir bendiciones que antes pasaban desapercibidas. Tal vez no tengas todo lo que tú deseas, pero hoy tú respiraste. Tal vez enfrentas situaciones económicas, pero tienes todavía fuerzas para seguir luchando. Quizás estás esperando un milagro, pero Dios ya te ha sostenido hasta este momento. Cada amanecer es un regalo. Cada latido de nuestro corazón es una muestra del amor de Dios. Jesús nos recuerda en Mateo 6, versículo 25, que no vivamos dominados por la ansiedad. Él dijo, no se preocupen por el día de mañana, porque el día de mañana traerá sus propias preocupaciones. Jesús sabía que la preocupación consume nuestra fuerza. La ansiedad nos hace imaginar problemas que todavía no están. Nos roba el sueño, nos roba la paz, nos roba la alegría. Pero también nos enseña que nuestro Padre Celestial conoce cada una de nuestras necesidades. Si Dios alimenta las aves del cielo y viste los lirios del campo con tanta belleza, ¿cuánto más cuidará de sus hijos? Cuando agradecemos, dejamos de mirar únicamente el problema y comenzamos a mirar al Dios que tiene el poder para resolverlo. Recibamos esta llamada. Muy buenos días. ¿Quién nos llama y desde dónde?
2: Buenos días. Bendiciones para esa joven.
1: ¿Cómo está, Polivia?
2: Ah, ¿me conociste?
1: Claro que sí.
2: Ah, que estaba ausentada un poco. Tenía unos 2 meses casi que no estamos en contacto porque yo estaba para afuera. Ay, entonces llegué y como que era dicho, no me quería nada, no quería funcionarme. Pero nada, ya lo encontré, ya estamos oyendo las palabras. Amén. Y confiado siempre en la misericordia, estábamos haciendo, yendo a darle bueno a los hijos, que están medio quebrantaditos allá. Y ya estamos aquí de nuevo, pero dando gracias a Dios porque lo pudimos realizar y porque estamos ya aquí de nuevo.
1: Qué bueno.
2: En cualquier momento nos decimos presente por ahí. Me saluda a toda esa gente oyente de Radio Jesús, Tonena, María, toda esa gente, Luden, un solo radio, eso por ahí, Dionisia, todas esas personas que son un solo radio de Radio Jesús, ese Señor.
1: Gracias, Bolivia, por sus llamadas.
2: De momentito nos vemos por ahí con Dios delante.
1: No, un placer tenerla por aquí otra vez.
2: Muchas bendiciones. Dígale a Gladys que ya yo aparecí ya.
1: Ah, pues está bien.
2: Que Gladys, ella me llamó un día de esto porque fue que se había extraviado el teléfono. Y me llamó un día de esto, lo encontró y entonces me dijo que había llamado a Radio Jesús. Estamos ya en contacto con Dios delante ya.
1: Qué bueno, feliz y bendecido día.
2: Amén, amén para ustedes. Muchas bendiciones.
1: Amén. Cuando agradecemos, dejamos de mirar únicamente el problema y comenzamos a mirar al Dios que tiene el poder para resolverlo. La gratitud cambia nuestra perspectiva. La ansiedad dice, ¿y si todo sale mal? La gratitud le responde, Dios nunca me ha abandonado. La ansiedad te puede decir, no puedes más. Pero la gratitud dice, hasta aquí Dios me ha ayudado. La ansiedad nos paraliza. La gratitud nos fortalece. Cuenta la historia que un anciano caminaba todos los días con una enorme sonrisa. Un joven le preguntó, ¿cómo puede estar siempre tan feliz si ya tiene muchos años y seguramente muchos problemas? El anciano respondió, cada mañana cuando abro los ojos tengo dos opciones. Quejarme porque me duelen las rodillas o agradecer porque todavía puedo caminar. Puedo quejarme porque mi cabello ya es blanco o agradecer porque Dios me permitió llegar a esta edad. Puedo quejarme por lo que perdí o agradecer por todo lo que viví. La felicidad comienza con la decisión de agradecer. El joven entendió que las circunstancias no habían cambiado. Lo que hacía la diferencia era la actitud del corazón. ¿Por qué nos quejamos tanto? Porque muchas veces nos acostumbramos a recibir. Damos por sentado el aire que respiramos, la familia, la salud, el trabajo, los amigos, la comida. Y solo valoramos esas bendiciones cuando faltan. La queja constante termina alimentando el desánimo. Una persona que vive quejándose encuentra defectos en todo. Pero una persona agradecida descubre oportunidades donde otros solo ven obstáculos. Algunos consejos para dejarnos de quejar. Comenzar el día dando gracias. Antes de mirar el teléfono, antes de revisar las noticias, antes de salir de la cama, dediquen unos minutos para agradecerle al Señor por un nuevo amanecer. Haz una lista de bendiciones. Escribe 5 cosas por las que estés agradecido hoy. Puede parecer algo muy sencillo, pero transforma la manera de pensar. Cambia las palabras. En lugar de decir, tengo que trabajar, di gracias porque tengo un trabajo. En lugar de decir, ¿qué calor hace? Piensa, gracias porque estoy vivo para sentir este nuevo día. Evita compararte con los demás. Las comparaciones alimentan la insatisfacción. Cada persona tiene un proceso distinto. Dios tiene un propósito diferente para cada uno de nosotros. Ora antes de preocuparte. Cada vez que aparezca una preocupación, conviértela primero en una oración. La oración disminuye la ansiedad. La confianza fortalece el corazón. aprende a recordar las veces que el Señor te ayudó. Si Dios abrió puertas en el pasado, también puede abrir las de hoy. Su fidelidad no cambia. Un hombre pasaba todos los días frente a una panadería y se quejaba porque solo podía comprar un pan sencillo. Un día perdió su empleo y dejó de comprar incluso ese pan. Después de varias semanas consiguió un nuevo trabajo. Al volver a la panadería, tomó aquel mismo pan sencillo y con lágrimas en los ojos dijo: "Ahora entiendo que nunca fue poco. Era una bendición que yo no sabía valorar. Muchas veces descubrimos el valor de las cosas cuando ya no la tenemos. Por eso hoy Dios nos invita a valorar lo que sí está en nuestras manos. Queridos oyentes, quizás hoy enfrenten una enfermedad, esperen una respuesta, atraviesen una situación difícil económica o estén luchando con la ansiedad. No ignores tus problemas, pero tampoco permitas que ellos apaguen tu capacidad de agradecer. La gratitud no va a eliminar las dificultades, pero sí cambia la forma en que la enfrentemos. Cuando agradecemos, recordamos que Dios sigue sentado en su trono, que Él continúa obrando, aunque todavía no veamos el resultado, que ninguna lágrima pasa desapercibida delante de Él. Hoy, decide agradecer. Agradece por la vida, por tu familia, por tus amigos, por las puertas que el Señor ya abrió. También por aquellas que todavía están cerradas, porque quizás Dios la está preparando para

líneas ya están abiertas. Puedes llamarnos al 809-247-3545, extensión 103, para salir al aire. ¿Por qué le da gracias a Dios en este día? ¿Qué bendición has recibido recientemente? ¿Cómo ha visto la mano de Dios obrando en su vida, aún en medio de las dificultades? ¿Qué motivo de gratitud quiere compartir con ustedes? Será un privilegio escuchar su testimonio, su palabra de esperanza y unirnos con ustedes para darle gracias al Señor por todo lo que ha hecho y por todo lo que seguirá haciendo. Así que lo esperamos en nuestra cabina. Las líneas están abiertas. Si no quieren salir al aire y quieren dejar su petición de una manera más privada, pueden hacerlo llamando al mismo número, extensión 0 o 102. Allí está Milady Ceballos en recepción, quien tomará esa petición y la llevará a la canasta de oración. Ahora pasamos con nuestro querido Control Master.

Mi conquistó, mi corazón lo conquistó mi Señor Jesús. 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Quiero mandar bendiciones a Ligia y a Feya en Colorado, a Felina Almonte en el ensanche Libertad, a Delfa la Antigua desde Colorado. También bendiciones para Petronila allá en Ceiba de Madera, a Irene Brito, a Juan Veloz, a Jerónimo y a Antonia, y a Javier Jiménez y Georgina Liberato. También un abrazo y un saludo para Lucía Luciano, cariñosamente, como la señora de la torta aquí en Radio Jesús es el Señor. Que esta semana tus palabras construyan más de lo que critican. Hay momentos en la vida en los que necesitamos detenernos, mirar con sinceridad la manera en que utilizamos uno de los regalos más poderosos que Dios nos ha dado. La palabra. Con nuestra voz podemos levantar a una persona que se siente caída, devolver esperanza a un corazón que está muy cansado, llevar consuelo a quien atraviesa una dificultad o transmitir el amor de Dios a quienes caminan a nuestro lado. Pero también, sin darnos cuenta, podemos herir, desanimar o apagar la alegría de alguien cuando permitimos que nuestras palabras nazcan de la crítica, el enojo, la impaciencia o el juicio. Al comenzar esta semana, el Señor Jesús nos hace una invitación profunda: que nuestras palabras sean instrumentos de vida, que antes de hablar, aprendamos a preguntarnos si aquello que vamos a decir refleja el amor de Dios. Porque un cristiano no está llamado solamente a evitar hacer daño. Está llamado a construir, a sanar, a reconciliar y a sembrar el bien en cada encuentro con los demás. Vivimos en este mundo donde muchas veces resulta más fácil señalar los errores que reconocer las virtudes. Las críticas parecen multiplicarse en la familia, en el trabajo, en las redes sociales, entre amigos e incluso dentro de nuestras propias comunidades. Muchas personas cargan heridas que no vemos, luchas que desconocemos y batallas internas que solamente Dios la conoce. Por eso, Jesús nos enseña a mirar al prójimo con misericordia antes que con condena. En el Evangelio encontramos muchas ocasiones donde Jesús tuvo la oportunidad de juzgar, pero eligió amar. Él conocía los pecados, las debilidades y las historias difíciles de las personas que se acercaban a él. Sin embargo, sus palabras no buscaban destruir, sino transformar. Cuando habló con la mujer samaritana, cuando perdonó a la mujer adúltera, cuando recibió a los pecadores y cuando consoló a los que sufrían, mostró que la verdad acompañada de amor puede cambiar un corazón. El Señor nos recuerda en el Evangelio según San Mateo, de la abundancia del corazón habla la boca. Esta enseñanza nos invita a mirar nuestro interior. Nuestras palabras son un reflejo de aquello que llevamos dentro. Si nuestro corazón está lleno de resentimiento, de orgullo
o falta de perdón, será más fácil que nuestras palabras hieran. Pero si dejamos que Dios habite en nosotros, nuestras conversaciones pueden estar llenas de paciencia, de comprensión y bondad. No significa que nunca debamos corregir o expresar una verdad. Jesús también corrigió, pero siempre lo hizo buscando el bien de la persona. La diferencia está en la intención del corazón. Una crítica puede destruir cuando nace del desprecio. Una corrección puede construir cuando nace del amor. No es lo mismo decirle a alguien, nunca haces nada bien, que decirle, sé que puedes mejorar, estoy contigo y quiero ayudarte. ¿Verdad que se escuchó diferente? Una palabra puede cerrar una puerta o puede abrir un camino. Muchas veces olvidamos que una frase sencilla puede permanecer en la memoria de una persona durante muchos años. Hay quienes recuerdan toda la vida aquella palabra de aliento que alguien les dio en un momento difícil. También hay quienes llevan heridas por palabras dichas sin pensar. Por eso, como discípulos de Cristo, estamos llamados a ser responsables con el don de la comunicación. Cuenta una antigua enseñanza que un hombre llegó donde un sacerdote arrepentido porque había hablado mal de varias personas del pueblo. Le pidió una forma de reparar el daño causado. El sacerdote le pidió que tomara una almohada, subiera a una colina y dejara que el viento esparciera sus plumas. Después le dijo que regresara y recogiera todas las plumas. El hombre respondió que era imposible, porque el viento las había llevado por muchos lugares. El sacerdote le explicó: así sucede con las palabras. Una vez pronunciadas, pueden llegar muy lejos, y no siempre podemos recoger sus consecuencias. La enseñanza nos recuerda que debemos pensar antes de hablar y pedirle a Dios sabiduría para usar nuestra voz. También encontramos muchos ejemplos en la vida diaria. Una madre que, en lugar de responder con enojo a su hijo, decide hablarle con paciencia y escucha. Un esposo o una esposa que eligen una palabra amable en medio de una dificultad. Un amigo que ofrece ánimo en vez de una crítica. Una persona que decide no participar en un comentario negativo sobre alguien que no está presente. Son pequeños actos, pero ante Dios tiene un gran valor. San Pablo nos aconseja: no salgan de vuestra boca palabra dañosa, sino la que sea buena palabra para la necesaria edificación, comunicando gracia a los que escuchan. Esta invitación sigue siendo actual. Cada día tenemos la oportunidad de elegir qué tipo de palabras sembramos. Podemos sembrar división o unión, tristeza o esperanza, dureza o misericordia. Esta semana podemos hacer un compromiso espiritual. Antes de hablar, pedir al Señor que purifique nuestro corazón. Preguntarnos si nuestras palabras son necesarias, si son verdaderas y si están llenas de amor. Podemos esforzarnos por reconocer más las virtudes de los demás, agradecer más, bendecir más y criticar menos. Que nuestras familias sean lugares donde las palabras construyan. Que nuestro hogar sean espacios donde una persona puede sentirse amada y valorada. Que nuestras conversaciones no sean puertas para el desánimo, sino caminos
por donde Dios pueda llevar su paz. Recordemos que Jesús nos llamó a ser luz del mundo. Y muchas veces esa luz comienza con algo tan sencillo como una palabra amable, una disculpa sincera, un Dios te bendiga, cuenta conmigo, o estoy orando por ti. No siempre podemos cambiar la circunstancia de una persona, pero sí podemos cambiar la manera en que esa persona se siente acompañada. Al terminar esta reflexión, pidamos al Señor que transforme nuestras palabras y nuestro corazón, que nos enseñe a hablar con amor, a corregir con humildad, a escuchar con paciencia y a mirar a nuestros hermanos con ojos de misericordia. Que esta semana no seamos personas que aumenten las heridas del mundo, sino discípulos que lleven sanación. Que nuestras voces sean instrumentos de paz y que cada palabra pronunciada sea una pequeña semilla del reino de Dios. Señor Jesús, coloca un guardián en nuestro labio y amor en nuestro corazón. Ayúdanos a recordar que cada persona que encontramos es alguien amado por ti. Que nuestras palabras no sean motivo de tristeza, sino una bendición para quienes caminan a nuestro lado. Que la Virgen María, ejemplo de humildad y ternura, nos enseñe a hablar con dulzura, a guardar en nuestro corazón todo aquello que viene de Dios. Y que al final de este día, o de cada día, podamos mirar atrás y decirle al Señor: Señor, hoy mis palabras llevaron un poco más de tu amor al mundo. Ahora pasamos con una hermosa alabanza para seguir adorando y glorificando el nombre del Señor.

Donde haya odio lleve yo tu amor, donde haya injuria tu perdón, Señor, donde haya duda, fe en ti. Hazme un instrumento de tu paz, que lleve tu esperanza por doquier, donde haya

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0: regreso en Queremos Escuchar Tu Voz, abriéndole el corazón a Cristo. Después de esta hermosa pausa musical, seguimos compartiendo mensajes de esperanza, de fe y de amor. Recuerda que Dios nunca se aleja de nosotros. Él sostiene nuestros pasos, fortalece nuestro corazón y nos recuerda que cada día sus planes son mejores que los nuestros. Quédate con nosotros porque seguimos llevando música que inspira, palabras que edifican y mensajes que nos acercan más a la presencia del Señor. Las líneas están abiertas. Puedes llamarnos al 809-247-3545, extensión 103, para salir al aire. Recibamos esta llamada. Muy buenos días. ¿Quién nos llama y desde dónde?
1: Buenos días.
0: Mi querido padre Rafael, ¿cómo está?
1: Bien, muy bello. ¿Cómo estás tú?
0: Bendecida para bendecir, gracias a Dios. ¿Y usted?
1: Gracias a él. Que te estoy llamando para reportar la sintonía y para hablarte un poquito sobre el mensaje que tú estabas dando.
0: Sí.
1: Que deben, por lo menos, de cada vez que vamos a hablar, pensar en lo que vamos a hablar. No para destruir a nadie, sino para hacer construcción sobre esa persona, ayudarlo a que se reivindique. Por lo mal que está caminando.
0: Claro que sí.
1: Te deseamos mucha felicidad y te deseo que ore por la familia Puntiel Cruz, que es nuestra familia.
0: Puntiel Cruz, ¿cómo no? Voy a orar por ustedes, espero verlo pronto.
1: Sí, si Dios quiere, un día pasaremos por allá.
0: Claro que sí, gracias por su sintonía y también por compartir de esta hermosa reflexión.
1: Ok, mi amor, gracias.
0: Muy buenos días, ¿quién nos llama y desde dónde?
2: Buenos días, Luz. Bendiciones para usted, Cristino Peralta.
0: Reportándose, Cristino. Bendición, ¿cómo le va?
2: Estamos más que bendecidos con este nuevo amanecer. No se puede pedir más de ahí.
0: ¿Verdad que no? Gracias al Señor por todo.
2: Así es. Reportando la sintonía y para enviarle un saludo a mi vieja. Mi madre está por ahí, por H.
0: Sí.
2: A mi hermana Elvira también, a Mayra en San José de las Matas y a todos ustedes que están por ahí, los que están en sintonía.
0: Claro que son muchos, Cristino.
2: Claro, una canción yo quiero para mi hermana Elvira, que se llama de John Carlos. ¿Por qué agradecerte?
0: ¿Por qué
2: agradecerte hoy?
0: ¿Por qué agradecerte hoy? Bueno, pues vamos a complacer a Elvira más adelante con esa hermosa canción, ¿verdad? Y a cada oyente que está en sintonía.
2: Sí, ya tengo sintonía y también para mi hermana Amparo Díaz, por ahí, que sé que yo la escucho también.
0: Claro que sí, un abrazo.
2: Eridania también y a todos por allá. Muchas bendiciones, y a Ana Josefa y a todos los demás, porque después me meto un problema y lo menciono a todos.
0: Ya lo sabes, sí lo menciona.
2: Ana Luisa y a todos por allá, Gladys. Que tengan un lindo día.
0: Gracias, Cristina. Igualmente a usted y a su familia y por esas canciones que usted siempre nos manda.
2: Amén, amén. Gracias también a usted por esos lindos mensajes que nos da con esas reflexiones que son bastante hermosas y que llenan el corazón de uno.
0: Muchísimas gracias. Un abrazo de parte de todo el equipo de Radio Jesús. Esperando verlo pronto, si Dios quiere.
2: Amén, amén, así será. Vamos a tratar lo posible para vernos pronto otra vez. Venir el cafecito del amor, como dice doña Rosa.
0: Claro que sí, Dios me lo bendiga, Cristino.
2: Amén, amén, muchas gracias.
0: Muy buenos días, ¿quién nos llama y desde dónde?
3: Le habla Bárbara de la Tres Cruces, buenos días, Luz Milagro.
0: Mi reina linda, ¿cómo está usted?
3: Estoy bien, gracias a Dios. Para decirte que paso el miércoles a llevar mi ofrenda.
0: Ah, pues por aquí le espero.
3: Saludos a Xiomara y a Mireya, que están en sintonía.
0: Claro que sí, un saludo para ellas allá en las Tres Cruces de Jacagua y esa comunidad hermosa.
3: Gracias.
0: Feliz y bendecido día, Bárbara. Quiero mandar bendiciones a María Carrasco, que está en sintonía, también a Abraham. Y María Iluminada desde Las Palomas. Okay. Muy buenos días, ¿quién nos llama?
4: Buenos días, Lucecita, mi amor.
0: ¿Cómo está usted?
4: Bien, gracias a Dios. ¿Y usted?
0: Todo bien, mi amor, adelante.
4: Qué buena Regisa Tejada, Luz.
0: Claro que sí, yo conozco esa voz.
4: Gracias. Nada, para darle la gracia primeramente a Dios y a todos los que han estado orando. ¿Te acuerdas del enfermo que yo pedí oración?
0: Sí, ya está mejor.
4: Ayer su esposa nos escribió y nos dijo que ya despertó y le sacaron el tubo, gracias a Dios.
0: Bendito sea Dios, qué bueno escuchar esa noticia.
4: Ay, sí, gracias papá Dios, cuando confiamos y ponemos nuestra situación en la mano de Él, Él la cumple. Claro. Conforme a su santa voluntad.
0: Él es muy fiel a Dalgisa.
4: Amén, amén. Nada, Lucecita, ¿me puede poner la canción de la hermana Glenda que dice, tú me conoces?
0: Tú me conoces, ¿cómo no? Ajá. Claro que sí.
4: Pues nada, feliz día para todos. Lo quiero mucho.
0: Igualmente, Adalgisa, gracias por estar en sintonía. Una semana con propósito. Una nueva semana es un regalo que Dios nos concede. Cada día que comienzas es una oportunidad para tú amar más, para tú servir mejor y acercarnos al corazón de Jesús. Muchas veces vivimos los días esperando que llegue el fin de semana, esperando que pasen los problemas o deseando que el tiempo avance rápido. Sin embargo, Jesús nos invita a vivir de una manera muy diferente. No como personas que simplemente pasan por la vida, sino como hijos de Dios, llamados a dejar una huella de amor. Jesús nos recuerda que nuestra vida tiene un propósito. Él no nos creó para vivir encerrados en nuestras preocupaciones, en el egoísmo o en la indiferencia, sino para ser instrumentos de su amor en medio del mundo. Cada encuentro, cada palabra y cada acción pueden convertirse en una oportunidad para reflejar su presencia. En el Evangelio Jesús nos enseña: les doy un mandamiento nuevo, que se amen los unos a los otros, como yo los he amado, así amen también ustedes. Este es el centro de la vida, amar como Él amó. No se trata solamente de decir que creemos en Dios, sino de demostrarlo con nuestras obras, con nuestra paciencia, con nuestra capacidad de perdonar y con nuestra disposición para ayudar a quienes necesitan de nosotros. Una semana con propósito significa comenzar cada mañana preguntándonos, ¿cómo puedo llevar la luz de Cristo a los demás hoy? Tal vez sea con una palabra de ánimo para alguien que está triste, con una ayuda silenciosa a quien más lo necesita, con una actitud más paciente en la familia, con un gesto de bondad hacia un compañero de trabajo o simplemente con una oración sincera para quienes atraviesan una dificultad. Muy buenos días, ¿quién nos llama y desde dónde?
5: Buenos días, mi querida.
0: ¿Cómo está, mi Rosita?
5: Bien, gracias a Dios, y animada aquí un poco.
0: Ah, eso está muy bueno.
5: Y escuchándola mejor todavía.
0: Ay, qué bueno que está en sintonía. Adelante, mi amor. Mi
5: querida Luz, dándole gracias a Dios por el nuevo día, porque nos mantiene, aunque sea caminando al paso ahí.
0: Sí.
5: Por todo lo que nos da los siete dones que recibimos de sus manos.
0: Amén.
5: Que sepamos llevar alguno, porque no lo llevamos todo, pero lo sepamos llevar como Dios quiere.
0: Así es, Rosa.
5: Y por toda la familia, por las bendiciones que Dios nos da. Gracias por nuestros hijos, nuestros nietos, mis nietos, por todos los hermanos. Y por mi querida Gladys allá en Nueva York.
0: Sí, muchas bendiciones para ella.
5: Para que reciba esas bendiciones de nuestro corazón. Y para todas las comunidades, Guatupanal, Jinamagao, Boruco, que son todas mis comunidades, que no las olvido, que los quiero a todos, igual como los he querido todo el tiempo.
0: Gracias, Rosa. Usted es muy especial para todos esos oyentes que están ahí en sintonía.
5: Para nuestra hermana Eridania, Amparo, para doña Rosa, don Osvaldo, Juan Pablo, para todos los que escuchan ahí y están ahí trabajando también.
0: Amén.
5: Para nuestra comunidad de aquí, de El Divino Niño, para Eunice y para todos los que escuchan a Radio Jesús.
0: Gracias, Rosa, por su llamada. Un abrazo.
5: Y para nuestra hermana Zoila. Zoila, que ella es de Radio Jesús, no sé. Ella dice que ella va a Radio Jesús y que ella está ahí.
0: Muchas bendiciones para Zoila, si nos está sintonizando.
5: Ajá, ya no, ya no se despega de Radio Jesús. Para tu hermana Mónica también. Y para todo el que escucha, un abrazo grande, grande, grande en el nombre de Jesús con ese evangelio de hoy. Que Dios nos ayude a caminar en fe y que nos aumente la fe cada día.
0: Amén, Rosa. Muchísimas gracias por su llamada. Muy buenos días. ¿Quién nos llama y desde dónde?
6: Buenos días, Luz.
0: ¿Cómo está, mi querida generala?
6: Ay, mija, dímelo. Dios te bendiga, mi querida Luz, preciosa. Dime, ¿cómo es que se mueve?
0: Todo está bien, moviéndonos mucho para la vigilia, Dios mediante.
6: Ay, sí. Ay, le mandé Guanábaro con Ana Luisa, que no vaya a decir ella que fue ella, que ella la llevó, pero quien la mandó fui yo.
0: Está bien, mi reina, gracias.
6: Dime, Ana Luz, ¿todo bien?
0: Sí, gracias al Señor. ¿Y usted y la salud, ya mejor?
6: Tranquila, media, un poco animada, gracias a Dios.
0: Qué bueno.
6: Esperando todo lo que papá, lo bueno que papá Dios me quiera, porque lo malo yo lo rechazo.
0: Así mismo.
6: Sí, entonces, nada, saludo para Cristino Peralta, que lo escuché ahí, que Dios me lo cuide en eso de donde anda manejando, Dios me lo proteja junto a su familia. Un saludo a mi familia Luna Peña. Una peña sala, porque después me ponen celoso a la prima y a un hermano que tengo posidita de limón ahí. Nada, y doña Rosa y don Osvaldo también.
0: Sí, gracias a Dios, todos están bien.
6: Los saluda.
0: Claro.
6: A Gladys, la de la Florida, Gladys Villavida, me llamó Gladys, la de Villavida. La de la Paloma.
0: Ay, qué bueno.
6: Sí, sí. Y ya tú sabes, pero un saludo en general a todos los que me escuchan y a los que me nombran. Nada, tranquila, Dios de Dios. Y que, ay, la guerrero de Cristo, que yo como que no lo oigo sonar. Ahí le mandé, ahí fui a llevar. Ayer vino un presidente de asamblea que vino a la misa de las 11 de la mañana, porque estamos de fiesta.
0: Ay, qué bueno.
6: Y dijo, y vino aquí y trajo 1,000 pesos. Vea, esto es 500 mío, 500 de la mujer. Llegará medio tarde día, porque no sé cómo lo puedo mandar.
0: Okay.
6: Ya lo sabe.
0: Ah, pues está bien, mi reina.
6: Y a los guerreros que se animen. Vamos a mandar esos 500 pesos. Yo tengo lo mío para mandarlo también. Así que a los guerreros, ánimo, pa'lante, valor. Vamos a ver. Se me cuida, Lumina. Te quiero mucho.
0: Sí, yo la quiero mucho, Ana Josefa. Un abrazo. Muy buenos días. ¿Quién nos llama y desde dónde?
7: Bendiciones, mi querida Luz. ¿Cómo se siente? Le habla Argentina de la presa de Tavera.
0: Argentina, tenía mucho que no la escuchaba. Bien, mi reina, ¿y usted?
7: Pero no dejo de escuchar, siempre estoy en sintonía ahí.
0: Lo
7: que pasa
0: es
7: que a veces se me hace difícil, porque mira, ahora cuando la coronel entró, ya yo estaba marcando mi saludo para ella, bueno, porque es una señora muy importante en el programa y en Radio Jesús. Pues por aquí estamos regular y usted por ahí, deseándole a Dios que le dé muchas bendiciones y salud para que siga orientando al pueblo cristiano con esos mensajes que usted da y orando para que muchos que no lo escuchan lo puedan escuchar.
0: Gracias, Argentina, por su sintonía.
7: Quiero darle un saludo a Rita Castillo, aquí en la Presa Tavera, que escuche el programa. Altagracia Aurora. Tengamos que decirle a Arsolina Galván muchos saludos, que escuchen el programa y que se comprometan como guerrera, que se formen guerrera de Cristo para ayudar.
0: Claro, guerrera de oración, ¿verdad, Argentina?
7: Sí, guerrera en oración y colaboración,
0: claro.
7: Porque la oración tiene que ir acompañada de la acción también, ¿no?
0: Claro que sí.
7: Bueno, pues pasa buen día, mi corazón.
0: Igualmente usted, la quiero mucho.
7: Yo paso pronto por allá, sí.
0: Claro que sí, un abrazo, Argentina.
7: Bye, igual también, aunque no me escuche, estoy en sintonía.
0: Gracias, bendiciones. Muy buenos días, ¿quién nos llama y desde dónde?
8: Buenos días, Mercedes García de Cienfuegos.
0: Adelante, Mercedes, ¿cómo se siente?
8: Bien, bendecida por el Señor.
0: Qué bueno.
8: Para pedir oración por un primo que tengo en intensivo.
0: Sí, ¿cómo es el nombre?
8: José Luis Almonte.
0: José Luis Almonte.
8: Sí.
0: Pues vamos a estar orando por él, para que el Señor pase a sus manos sanadoras.
8: Muchas gracias y que pasen feliz día.
0: Igualmente, un abrazo, Mercedes. Jesús nunca pasó por la vida de manera indiferente. Él miraba a las personas con compasión, escuchaba sus dolores, sanaba sus heridas y les devolvía la esperanza. Su ejemplo nos muestra que cada persona que nos encontramos es una oportunidad para amar. No sabemos qué batalla está viviendo alguien en silencio. Por eso, un pequeño gesto de amor puede convertirse en una gran bendición. También debemos de recordar que vivir con propósito no significa tener una semana perfecta, sin problemas ni dificultades. Jesús mismo nos enseñó que el camino de la fe tiene momentos de cruz, pero también tiene la certeza de que Dios camina junto a nosotros. Cuando ponemos nuestra carga en sus manos, encontramos la fuerza para seguir adelante. Muy buenos días, ¿quién nos llama y desde dónde?
9: Buenos días, le llaman desde Licera al medio, Luisa Rodríguez, Yuda Martínez.
0: Ah, pero usted es amiga de Zoraida, ¿verdad?
9: Sí.
0: ¿Cómo está, pariente,
9: Luisa? Sí, sí, mi esposo y el esposo de Zoraida, y Zoraida son eran primo hermano.
0: Ay, qué bueno. Sí. ¿Cómo está, Luisa?
9: Está muy bien, gracias a Dios. Yo siempre, no la llamo a menudo, pero todos los días la escucho.
0: ¿Sí?
9: Sí, para decirle que el sábado yo estuve de cumpleaños.
0: Ay, pero
9: sí, un pianito, 82 Luisa. Abril.
0: Ah, pero usted se escucha muy jovencita para
9: sí, sí, yo soy la guerrera.
0: Sí.
9: 7078.
0: 7078.
9: Sí.
0: Ay, pues muchas felicidades. Comió bizcocho.
9: Ay, sí.
0: Qué bueno.
9: Ay, sí, me retrataron y todo. Entonces, muchos saludos para todos, Ana Josefa, Refuché, Ana Luisa, siempre estoy orando por todo ello. Y saludos para todos los guerreros.
0: Amén.
9: Y mucha oración por todos los enfermos, en especial por Alexis Rodríguez.
0: Alexis Rodríguez.
9: Sí, y Mili Ceballos.
0: Mili Ceballos.
9: Sí.
0: Pues muchas gracias, Luisa. Le vamos a poner su pianito.
9: Gracias, gracias.
0: Feliz y bendecido día. La verdadera grandeza, según Jesús, no está en ser reconocidos, sino en servir. Él mismo dijo, el que quiera ser grande entre ustedes, que sea su servidor. La humildad, el servicio y el amor al prójimo son caminos que nos acercan al reino de Dios. No dejemos que esta semana sea una más en el calendario. Hagamos que esta sea una semana de gracia, de crecimiento espiritual y de encuentros que transformen vidas. Que al finalizar estos días podamos mirar atrás y decir, hoy fui un poco más parecido a Jesús. Hoy amé un poco más. Hoy hice el bien que Dios puso en mi camino. Vivan esta semana, queridos oyentes, con propósitos. No permitas que los días pasen sin sentido. Entrégaselo a Dios y deja que Él se encargue, deja que Él guíe tus pasos. Recuerda que cada acto de amor, por muy pequeño que parezca, tiene un valor infinito ante los ojos de Dios. Jesús nos llama a ser luz en medio del mundo, a llevar esperanza donde hay tristeza. Que nuestra vida sea un reflejo de su misericordia y que cada persona que encontremos pueda sentir a través de nosotros un poco más del amor de Dios. Que esta semana no sea solamente tiempo que transcurre, sino un tiempo vivido con fe, con alegría y con un corazón dispuesto a servir. Porque cuando caminamos con Jesús, cada día tiene un propósito y cada acción hecha con amor puede convertirse en una bendición. Muy buenos días, ¿quién nos llama y desde dónde?
10: Hola, Lucecita, ¿cuántos días?
0: Ay, ¿cuánto tiempo, Altagracia? ¿Cómo está, mi amor?
10: ¿Está bien?
0: Bien, ¿y
10: estamos
0: usted?
10: Bien.
0: Qué sí. Bueno.
10: A veces uno no tiene, tú sabes, minutos para llamar, aunque uno se le sobrevive.
0: Claro, claro, pero está en sintonía. Adelante, mi amor.
10: Adiós, diario. Para saludar en la Florida a Gladys, en Nueva York a Marta Castillo, a Ana Josefa, que le mando un abrazo grande, que me soñé con ella anoche. Uh-huh. Y a todos los oyentes, uno por uno. Y también para felicitar al padre. Que esta semana sea para los padres, porque no mienten ni nada. Y también los padres son como casi mente como la madre.
0: Claro,
10: porque hay
0: sí.
10: Muchos que se preocupan de sus hijos.
0: Claro que sí, Ana, gracias.
10: Entonces lo tienen olvidado, nada, espero ir pronto por ahí, un abrazo, y tú sabes mi canción, qué detalle, señor. Bendiciones a todos, y a Heridad, y un saludo, y un abrazo para ti, y para el control, otro abrazo, y bendiciones para todos los oyentes, que Dios los bendiga hoy, mañana y siempre, y que pasen un hermoso día.
0: Amén, Altagracia, gracias por estar en sintonía. Y también por mandarnos ese saludo muy especial. Ahora sí, seguimos en la presencia del Señor, recibamos esa adoración y esos corazones que están en casita para que continuemos exaltando el nombre del Señor Jesús. Y Danes, vamos a pasar ahora sí con la canción dedicada para Elvira, la hermana de Cristina Peralta y cada oyente. Que la disfruten.

continuamos con más en Queremos Escuchar Tu Voz, abriéndole el corazón a Cristo. También el espacio es dedicado a la cumpleañera Yesenia María Rodríguez desde Tamboril. Muchísimas felicidades. Más adelante te vamos a poner un pianito hermoso para que lo disfrutes allí en casita. Pueden seguir llamándonos al 809-247-3545, extensión 103 para salir al aire. Y como el tiempo se va muy rápido, vamos a dedicar la siguiente canción de la hermana Glenda para Luis allá en Licey, para Argentina en la presa de Taveras, para Ana Luisa, Ana Josefa, Adalgisa Tejada y Bárbara Ventura. Adelante.

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Seguimos de vuelta en Queremos Escuchar Tu Voz, abriéndole el corazón a Cristo. Quiero mandar un saludo muy especial a Ricardo Luna y Evangela, también a Betania Reyes en Los Pérez. Bendiciones a María González en el Guananico, también a Ana Mercedes Ventura, a Ramón Bretón, a Pancha en Tamboril. Bendiciones para Matea, a Juana Sosa. Bendiciones también a Marina Grullón desde la Unión Segunda, siempre presente con esta familia radial. Antes de interpretar esta alabanza, les invitamos a abrir su corazón y adorar junto con nosotros. Que cada palabra de esta hermosa canción sea para honrar y exaltar el nombre de nuestro Señor Jesucristo. Esta canción es para Altagracia. Bendiciones.

con más en Queremos Escuchar Tu Voz, abriéndole el corazón a Cristo. Recordarles que las líneas están abiertas, que pueden llamarnos al 809-247-3545, extensión 103 para salir al aire, para felicitar a algún familiar que esté de fiesta de cumpleaños, para pedir tu oración, para saludar, para contar tu testimonio de fe. Si no quieres salir al aire y quieres dejar tu petición, puedes llamar al mismo número, extensión 0 o 102. Allí está Milady Ceballos, quien con mucho amor te va a recibir. En este día queremos felicitar de manera muy especial a todos nuestros hermanos y hermanas que están celebrando un año más de vida. Hoy está de fiesta Eddie Antonio Cruz y Lenny Francisco Cruz, de parte de su madre Juana Sosa. También Carmen Mendoza, de parte de Lepida Rojas. Nuestra querida Luisa, la guerrera 7078, allá en Licey. Y también Yesenia María Rodríguez, en Tamboril, de parte de su madre Ana López.

López. Que Dios continúe bendiciéndole abundantes, que les conceda salud, sabiduría, fortaleza y muchos años más llenos de su amor. Que cada nuevo amanecer esté acompañado de la presencia del Señor y que todos los deseos conforme a su voluntad se hagan realidad. La familia de Radio Jesús es el Señor. Les desea muchas felicidades.

Muchas felicidades. Vayan a la Santa Eucaristía a darle gracias a Dios por regalarles un año más de vida. Y mientras suena la canción, vamos a presentar en este momento a todos nuestros hermanos que han llamado el día de hoy, los que no pudieron comunicarse, los que se encuentran allí en silencio, en casita, afrontando una enfermedad, una depresión, una deuda. Presentamos al Señor a nuestros hermanos que dejaron su petición a través del canal de YouTube y WhatsApp. Presentamos en oración a Idilia, a Gerardo Polanco, a Ramón Díaz, a la familia Peña Luna Salas, a la familia Espinal Ramos, a la familia Burgo Guzmán y Guzmán Guzmán. Te presentamos, Señor, a Ricardo Luna y a Evangela, a Elvira, a Bárbara Ventura, a Mireya, a Xiomara, Argentina en la presa de Taveras, a Mercedes García, a José Luis Almonte, a Alexis Rodríguez, a nuestros cumpleañeros, a todo el personal de Radio Jesús es el Señor. Padre bueno, gracias por acompañarnos en este tiempo en tu presencia. Gracias por cada oyente, por cada familia y por cada persona que nos acompañó hoy. Te pedimos que permanezca con nosotros durante el resto del día. Bendice nuestros hogares, nuestro trabajo y nuestra nación. Líbranos de todo peligro, de toda enfermedad, de todo accidente. Cúbrenos con tu sangre preciosa y envía a tus ángeles para que nos guarden en todos nuestros caminos. Que nunca nos falte la fe para seguir adelante y que tu Espíritu Santo nos guíe en cada decisión. En el nombre del Padre,

Reiré, mi Señor Jesús. Hemos llegado a la parte final de nuestro programa. Queremos escuchar tu voz, abriéndole el corazón a Cristo a través de la emisora de la fe en los 750 AM. Agradecemos a Dios por este hermoso tiempo y a cada uno de ustedes y nuestros seguidores en las redes sociales por permitirnos llegar hasta sus hogares. Gracias también a todo el equipo de Radio Jesús es el Señor por su entrega y dedicación. Les acompañó en esta hermosa mañana su hermana Luz Milagros y Danes en los controles, Milady Ceballos en recepción. Que la paz, el amor y las bendiciones de nuestro Señor Jesucristo siempre estén con ustedes. Nos despedimos hasta nuestro próximo encuentro. Si Dios los permite, buen provecho. Dios les bendiga.

0: 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Dios continúe bendiciendo y derramando bendiciones sobre ustedes y los suyos.
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0: En República Dominicana, esta es la hora.

0: Las 12 en punto.
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Rosario con el Papa. Juan Pablo II comenta y reza el rosario en castellano.

0: Señor, ábreme los labios.
1: Y mi boca proclamará tu alabanza.
0: Dios mío, ven en mi auxilio.
1: Señor, date prisa en socorrerme.
0: Gloria al Padre, y al Hijo, y al Espíritu Santo.
1: Como era en el principio, ahora y siempre, por los siglos de los siglos. Amén.
0: Misterios gozosos del Santo Rosario.
2: Meditar los misterios gozosos significa adentrarse en los motivos últimos de la alegría cristiana y en su sentido más profundo. Significa fijar la mirada sobre lo concreto del misterio de la Encarnación y sobre el sombrío preámbulo del misterio del dolor salvífico. María nos ayuda a aprender el secreto de la alegría cristiana, recordándonos que el cristianismo es, ante todo, buena noticia.
3: La palabra de Dios se hace carne en Santa María Virgen.
4: No temáis. Abrid de par en par las puertas a Cristo. María, por su parte, es ejemplo supremo de esta actitud. Al anuncio del ángel, responde con un sí incondicionado. He aquí la esclava del Señor. Hágase en mí según tu palabra. Ella se abre a la palabra eterna y personal de Dios, que en sus entrañas tomará carne humana, abriéndonos a la palabra de Cristo, acogiéndole a Él y su Evangelio. Cada miembro de la Iglesia será también fecundo en su vida cristiana.
5: Padre nuestro que estás en el cielo, santificado sea tu nombre, venga a nosotros tu reino, hágase tu voluntad en la tierra como en el cielo.
6: Danos hoy nuestro pan de cada día, perdona nuestras ofensas, como también nosotros perdonamos a los que nos ofenden. No nos dejes caer en la tentación y líbranos del mal. Amén.
7: Dios te salve María, llena eres de gracia, el Señor es contigo, bendita tú eres entre todas las mujeres, y bendito es el fruto de tu vientre, Jesús.
8: Santa María, Madre de Dios, ruega por nosotros pecadores, ahora y en la hora de nuestra muerte. Amén.
7: Dios te salve María, llena eres de gracia, el Señor es contigo, bendita tú eres entre todas las mujeres, y bendito es el fruto de tu vientre, Jesús.
8: Santa María, Madre de Dios, ruega por nosotros pecadores, ahora y en la hora de nuestra muerte. Amén.
7: Dios te salve María, llena eres de gracia, el Señor es contigo, bendita tú eres entre todas las mujeres, y bendito es el fruto de tu vientre, Jesús.
8: Santa María, Madre de Dios, ruega por nosotros pecadores, ahora y en la hora de nuestra muerte. Amén.
7: Dios te salve María, llena eres de gracia, el Señor es contigo. Bendita tú eres entre todas las mujeres, bendito es el fruto de tu vientre, Jesús.
8: Santa María, Madre de Dios, ruega por nosotros pecadores, ahora y en la hora de nuestra muerte. Amén.
7: Dios te salve María, llena eres de gracia, el Señor es contigo. Bendita tú eres entre todas las mujeres, bendito es el fruto de tu vientre, Jesús.
8: Santa María, Madre de Dios, ruega por nosotros pecadores, ahora y en la hora de nuestra muerte. Amén.
7: Dios te salve María, llena eres de gracia, el Señor es contigo, bendita tú eres entre todas las mujeres, bendito es el fruto de tu vientre, Jesús.
8: Santa María, Madre de Dios, ruega por nosotros pecadores, ahora y en la hora de nuestra muerte. Amén.
7: Dios te salve María, llena eres de gracia, el Señor es contigo, bendita tú eres entre todas las mujeres, y bendito es el fruto de tu vientre, Jesús.
8: Santa María, Madre de Dios, ruega por nosotros pecadores, ahora y en la hora de nuestra muerte. Amén.
7: Dios te salve María, llena eres de gracia, el Señor es contigo, bendita tú eres entre todas las mujeres, bendito es el fruto de tu vientre, Jesús.
8: Santa María, Madre de Dios, ruega por nosotros pecadores, ahora y en la hora de nuestra muerte. Amén.
7: Dios te salve María, llena eres de gracia, el Señor es contigo, bendita tú eres entre todas las mujeres, bendito es el fruto de tu vientre, Jesús.
8: Santa María, Madre de Dios, ruega por nosotros pecadores, ahora y en la hora de nuestra muerte. Amén.
7: Dios te salve María, llena eres de gracia, el Señor es contigo, bendita tú eres entre todas las mujeres, bendito es el fruto de tu vientre, Jesús.
8: Santa María, Madre de Dios, ruega por nosotros pecadores, ahora y en la hora de nuestra muerte. Amén.
9: Gloria al Padre, y al Hijo, y al Espíritu Santo,
8: como era en el principio, ahora y siempre, por los siglos de los siglos. Amén.
0: Señor, tú has querido que la palabra se encarnase en el seno de la Virgen María. Concédenos en tu bondad que, cuantos confesamos a nuestro Redentor, como Dios y como hombre verdadero, lleguemos a hacernos semejantes a Él en su naturaleza divina.
3: Segundo misterio. María, la esclava del Señor, visita y sirve a su prima Isabel.
10: Misterio gozoso de la visitación, que constituye la primera iniciativa de la Virgen Madre. Hay que imitar el estilo de la Madre en la visita que hiciera a su prima. El amor a Dios y al prójimo es el distintivo del cristiano.
5: Padre nuestro que estás en el cielo, santificado sea tu nombre, venga a nosotros tu reino, hágase tu voluntad en la tierra como en el cielo.
6: Danos hoy nuestro pan de cada día, perdona nuestras ofensas como también nosotros perdonamos a los que nos ofenden. No nos dejes caer en la tentación y líbranos del mal. Amén.
7: Dios te salve María, llena eres de gracia, el Señor es contigo. Bendita tú eres entre todas las mujeres, y bendito es el fruto de tu vientre, Jesús.
8: Santa María, Madre de Dios, ruega por nosotros pecadores, ahora y en la hora de nuestra muerte. Amén.
7: Dios te salve María, llena eres de gracia, el Señor es contigo. Bendita tú eres entre todas las mujeres, y bendito es el fruto de tu vientre, Jesús.
8: Santa María, Madre de Dios, ruega por nosotros pecadores, ahora y en la hora de nuestra muerte. Amén.
7: Dios te salve María, llena eres de gracia, el Señor es contigo, bendita tú eres entre todas las mujeres, y bendito es el fruto de tu vientre, Jesús.
8: Santa María, Madre de Dios, ruega por nosotros pecadores, ahora y en la hora de nuestra muerte. Amén.
7: Dios te salve María, llena eres de gracia, el Señor es contigo, bendita tú eres entre todas las mujeres, bendito es el fruto de tu vientre, Jesús.
8: Santa María, Madre de Dios, ruega por nosotros pecadores, ahora y en la hora de nuestra muerte. Amén.
7: Dios te salve María, llena eres de gracia, el Señor es contigo, bendita tú eres entre todas las mujeres, bendito es el fruto de tu vientre, Jesús.
8: Santa María, Madre de Dios, ruega por nosotros pecadores, ahora y en la hora de nuestra muerte. Amén.
7: Dios te salve María, llena eres de gracia, el Señor es contigo, bendita tú eres entre todas las mujeres, bendito es el fruto de tu vientre, Jesús.
8: Santa María, Madre de Dios, ruega por nosotros pecadores, ahora y en la hora de nuestra muerte. Amén.
7: Dios te salve María, llena eres de gracia, el Señor es contigo, bendita tú eres entre todas las mujeres, y bendito es el fruto de tu vientre, Jesús.
8: Santa María, Madre de Dios, ruega por nosotros pecadores, ahora y en la hora de nuestra muerte. Amén.
7: Dios te salve María, llena eres de gracia, el Señor es contigo, bendita tú eres entre todas las mujeres, bendito es el fruto de tu vientre, Jesús.
8: Santa María, Madre de Dios, ruega por nosotros pecadores, ahora y en la hora de nuestra muerte. Amén.
7: Dios te salve María, llena eres de gracia, el Señor es contigo, bendita tú eres entre todas las mujeres, bendito es el fruto de tu vientre, Jesús.
8: Santa María, Madre de Dios, ruega por nosotros pecadores, ahora y en la hora de nuestra muerte. Amén.
7: Dios te salve María, llena eres de gracia, el Señor es contigo, bendita tú eres entre todas las mujeres, bendito es el fruto de tu vientre, Jesús.
8: Santa María, Madre de Dios, ruega por nosotros pecadores, ahora y en la hora de nuestra muerte. Amén.
9: Gloria al Padre, y al Hijo, y al Espíritu Santo,
8: como era en el principio, ahora y siempre, por los siglos de los siglos. Amén.
0: Dios Todopoderoso, tú que inspiraste a la Virgen María, cuando llevaba en su seno a su Hijo, el deseo de visitar a su prima Isabel, concédenos, te rogamos, que, dóciles al soplo del Espíritu, podamos con María cantar tus maravillas durante toda nuestra vida.
3: Jesús nace en Belén para habitar entre nosotros.
4: El Dios de nuestra fe no es un ser lejano, sino un Dios muy próximo, cuyas delicias son estar con los hijos de los hombres. Un Padre que nos envía a su Hijo para que tengamos vida y la tengamos en abundancia. Un Hijo y hermano nuestro que en su encarnación se ha hecho verdaderamente hombre sin dejar de ser Dios y ha querido quedarse entre nosotros hasta la consumación del mundo.
5: Padre nuestro que estás en el cielo, santificado sea tu nombre, venga a nosotros tu reino, hágase tu voluntad en la tierra como en el cielo.
6: Danos hoy nuestro pan de cada día, perdona nuestras ofensas como también nosotros perdonamos a los que nos ofenden. No nos dejes caer en la tentación y líbranos del mal. Amén.
7: Dios te salve María, llena eres de gracia, el Señor es contigo. Bendita tú eres entre todas las mujeres, y bendito es el fruto de tu vientre, Jesús.
8: Santa María, Madre de Dios, ruega por nosotros pecadores, ahora y en la hora de nuestra muerte. Amén.
7: Dios te salve María, llena eres de gracia, el Señor es contigo. Bendita tú eres entre todas las mujeres, y bendito es el fruto de tu vientre, Jesús.
8: Santa María, Madre de Dios, ruega por nosotros pecadores, ahora y en la hora de nuestra muerte. Amén.
7: Dios te salve María, llena eres de gracia, el Señor es contigo. Bendita tú eres entre todas las mujeres, y bendito es el fruto de tu vientre, Jesús.
8: Santa María, Madre de Dios, ruega por nosotros pecadores, ahora y en la hora de nuestra muerte. Amén.
7: Dios te salve María, llena eres de gracia, el Señor es contigo. Bendita tú eres entre todas las mujeres, bendito es el fruto de tu vientre, Jesús.
8: Santa María, Madre de Dios, ruega por nosotros pecadores, ahora y en la hora de nuestra muerte. Amén.
7: Dios te salve María, llena eres de gracia, el Señor es contigo. Bendita tú eres entre todas las mujeres, bendito es el fruto de tu vientre, Jesús.
8: Santa María, Madre de Dios, ruega por nosotros pecadores, ahora y en la hora de nuestra muerte. Amén.
7: Dios te salve María, llena eres de gracia, el Señor es contigo. Bendita tú eres entre todas las mujeres, bendito es el fruto de tu vientre, Jesús.
8: Santa María, Madre de Dios, ruega por nosotros pecadores, ahora y en la hora de nuestra muerte. Amén.
7: Dios te salve María, llena eres de gracia, el Señor es contigo. Bendita tú eres entre todas las mujeres, y bendito es el fruto de tu vientre, Jesús.
8: Santa María, Madre de Dios, ruega por nosotros pecadores, ahora y en la hora de nuestra muerte. Amén.
7: Dios te salve María, llena eres de gracia, el Señor es contigo. Bendita tú eres entre todas las mujeres, bendito es el fruto de tu vientre, Jesús.
8: Santa María, Madre de Dios, ruega por nosotros pecadores, ahora y en la hora de nuestra muerte. Amén.
7: Dios te salve María, llena eres de gracia, el Señor es contigo. Bendita tú eres entre todas las mujeres, bendito es el fruto de tu vientre, Jesús.
8: Santa María, Madre de Dios, ruega por nosotros pecadores, ahora y en la hora de nuestra muerte. Amén.
7: Dios te salve María, llena eres de gracia, el Señor es contigo. Bendita tú eres entre todas las mujeres, bendito es el fruto de tu vientre, Jesús.
8: Santa María, Madre de Dios, ruega por nosotros pecadores, ahora y en la hora de nuestra muerte. Amén.
9: Gloria al Padre, y al Hijo, y al Espíritu Santo,
6: como era en el principio, ahora y siempre, por los siglos de los siglos. Amén.
0: A cuantos meditamos rebosantes de gozo el misterio del nacimiento de Cristo, concédenos, Señor, la gracia de vivir una vida santa y llegar así un día a la perfecta comunión con Cristo en la gloria.
3: Cuarto misterio. La Sagrada Familia, modelo de toda familia cristiana, sube al templo para la purificación de María y la presentación de Jesús.
4: La familia cristiana, célula humana esencial, donde la fe y el amor nacen y se cultivan sin cesar. que la familia sea siempre entre vosotros auténtica iglesia doméstica, lugar consagrado al diálogo con Dios Padre, escuela de seguimiento a Cristo por los caminos indicados en el Evangelio, fermento de convivencia y de virtudes sociales en estrecha comunión con el Espíritu que habita en nuestras almas.
5: Padre nuestro que estás en el cielo, santificado sea tu nombre, venga a nosotros tu reino, hágase tu voluntad en la tierra como en el cielo.
6: Danos hoy nuestro pan de cada día, perdona nuestras ofensas como también nosotros perdonamos a los que nos ofenden. No nos dejes caer en la tentación y líbranos del mal. Amén.
7: Dios te salve María, llena eres de gracia, el Señor es contigo. Bendita tú eres entre todas las mujeres, y bendito es el fruto de tu vientre, Jesús.
8: Santa María, Madre de Dios, ruega por nosotros pecadores, ahora y en la hora de nuestra muerte. Amén.
7: Dios te salve María, llena eres de gracia, el Señor es contigo. Bendita tú eres entre todas las mujeres, y bendito es el fruto de tu vientre, Jesús.
8: Santa María, Madre de Dios, ruega por nosotros pecadores, ahora y en la hora de nuestra muerte. Amén.
7: Dios te salve María, llena eres de gracia, el Señor es contigo. Bendita tú eres entre todas las mujeres, y bendito es el fruto de tu vientre, Jesús.
8: Santa María, Madre de Dios, ruega por nosotros pecadores, ahora y en la hora de nuestra muerte. Amén.
7: Dios te salve María, llena eres de gracia, el Señor es contigo. Bendita tú eres entre todas las mujeres, bendito es el fruto de tu vientre, Jesús.
8: Santa María, Madre de Dios, ruega por nosotros pecadores, ahora y en la hora de nuestra muerte. Amén.
7: Dios te salve María, llena eres de gracia, el Señor es contigo. Bendita tú eres entre todas las mujeres, bendito es el fruto de tu vientre, Jesús.
8: Santa María, Madre de Dios, ruega por nosotros pecadores, ahora y en la hora de nuestra muerte. Amén.
7: Dios te salve María, llena eres de gracia, el Señor es contigo. Bendita tú eres entre todas las mujeres, bendito es el fruto de tu vientre, Jesús.
8: Santa María, Madre de Dios, ruega por nosotros pecadores, ahora y en la hora de nuestra muerte. Amén.
7: Dios te salve María, llena eres de gracia, el Señor es contigo. Bendita tú eres entre todas las mujeres, y bendito es el fruto de tu vientre, Jesús.
8: Santa María, Madre de Dios, ruega por nosotros pecadores, ahora y en la hora de nuestra muerte. Amén.
7: Dios te salve María, llena eres de gracia, el Señor es contigo. Bendita tú eres entre todas las mujeres, bendito es el fruto de tu vientre, Jesús.
8: Santa María, Madre de Dios, ruega por nosotros pecadores, ahora y en la hora de nuestra muerte. Amén.
7: Dios te salve María, llena eres de gracia, el Señor es contigo. Bendita tú eres entre todas las mujeres, bendito es el fruto de tu vientre, Jesús.
8: Santa María, Madre de Dios, ruega por nosotros pecadores, ahora y en la hora de nuestra muerte. Amén.
7: Dios te salve María, llena eres de gracia, el Señor es contigo. Bendita tú eres entre todas las mujeres, bendito es el fruto de tu vientre, Jesús.
8: Santa María, Madre de Dios, ruega por nosotros pecadores, ahora y en la hora de nuestra muerte. Amén.
9: Gloria al Padre, y al Hijo, y al Espíritu Santo,
6: como era en el principio, ahora y siempre, por los siglos de los siglos. Amén.
0: Dios todopoderoso y eterno, te rogamos humildemente que así como tu Hijo unigénito, revestido de nuestra humanidad, ha sido presentado en el templo, nos concedas de igual modo la gracia de ser presentados delante de ti con el alma limpia.
3: Quinto misterio. María y José buscan al niño perdido y lo encuentran en el templo. María es buen camino para encontrar a Dios cuando lo perdemos por el pecado.
7: Si la conciencia del pecado nos oprime, buscamos instintivamente a aquel que tiene el poder de perdonar los pecados, y lo buscamos por medio de María. Ella despierta en nosotros la esperanza de la enmienda y de la perseverancia en el bien, aunque a veces pueda
11: parecer humanamente imposible. Ella nos permite superar las múltiples estructuras de pecado en las que está envuelta nuestra vida personal, familiar y social. Nos permite obtener la gracia de la verdadera liberación con esa libertad con la que Cristo ha liberado a todo hombre.
5: Padre nuestro que estás en el cielo, santificado sea tu nombre, venga a nosotros tu reino, hágase tu voluntad en la tierra como en el cielo.
6: Danos hoy nuestro pan de cada día, perdona nuestras ofensas como también nosotros perdonamos a los que nos ofenden. No nos dejes caer en la tentación y líbranos del mal. Amén.
7: Dios te salve María, llena eres de gracia, el Señor es contigo, bendita tú eres entre todas las mujeres, y bendito es el fruto de tu vientre, Jesús.
8: Santa María, Madre de Dios, ruega por nosotros pecadores, ahora y en la hora de nuestra muerte. Amén.
7: Dios te salve María, llena eres de gracia, el Señor es contigo, bendita tú eres entre todas las mujeres, y bendito es el fruto de tu vientre, Jesús.
8: Santa María, Madre de Dios, ruega por nosotros pecadores, ahora y en la hora de nuestra muerte. Amén.
7: Dios te salve María, llena eres de gracia, el Señor es contigo, bendita tú eres entre todas las mujeres, y bendito es el fruto de tu vientre, Jesús.
8: Santa María, Madre de Dios, ruega por nosotros pecadores, ahora y en la hora de nuestra muerte. Amén.
7: Dios te salve María, llena eres de gracia, el Señor es contigo. Bendita tú eres entre todas las mujeres, bendito es el fruto de tu vientre, Jesús.
8: Santa María, Madre de Dios, ruega por nosotros pecadores, ahora y en la hora de nuestra muerte. Amén.
7: Dios te salve María, llena eres de gracia, el Señor es contigo. Bendita tú eres entre todas las mujeres, bendito es el fruto de tu vientre, Jesús.
8: Santa María, Madre de Dios, ruega por nosotros pecadores, ahora y en la hora de nuestra muerte. Amén.
7: Dios te salve María, llena eres de gracia, el Señor es contigo, bendita tú eres entre todas las mujeres, bendito es el fruto de tu vientre, Jesús.
8: Santa María, Madre de Dios, ruega por nosotros pecadores, ahora y en la hora de nuestra muerte. Amén.
7: Dios te salve María, llena eres de gracia, el Señor es contigo, bendita tú eres entre todas las mujeres, y bendito es el fruto de tu vientre, Jesús.
8: Santa María, Madre de Dios, ruega por nosotros pecadores, ahora y en la hora de nuestra muerte. Amén.
7: Dios te salve María, llena eres de gracia, el Señor es contigo, bendita tú eres entre todas las mujeres, bendito es el fruto de tu vientre, Jesús.
8: Santa María, Madre de Dios, ruega por nosotros pecadores, ahora y en la hora de nuestra muerte. Amén.
7: Dios te salve María, llena eres de gracia, el Señor es contigo, bendita tú eres entre todas las mujeres, bendito es el fruto de tu vientre, Jesús.
8: Santa María, Madre de Dios, ruega por nosotros pecadores, ahora y en la hora de nuestra muerte. Amén.
7: Dios te salve María, llena eres de gracia, el Señor es contigo, bendita tú eres entre todas las mujeres, bendito es el fruto de tu vientre, Jesús.
8: Santa María, Madre de Dios, ruega por nosotros pecadores, ahora y en la hora de nuestra muerte. Amén.
9: Gloria al Padre, y al Hijo, y al Espíritu Santo,
6: como era en el principio, ahora y siempre, por los siglos de los siglos. Amén.
0: Te pedimos, Señor, proclamar continuamente tu misericordia con la bienaventurada Virgen María, y experimentar la protección de aquella a quien llamamos Reina Clementísima para los pecadores, camino para el encuentro con Cristo y Madre de Misericordia con los pobres.

0: Letanías de Nuestra Señora. Señor, ten piedad.
1: Señor, ten piedad.
0: Cristo, ten piedad.
1: Cristo, ten piedad.
0: Señor, ten piedad.
1: Señor, ten piedad.
0: Cristo, óyenos.
1: Cristo, óyenos.
0: Cristo, escúchanos.
1: Cristo, escúchanos.
0: Dios Padre Celestial,
1: ten misericordia de nosotros.
0: Dios Hijo Redentor del mundo,
1: ten misericordia de nosotros.
0: Dios Espíritu Santo,
1: ten misericordia de nosotros.
0: Trinidad Santa, un solo Dios,
1: ten misericordia de nosotros.
0: Santa María,
1: ruega por nosotros.
0: Santa Madre de Dios,
1: ruega por nosotros.
0: Santa Virgen de las Vírgenes,
1: ruega por nosotros.
0: Madre de Cristo,
1: ruega por nosotros.
0: Madre de la Iglesia,
1: ruega por nosotros.
0: Madre de la Divina Gracia,
1: ruega por nosotros.
0: Madre Purísima,
1: ruega por nosotros.
0: Madre Castísima,
1: ruega por nosotros.
0: Madre y Virgen,
1: ruega por nosotros.
0: Madre Santa,
1: ruega por nosotros.
0: Madre Inmaculada,
1: ruega por nosotros.
0: Madre Amable,
1: ruega por nosotros.
0: Madre Admirable,
1: ruega por nosotros.
0: Madre del Buen Consejo,
1: ruega por nosotros.
0: Madre del Creador,
1: ruega por nosotros.
0: Madre del Salvador,
1: ruega por nosotros.
0: Virgen Prudentísima,
1: ruega por nosotros.
0: Virgen digna de veneración,
1: ruega por nosotros.
0: Virgen digna de alabanza,
1: ruega por nosotros.
0: Virgen Poderosa,
1: ruega por nosotros.
0: Virgen Clemente,
1: ruega por nosotros.
0: Virgen Fiel,
1: ruega por nosotros.
0: Ideal de Santidad,
1: ruega por nosotros.
0: Morada de la Sabiduría,
1: ruega por nosotros.
0: Causa de Nuestra Alegría,
1: ruega por nosotros.
0: Templo del Espíritu Santo,
1: ruega por nosotros.
0: Honor de los pueblos,
1: ruega por nosotros.
0: Modelo de entrega a Dios,
1: ruega por nosotros.
0: Rosa escogida,
1: ruega por nosotros.
0: Fuerte como la Torre de David,
1: ruega por nosotros.
0: Hermosa como Torre de Marfil,
1: ruega por nosotros.
0: Casa de Oro,
1: ruega por nosotros.
0: Arca de la Nueva Alianza,
1: ruega por nosotros.
0: Puerta del Cielo,
1: ruega por nosotros.
0: Estrella de la Mañana,
1: ruega por nosotros.
0: Salud de los enfermos,
1: ruega por nosotros.
0: Refugio de los pecadores,
1: ruega por nosotros.
0: Consoladora de los afligidos,
1: ruega por nosotros.
0: Auxilio de los cristianos,
1: ruega por nosotros.
0: Reina de los ángeles,
1: ruega por nosotros.
0: Reina de los patriarcas,
1: ruega por nosotros.
0: Reina de los profetas,
1: ruega por nosotros.
0: Reina de los apóstoles,
1: ruega por nosotros.
0: Reina de los mártires,
1: ruega por nosotros.
0: Reina de los que viven su fe,
1: ruega por nosotros.
0: Reina de las vírgenes,
1: ruega por nosotros.
0: Reina de todos los santos,
1: ruega por nosotros.
0: Reina concebida sin pecado original,
1: ruega por nosotros.
0: Reina elevada al cielo,
1: ruega por nosotros.
0: Reina del Santísimo Rosario,
1: ruega por nosotros.
0: Reina de la familia,
1: ruega por nosotros.
0: Reina de la paz,
1: ruega por nosotros.
0: Cordero de Dios que quitas el pecado del mundo,
2: perdónanos, Señor.
0: Cordero de Dios que quitas el pecado del mundo,
2: escúchanos, Señor.
0: Cordero de Dios que quitas el pecado del mundo,
2: ten misericordia de nosotros.
0: Ruega por nosotros, Santa Madre de Dios,
3: para que seamos dignos de las promesas de Cristo.
0: Te pedimos, Señor, que nosotros, tus siervos, gocemos siempre de salud de alma y cuerpo, y por la intercesión de Santa María la Virgen, líbranos de las tristezas de este mundo y concédenos las alegrías del cielo. Por Jesucristo nuestro Señor.
4: Amén.

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1: Gracias, papá Dios, por tu amor, por tu alegría, por mi familia. Gracias, papá Dios, por mis hermanos, por mi papá. Te amo, Jesús, con toda mi fuerza, con toda mi vida y todo mi ser. Gracias, Señor, por tu amor, por tu alegría. Gracias con mi mamá y con mi papá. Por eso te amo y te alabo. Gloria a ti.
0: Radio Jesús Internacional eleva esta oración al cielo, esperanzados en que llegue también a tu corazón, para que puedas convertirte en un gran ejemplo para tus hijos. En el nombre del Padre,
1: del Hijo, del Espíritu Santo. Amén.

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Dios al mundo, que envió a su único Hijo para salvarnos y redimirnos de todo pecado. 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

0: aquí, yo estoy a la puerta y llamo. Si alguno oye mi voz y abre la puerta, entraré a él y cenaré con él y él conmigo.
1: Isaías 61:1. Me ha enviado con un buen mensaje para los humildes, para sanar los corazones heridos. Si en tu corazón hay dolor, deja que Jesús con su bálsamo de amor y de paz dé sanidad a tu alma. Él que llega en medio de la tormenta, sana y calma todo mal. Jesús te ama, eres de Él.

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6: 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Tanto amó Dios al mundo, que envió a su único Hijo para salvarnos y redimirnos de todo pecado. 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
1: En República Dominicana, esta es la hora.

0: ¿Sabías que tus hijos pueden pronunciar exactamente las mismas palabras que tú? Y pueden además dar los mismos pasos que tú en el camino de la vida.
1: Gracias, papá Dios, por tu amor, por tu alegría, por mi familia. Gracias, papá Dios, por mis hermanos, por mi papá. Te amo, Jesús, con toda mi fuerza, con toda mi vida y todo mi ser. Gracias, Señor, por tu amor, por tu alegría. Gracias con mi mamá y con mi papá. Por eso te amo y te alabo. Gloria a ti.
0: Radio Jesús Internacional eleva esta oración al cielo, esperanzados en que llegue también a tu corazón, para que puedas convertirte en un gran ejemplo para tus hijos. En el nombre del Padre,
1: del Hijo, del Espíritu Santo. Amén.

Muy buenas tardes, queridos oyentes. Sean bienvenidos a Espacio Complaciendo Peticiones. Es un programa que llega a ustedes con la canción que desean escuchar. Pueden hacer sus solicitudes llamando al 809-247-3545 o enviándolas por WhatsApp al 829-599-2164. La línea está abierta y esperamos sus llamadas. Y comenzamos complaciendo a Teresa Cordero con la canción Flores para la Virgen. Disfrútenlas.

que tú puedes sanarme. Bella canción. Ahora vamos a complacer a Lucrecia Liranzo con la canción Santo Espíritu de Dios. Disfrútenla.

Vino la mañana, bellísima canción. Ahora vamos a complacer a Rafaela María con la canción ¿Quién soy yo? Disfrútenla.

Encantadora canción. Ahora vamos a complacer a Víctor Ciprián, que también se lo complace a Dominga Jiménez con la canción Alma Misionera. Espero que disfruten de esta canción.

Alma misionera, muy buena canción. Ahora vamos a complacer a Rosa Isabel, después vamos con la canción Amémonos de Corazón. Disfrútenla y mucho.

Amémonos de corazón. Bella, encantadora canción. Y como última canción, vamos a complacer a Chris. A Diógenes Cabrera con la canción Antes que te formara. Espero que disfruten de esta canción. Y antes de dar con la canción, acuérdense que este programa se transmite los lunes y miércoles viene de 2 a 3 de la tarde. Por lo que nos veremos el miércoles, si Dios quiere. Hasta entonces.

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0: 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En República Dominicana,
1: esta es la hora.

0: Las 3 en punto.
1: ¿Sabías que tus hijos pueden pronunciar exactamente las mismas palabras que tú? Y pueden además dar los mismos pasos que tú en el camino de la vida.
2: Gracias, papá Dios, por tu amor, por tu alegría, por mi familia. Gracias, papá Dios, por mis hermanos, por mi papá. Te amo, Jesús, con toda mi fuerza, con toda mi vida y todo mi ser. Gracias, Señor, por tu amor, por tu alegría. Gracias con mi mamá y con mi papá. Por eso te amo y te alabo. Gloria a ti.
1: Radio Jesús Internacional eleva esta oración al cielo, esperanzados en que llegue también a tu corazón para que puedas convertirte en un gran ejemplo para tus hijos. En el nombre del Padre,
2: del Hijo, del Espíritu Santo. Amén.

0: la coronilla a la divina misericordia. En el nombre del Padre, y del Hijo, y del Espíritu Santo.
1: Amén.
0: Padre nuestro que estás en el cielo, santificado sea tu nombre. Venga a nosotros tu reino, hágase tu voluntad en la tierra como en el cielo.
1: Danos hoy nuestro pan de cada día, perdona nuestras ofensas, como también nosotros perdonamos a los que nos ofenden. No nos dejes caer en tentación y líbranos del mal. Amén.
0: Dios te salve María, llena de gracia, el Señor es contigo, bendita tú eres entre todas las mujeres, y bendito es el fruto de tu vientre, Jesús.
1: Santa María, Madre de Dios, ruega por nosotros pecadores, ahora y en la hora de nuestra muerte. Amén.
0: Creo en Dios, Padre Todopoderoso, Creador del cielo y de la tierra. Creo en Jesucristo, su único Hijo, nuestro Señor, que fue concebido por obra y gracia del Espíritu Santo, nació de Santa María Virgen, padeció bajo el poder de Poncio Pilato, fue crucificado, muerto y sepultado, descendió a los infiernos, al tercer día resucitó de entre los muertos, subió a los cielos y está sentado a la derecha de Dios Padre Todopoderoso. Desde allí ha de venir a juzgar a vivos y muertos.
1: Creo en el Espíritu Santo, en la Santa Iglesia Católica, en la comunión de los santos, en el perdón de los pecados, en la resurrección de la carne y la vida eterna. Amén.
2: Padre eterno, te ofrezco el cuerpo y la sangre, el alma y la divinidad de tu amadísimo Hijo, nuestro Señor Jesucristo.
1: Como propiciación de nuestros pecados y los del mundo entero.
2: Por su dolorosa pasión,
1: ten misericordia de nosotros y del mundo entero.
2: Por su dolorosa pasión,
1: ten misericordia de nosotros y del mundo entero.
2: Por su dolorosa pasión,
1: ten misericordia de nosotros y del mundo entero.
2: Por su dolorosa pasión,
1: ten misericordia de nosotros y del mundo entero.
2: Por su dolorosa pasión,
1: ten misericordia de nosotros y del mundo entero.
2: Por su dolorosa pasión,
1: ten misericordia de nosotros y del mundo entero.
2: Por su dolorosa pasión,
1: ten misericordia de nosotros y del mundo entero.
2: Por su dolorosa pasión,
1: ten misericordia de nosotros y del mundo entero.
2: Por su dolorosa pasión,
1: ten misericordia de nosotros y del mundo entero.
2: Por su dolorosa pasión,
1: ten misericordia de nosotros y del mundo entero.
3: Padre eterno, te ofrezco el cuerpo y la sangre, el alma y la divinidad de tu amadísimo Hijo, nuestro Señor Jesucristo, como expiación de nuestros pecados y de los del mundo entero. Por su dolorosa pasión,
1: ten misericordia de nosotros y del mundo entero.
3: Por su dolorosa pasión,
1: ten misericordia de nosotros y del mundo entero.
3: Por su dolorosa pasión,
1: ten misericordia de nosotros y del mundo entero.
3: Por su dolorosa pasión,
1: ten misericordia de nosotros y del mundo entero.
3: Por su dolorosa pasión,
1: ten misericordia de nosotros y del mundo entero.
3: Por su dolorosa pasión,
1: ten misericordia de nosotros y del mundo entero.
3: Por su dolorosa pasión,
1: ten misericordia de nosotros y del mundo entero.
3: Por su dolorosa pasión,
1: ten misericordia de nosotros y del mundo entero.
3: Por su dolorosa pasión,
1: ten misericordia de nosotros y del mundo entero.
3: Por su dolorosa pasión,
1: ten misericordia de nosotros y del mundo entero.
4: Padre eterno, te ofrezco el cuerpo y la sangre, el alma y la divinidad de tu amadísimo Hijo, nuestro Señor Jesucristo,
1: como propiciación de nuestros pecados y de los del mundo entero.
4: Por su dolorosa pasión,
1: ten misericordia de nosotros y del mundo entero.
4: Por su dolorosa pasión,
1: ten misericordia de nosotros y del mundo entero.
4: por su dolorosa pasión,
1: ten misericordia de nosotros y del mundo entero.
4: Por su dolorosa pasión,
1: ten misericordia de nosotros y del mundo entero.
4: Por su dolorosa pasión,
1: ten misericordia de nosotros y del mundo entero.
4: Por su dolorosa pasión,
1: ten misericordia de nosotros y del mundo entero.
4: Por su dolorosa pasión,
1: ten misericordia de nosotros y del mundo entero.
4: Por su dolorosa pasión,
1: ten misericordia de nosotros y del mundo entero.
4: Por su dolorosa pasión,
1: ten misericordia de nosotros y del mundo entero.
4: Por su dolorosa pasión,
1: ten misericordia de nosotros y del mundo entero.
3: Padre eterno, te ofrezco el cuerpo y la sangre, el alma y la divinidad de tu amadísimo Hijo, nuestro Señor Jesucristo,
1: en expiación de nuestros pecados y del mundo entero.
3: Por su dolorosa pasión,
1: ten misericordia de nosotros y del mundo entero.
3: Por su dolorosa pasión,
1: ten misericordia de nosotros y del mundo entero.
3: Por su dolorosa pasión,
1: ten misericordia de nosotros y del mundo entero.
3: Por su dolorosa pasión,
1: ten misericordia de nosotros y del mundo entero.
3: Por su dolorosa pasión,
1: ten misericordia de nosotros y del mundo entero.
3: Por su dolorosa pasión,
1: ten misericordia de nosotros y del mundo entero.
3: Por su dolorosa pasión,
1: ten misericordia de nosotros y del mundo entero.
3: Por su dolorosa pasión,
1: ten misericordia de nosotros y del mundo entero.
3: Por su dolorosa pasión,
1: ten misericordia de nosotros y del mundo entero.
3: Por su dolorosa pasión,
1: ten misericordia de nosotros y del mundo entero.
0: Padre eterno, te ofrezco el cuerpo y la sangre, el alma y la divinidad de tu amadísimo Hijo, nuestro Señor Jesucristo,
1: en expiación de nuestros pecados y del mundo entero.
0: Por su dolorosa pasión,
1: ten misericordia de nosotros y del mundo entero.
0: Por su dolorosa pasión,
1: ten misericordia de nosotros y del mundo entero.
0: Por su dolorosa pasión,
1: ten misericordia de nosotros y del mundo entero.
0: Por su dolorosa pasión,
1: ten misericordia de nosotros y del mundo entero.
0: Por su dolorosa pasión,
1: ten misericordia de nosotros y del mundo entero.
0: Por su dolorosa pasión,
1: ten misericordia de nosotros y del mundo entero.
0: Por su dolorosa pasión,
1: ten misericordia de nosotros y del mundo entero.
0: Por su dolorosa pasión,
1: ten misericordia de nosotros y del mundo entero.
0: Por su dolorosa pasión,
1: ten misericordia de nosotros y del mundo entero.
0: Por su dolorosa pasión,
1: ten misericordia de nosotros y del mundo entero.
0: Santo Dios, santo fuerte, santo inmortal, ten piedad de nosotros y del mundo entero.
1: Santo Dios, santo fuerte, santo inmortal, ten piedad de nosotros y del mundo entero. Santo Dios, santo fuerte, santo inmortal, ten piedad de nosotros y del mundo entero.
0: En el nombre del Padre, y del Hijo, y del Espíritu Santo.

corazón y me ha conmovido y me he sentido otra vez muy colombiano. Y quiero cantar a la Virgen que me ha llenado de gozo ese canto. Vamos a cantarle a la Virgen. Cantémosle a la Virgen.

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cuidar en el corazón, de guardar la presencia de lo amado. Madre, tú que guardabas todo en tu corazón, enséñanos a guardar a Cristo.

0: hermano.
1: Porque todo aquel que hace la voluntad de mi Padre que está en los cielos, ese es mi hermano y hermana y madre. Mateo 12:50.
0: Bienaventurados los pobres de espíritu, porque de ellos es el reino de los cielos. Bienaventurados los mansos y humildes, porque ellos poseerán la tierra. Bienaventurados los que lloran, porque ellos serán consolados. Bienaventurados los que tienen hambre y sed de justicia, porque ellos serán saciados. Bienaventurados los misericordiosos, porque ellos alcanzarán misericordia. Bienaventurados los que tienen puro su corazón, porque ellos verán a Dios. Bienaventurados los pacíficos, porque ellos serán llamados hijos de Dios. Bienaventurados los que padecen persecución por la justicia, porque de ellos es el reino de los cielos.

0: Gracias por tanto amor.
1: Gracias por tanto amor.
0: Gracias por tanto amor.
1: Gracias por tanto amor.
0: Gracias por tanto amor.
2: Gracias, Señor, por tanto amor. Gracias, Jesús, porque no te apartas de mí. Aunque yo esté como esté, siempre estás a mi lado. Gracias.

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1: ¿Sabías que tus hijos pueden pronunciar exactamente las mismas palabras que tú? Y pueden además dar los mismos pasos que tú en el camino de la vida.
2: Gracias, papá Dios, por tu amor, por tu alegría, por mi familia. Gracias, papá Dios, por mis hermanos, por mi papá. Te amo, Jesús, con toda mi fuerza, con toda mi vida y todo mi ser. Gracias, Señor, por tu amor, por tu alegría. Gracias con mi mamá y con mi papá. Por eso te amo y te alabo. Gloria a ti.
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2: del Hijo, del Espíritu Santo. Amén.
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6: En República Dominicana, esta es la hora.

0: Bueno, bien, queridos hermanos, ya estamos aquí en Radio Jesús y Señor, en programa de cada tarde, Guerrero de Cristo, de 4 a 5 de la tarde. Y damos inicio en el nombre del Padre, del Hijo y del Espíritu Santo. Amén. Dios te salve María, llena eres de gracia, el Señor contigo. Bendita eres entre todas las mujeres y bendito es el fruto de tu vientre Jesús. Santa María, Madre de Dios, ruega por nosotros los pecadores, ahora y en la hora de nuestra muerte. Amén. Gloria al Padre, al Hijo y al Espíritu Santo, como era en el principio, ahora y siempre, por los siglos de los siglos. Amén. Te damos gracias, Señor, que nos permite entrar a los hogares de cada guerrero y guerrera, de cada persona que se ha conectado ya en esta tarde con Radio Jesús en el 750 AM de su radio. 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Seguimos orando con el Salmo 27 que dice: el Señor es mi luz y mi salvación, ¿a quién puedo temer? Amparo de mi vida es el Señor, ¿ante quién puedo temblar? Cuando los malos contra mí se lanzan para comer mi carne, ellos, mis enemigos y contrarios, sucumben, rebalan y sucumben. Una sola cosa le pido al Señor, y esa buscaré: habitar en la casa del Señor todos los días de mi vida. En este salmo, al final, dice: ánimo, arriba, confía en el Señor. O sea, hermano y hermana, guerreros y guerreras, tener la confianza en Dios, que Él no nos abandona, que Él está con nosotros, que Él nos dará la fuerza espiritual para continuar el camino. Y aunque vengan tempestades, aunque vengan momentos difíciles, Él nos ayuda. Por eso dice al final: ánimo, arriba, confía en el Señor. Y al principio dice que el Señor es mi luz y mi salvación, ¿a quién puedo temer? Amparo de mi vida es el Señor, ¿ante quién puedo temblar? Cuando los malos vienen al ataque contra mí, rebalan, sucumben, todo se le contraría, porque están luchando contra la fuerza de Dios, están luchando con el mismo Dios, porque la lucha que tienes tú, que tengo yo y que tenemos contra las fuerzas infernales del mal, es Dios que está al frente y nosotros estamos siguiendo su camino. Y Él nos da la fortaleza, la fuerza espiritual para vencer. Y por eso tenemos que estar siempre aclamando a sus pies, pidiendo al Señor que haya la luz que nos ilumina, que haya la salvación, la cual buscamos en este mundo, la salvación de nuestras almas, que ese es el objetivo, que Dios nos da la vida, nos abre los entendimientos, nos pone en su camino y nos da la gracia de poder tomar el camino de la salvación, el camino de salvar nuestra alma para que así podamos llegar a la vida eterna. Y hoy, hermanos y hermanas, guerreros y guerreras, nunca te aleje de la sintonía de Dios. Nunca te aparte de la sintonía de Dios, de la oración, del Santo Rosario, de la Santa Misa. Tenemos que estar ahí, conectados. Aunque hay días difíciles, aunque hay días que a veces no sabemos qué hacer. Pero el Señor nos dice muy claro en este salmo que ella es nuestra luz y salvación. Que si continuamos su camino, Él nos iluminará, Él nos dará la sabiduría para seguir su camino. Por eso debemos siempre pedir la presencia de Dios, el Espíritu Santo, que venga a nuestra vida, que venga a nuestra familia, el Espíritu Santo, dador de la vida, que se derrame en cada etapa de nuestra vida, que comience a liberar y a sanar. El Espíritu Santo, que conoce los secretos más íntimos del alma, es el Espíritu Santo. Por eso, la palabra de Dios lo dice en Hebreo 4:12, que la palabra de Dios es viva y eficaz, más poderosa que espada de doble filo, que penetra hasta la raíz del alma y del espíritu, sondeando los secretos más íntimos y profundos del alma. Que la palabra de Dios va acompañada del Espíritu Santo. El Espíritu Santo que hace que la palabra de Dios usted la pueda saborear, usted la pueda entender, usted pueda preparar una enseñanza, una buena prédica, guiado por la palabra, guiado por el Espíritu Santo. Y así el Señor comienza a penetrar corazones, personas necesitadas de Dios. Y por eso, hermanos y hermanas, nunca podemos mirar atrás. Siempre tenemos que permanecer en esa gracia que Él nos da en cada momento de nuestra vida. Seguir el camino al que nos ha llamado. Seguir su camino contra vientos y marea, contra todas las cosas y toda la mala noticia y las atribulaciones que en este momento existen en el mundo. En este momento hay mucha gente en el mundo en medio de atribulaciones, en medio de pánico, en medio de angustia, tristeza, soledad. Pero Dios es un Dios de amor. Y en medio de todo eso, Él envía a su Espíritu Santo para que el Espíritu Santo comience a consolar, comience a tocar corazones. El Espíritu Santo del Trino Dios, la tercera persona de la Santísima Trinidad, es el mismo Dios en medio de nosotros. Y siempre tenemos que invitar al Espíritu Santo para que Él sea nuestro guía, para que Él sea la luz, la sabiduría, el amor con que somos guiados por Dios. Y por eso, hermanos y hermanas, nunca podemos dejar de estar en la mano de Dios, siempre pidiendo al Señor que nos dé esa gracia, que nos dé ese amor fraterno para seguir el camino al que Dios nos ha llamado. Y no desesperarnos. Los momentos de desesperación que lleguen a nuestra vida, aclamar a Dios, ponernos en sus manos, cuando hay cosas que son imposibles para nosotros, que no sabemos cómo la vamos a enfrentar, cómo la debemos resolver, tenemos que pedir a Dios: ilumíname, Señor. Mira a Jesús en medio de esta tribulación que me encuentro, que no sé qué hacer con mi vida, que no sé qué hacer con mi situación, con mi familia. Hablar con Dios como si fuera tu hermano, como si fuera tu amigo, como si fuera tu novio, o tu esposo, tu esposa. Hablar con Dios. Confiar en Él, que va a guiar tu vida. Por eso, hermanos y hermanas, nunca podemos apartarnos de su gracia. Siempre tenemos que estar ahí alabando y glorificando su santo nombre. Una de las cosas que Dios le agrada es que lo alabemos, que le demos gracia, porque esa alabanza va creando un ambiente espiritual. Esa alabanza nos va llevando a los pies del Señor, a la liberación, a la sanación. Cuando nosotros decimos bendito y alabado sea Jesús, mi alma te alaba, Señor, mi alma te bendice, mi alma se alegra en ti, mi Salvador, porque tú eres santo, porque tú eres Rey de Reyes y Señor de Señores. Como dijo Jesús en uno de los evangelios, Padre, te doy gracias, porque esta cosa no se la ha revelado a los sabios ni a entendido, sino a la gente sencilla y humilde, a lo que el mundo tiene como tonto. Dios les revela su sabiduría, su misterio. Y Jesús alababa al Padre en ese momento y daba gracias. Te doy gracias, Padre Santo, porque me ha permitido ver tu gloria, porque me ha permitido que personas humildes y sencillas se llenen de la sabiduría de Dios, del amor de Dios, y puedan llegar a lugares de grandes bendiciones. Y por eso debemos siempre alabar a Dios en los momentos difíciles, en los momentos de gloria, en los momentos de alegría, de paz, de amor. Alabarlo y bendecirlo en todo momento. En este momento vamos a pasar a un espacio muy especial donde vamos a mencionar los patrocinadores que mantienen a Radio Jesús en el aire llevando el mensaje. Escuchemos.
1: 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Muchas bendiciones para Aris Lera y su esposa en su grupo en Guerrero, Paradero, Esperanza. 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Bendiciones para Inés Mendoza, Carmen Castillo, Juan Castillo y sus proyectos. También bendice, Señor, a los líderes de comunidad. Muchas bendiciones para Dominga Jiménez, Valentina Jiménez, Pilar Esteban, Minerva Collado, Austria Batista, Cecilia Díaz, María Teresa Núñez y María Virgen Hierro, Francis Cortés, José Agustín, María Guzmán, Ana Luisa Augusto de Lanay, Rosa Elba Guzmán, Leonardo Colón, Arelis Juana Sosa y a su grupo de Guerrero de Cristo.
0: Bien, continuamos con nuestro programa Guerrero de Cristo, Guerrero de Oración. Y en este momento vamos a pasar a ese momento tan especial de la palabra de Dios, del mensaje de Dios. Y vamos a leer parte del evangelio que se leyó ayer en toda la iglesia. Está en el evangelio de San Mateo, capítulo 13, versículo de 24 al 43. Vamos a leer una parte de este evangelio y lo leemos en nombre del Padre, del Hijo y del Espíritu Santo. Amén. Jesús habló en parábola a los discípulos y le dijo: el reino de Dios es como el reino de Dios, como un granito de mostaza que usted lo siembra un granito muy pequeño, pero produce una matita y esa matita crece y vienen las aves del cielo y se posan en ella y hacen nido y ahí viven. El reino de Dios es como aquel hombre que sembró la buena semilla, o sea, el trigo, pero en medio del trigo apareció cizaña. Y alguien le dijo, pero los frutos que tú sembraste nacieron cizaña. Y el servidor, el trabajador, le preguntó al dueño de la tierra, ¿qué vamos a hacer? La arrancamos. El dueño le dijo, déjala que crezcan juntos, la cizaña y el trigo. Y luego, cuando llegue el momento de la siega, yo apartaré el trigo y la cizaña. Palabra del Señor. Te alabamos y te bendecimos, Señor, en esta hora gloriosa que tú nos das a los guerreros y guerreras para llenarnos de tu amor y de tu gracia. Y en este evangelio que se ha leído ayer y hoy también veo que tiene una enseñanza muy profunda. El Señor nos está guiando con su Santo Espíritu para que nosotros nos demos cuenta si lo que estamos sembrando nosotros en el mundo, en la iglesia, en nuestra familia, en la sociedad, a donde Dios nos envía, ¿qué estamos nosotros sembrando? ¿Trigo o cizaña? ¿Y tú, qué tú crees que puede ser en este momento? Tú puedes ser trigo que da alimento a las otras personas o cizaña, que son hierbas que no producen fruto, son hierbas que dañan los otros frutos. Y así Dios hoy nos recuerda que tenemos que siempre dar los frutos de bendiciones, que tenemos que sembrar el trigo para que el reino de Dios siga creciendo, para que el reino de Dios nunca se detenga, aunque vengan momentos de confusiones, momentos que a veces las personas se quieren dispersar. Y algo que yo me quedé meditando de este evangelio es que el dueño de la tierra, o sea, el que cuidaba lo sembrado, le pregunta al dueño, ¿vamos a cortar la cizaña? No, déjala que la cizaña que está en medio del trigo, no, déjala que crezcan juntos. O sea que el Señor siempre nos da una nueva oportunidad para que nosotros cambiemos nuestra vida, para que nosotros podamos tomar el camino real, el sendero de la paz, de la unidad, del amor, del crecimiento espiritual. Si nos hemos descarriado, si nos hemos desviado del camino, el Señor hoy nos recuerda que entre el trigo puede haber cizaña, pero también esa cizaña puede convertirse en trigo. Cuando una persona se arrepiente, se confiesa, se vuelve a Dios, ordena su vida en los caminos de Dios, en su palabra, en su mandamiento, perdona, se aparta de todo pecado, y comienza a hacer penitencia, sacrificio, ayuno, oración, para purificar su alma. Y esa vida puede tener, hermano y hermana, sanación del alma, del espíritu, del corazón, de tristeza, de soledad, de recuerdo doloroso, y sanación del cuerpo, cualquier dolencia. Muchas enfermedades vienen por el pecado, por la vida desordenada que hemos tenido. En muchos momentos de nuestra vida nos hemos descarriado, nos hemos olvidado de Dios, y eso nos ha causado consecuencia negativa. Pero cuando Dios envía su Santo Espíritu y toca nuestros corazones, nosotros podemos tener una nueva vida en Cristo. Nosotros podemos tener una vida santa, una vida ejemplar en la familia, en la iglesia, donde quiera que sea. Y nada ni nadie, ninguna prueba, ningún tormento, ninguna persecución nos hace volver atrás. Porque hay momentos en nuestra vida que a veces estamos asediados por persecuciones, tentaciones. Pero si tú estás en la mano de Dios, esos momentos pasarán. Esos momentos en que a veces tú no sabes qué hacer, Dios calmará esa tempestad que está pasando por tu vida. Por eso sigue orando. Sigue haciendo el Santo Rosario, sigue asistiendo a la Santa Misa, sigue confesando tu pecado. Prepárate para que perdone cualquier persona que te haya herido, que te haya abandonado, que te haya ofendido y ha dejado una herida en tu alma, que solamente Dios la puede sanar. Y hoy Dios te está convirtiendo de cizaña a trigo. Porque todos fuimos en un momento cizaña. Y Dios nos ha dado la oportunidad de convertirnos en trigo. De ser persona de aquí en adelante fructífera para el reino de Dios. Ser persona de aquí en adelante que hagamos el bien. Que vamos donde el Señor nos mande, obedeciendo a su llamado. Que si el Señor nos manda a algún lugar, es porque algo Él quiere sanar, algo quiere hacer en ese lugar. Y cuando nosotros dejamos de ser cizaña y nos convertimos en trigo, Dios comienza a derramar bendiciones en nosotros, en la familia, en la comunidad, en el grupo de oración, en el ministerio. Dios comienza a bendecirlo todo. Comienzan a haber sanaciones de enfermedades que parecen imposibles, pero que para Dios nada es imposible. Porque Dios puede resucitar muertos. Y por eso Jesús tuvo grandes persecuciones y enfrentamientos con los fariseos, saduceos, maestros de la ley, porque cuando ellos vieron que Jesús resucitaba muerto, resucitó la hija de Jairo, resucitó la hija de Naín, resucitó a Lázaro, le devolvió la vista a los ciegos, como el ciego Bartimeo que estaba a la orilla del camino y gritaba: Jesús, hijo de David, ten compasión de mí. Y los que acompañaban a Jesús querían callar a Bartimeo diciéndole: no grite tanto, no levante la voz, porque el maestro se va a molestar. Sin embargo, él se detuvo y le dijo: tráiganlo. Dijo: un ciego que te llama, tráiganlo. Y cuando le trajeron el ciego, Jesús le pregunta: ¿qué quiere que haga por ti? El ciego le dijo: que veas, Señor. Jesús le dijo: que se haga lo que tú deseas, lo que tú pidas. Inmediatamente la vista le volvió al ciego. Y por esa aclamación que hacía: Jesús, hijo de David, ten compasión de mí. Jesús atendió a su llamado. Jesús se detuvo en el camino. Jesús lo mandó a llamar, a buscar. Hermano y hermana, tenemos que estar siempre aclamando, aunque no quieran callar, aunque muchos se molestan con nuestra perseverancia. Mucha gente envidian porque hemos perseverado contra vientos y marea, y comienzan a inventar calumnia. Pero un día Dios se enfrentará con ello, porque todo el que enfrenta a un elegido de Dios se va a tener que enfrentar con Dios. ¿Oyeron? El que se enfrenta con un elegido de Dios a calumniarlo, a hacerle la vida imposible, a maltratarlo, a tratarlo mal, prepárate, porque un día te va a enfrentar con Dios. Porque un enviado de Dios, cuando es rechazado, cuando no lo recibe en tu casa, ha rechazado al mismo Dios. Y en esta tarde el Señor nos está recordando que aunque seamos cizaña, tenemos que luchar por ser trigo. Queremos fruto para la gloria y alabanza de Dios. Y que nada ni nadie nos detenga en el camino al que Dios nos ha llamado a proclamar el Evangelio, a vivir una vida de oración, una vida santa, una vida al servicio de Dios. Aunque haya momentos en que tenemos que llorar, aunque haya momentos que no hayamos que comer, aunque haya noches sin dormir, días sin comer, porque dice en Romanos 8:28 que Dios permite todas las cosas para bien de lo que Él ama, que ni la muerte, ni la falta de ropa, ni la falta de alimento, ni que vengan los ángeles del firmamento, no puede apartar del amor de Dios. Tenemos que continuar el camino para que todas las cizañas que puedan aparecer en nuestros alrededores se conviertan en trigo que den fruto para la gloria y alabanza de Dios. El que quiera hablar, el que quiera criticar, el que quiera hacernos daño, desviarnos del camino, hacernos la vida imposible, que se prepare, porque se va a enfrentar con Dios. Y por eso, hermano y hermana, se va a enfrentar con el mismo Dios. Y el que se enfrenta con Dios nada más pierde. El que se enfrenta con Dios está ya destruido, porque el diablo quiso enfrentar a Dios, a Jesús, y él creía que porque Jesús muriera en la cruz, crucificado, desangrado, creía que había vencido. Sin embargo, Jesús resucita de entre los muertos y el diablo queda vencido, la tiniebla queda vencida, la muerte quedó vencida con la resurrección de Cristo, y Jesucristo nos dio vida nueva y nos abrió el camino de la salvación. Vamos a pasar a una pausa para seguir pidiéndole al Señor que seamos que si hemos sido cizaña, Dios nos cambie a trigo en el nombre de Jesús. Escuchemos.

0: Bien, queridos hermanos, continuamos con nuestro programa Guerrero de Cristo, Guerrero de Oración. Nos dice el Señor a través de esta voz hermosísima de Jorge Morel. Esa canción tan bella, yo sé que tú puedes, Señor, sanar, liberar. Jesús puede hacer de ti una criatura nueva. Jesús nos puede transformar en una persona nueva para la gloria y alabanza de Dios. Y tenemos que seguir obediente a nuestra Santa Madre Iglesia Católica. Recordarle a toda la arquidiócesis de Santiago que Santiago está de fiesta con las fiestas patronales del patrón Santiago en la catedral. Todos estos días a las 6:30 de la noche, la Santa Misa y la novena al apóstol Santiago. Así, hermano y hermana, que pide al Señor que tú puedas participar, una gran bendición. También hoy, 20 de julio, se celebra el Día del Divino Niño. Enviamos bendiciones y felicitaciones para la hermana argentina en su capilla Divino Niño. Y donde quiera que haya capilla y el santuario de Divino Niño en Villa Progreso, muchas bendiciones para el padre William Arias y toda esa persona hermosa de esa comunidad. Muchas bendiciones. Así que saludamos a todos esos lugares donde hay santuario, parroquia, capilla del Divino Niño en este día 20 de julio, donde muchas personas tienen esa devoción. Pedir al Divino Niño Jesús que tenga misericordia de la humanidad, de cada uno de nosotros. También queremos recordarle que cada viernes, todos los viernes a las 9 de la mañana, hay misa con oración por los enfermos, para orar por todos los enfermos en la Divina Providencia del Embrujo, próximo a... Perdón, tenemos llamada. Buenas tardes, ¿quién nos habla y desde dónde?
1: Buenas tardes, ¿cómo están ustedes?
0: Muy bien, gracias a Dios, ¿y usted?
1: Estoy bien, gracias al Señor y a nuestra Madre Santísima. Lo está llamando Ricardo Antonio Luna, de aquí de Llano Grande, Guerrero 8193.
0: De Llano Grande, ¿a eso pertenece a qué pueblo?
1: Aquí a Jánico.
0: A Jánico. Ah, usted de Jánico. Bienvenido.
1: Haga el favor de ponerme a Alin Payano y Rosa en un vuelo que vuelan a las 6 de la mañana que van a Nueva York.
0: ¿Cómo se llaman? Andy Payano.
1: Alin Payano y Rosa.
0: Alin Payano y Rosa. Vamos a orar por ellos para que tengan un vuelo lleno de gracia y lleno de muchas bendiciones, que sea un viaje muy feliz.
1: Gracias, que Dios lo bendiga.
0: Gracias, bendiciones, hermano.
1: Gracias
0: igual. Pedimos que ese viaje de esos hermanos que van a tomar ese avión en esta tarde, o en este día, o en esta noche, el Señor sabe que sean guiados por el Espíritu Santo, que la Madre María, que es la madre protectora de nuestro pueblo, la Virgen de la Alta Gracia, que protege la nación dominicana, guíe estos hermanos que viajan en este día. Muchas bendiciones. Que Dios Todopoderoso lo guíe con mucha paz y felicidad. Y seguimos nuestro programa Guerrero de Cristo, Guerrero de Oración, recordándole, como estábamos recordando, la misa por los enfermos. Lleven todos los enfermos el próximo viernes a la Divina Providencia del Embrujo, próximo a La Sirena, donde está el diácono Yanny Díaz. A las 9 de la mañana tenemos misa por los enfermos, así es que no te lo pierdas. Tenemos llamada. Buenas tardes, ¿quién nos habla y desde dónde?
2: Estamos llamando de aquí, de la Guarana, de San Francisco. Por
0: ahí. Ah, sí.
2: Rubén Rodríguez.
0: Bien,
2: sí, señor.
0: Bienvenido a Radio Jesús.
2: Gracias.
0: Que Dios le bendiga.
2: Me siento en sintonía con este programa aquí.
0: Amén.
2: El mundo de todo nos lo ha dado gratis, el mundo entero, para nosotros vivir en él.
0: Amén. Y mire dónde está Radio Jesús, en la Guarana de San Francisco. Siempre yo le envío saludos a toda la familia Rodríguez. Saludos.
2: Gracias, gracias. Nosotros siempre lo sintonizamos aquí en la Guarana.
0: Amén. Muchas bendiciones.
2: Gracias.
0: Que Dios derrame bendiciones en este día y que si éramos cizaña, el Señor nos convierta en trigo, que demos fruto para la gloria de Dios. Gracias, Señor, por todo lo que tú estás haciendo en esta tarde, en cada uno de nosotros, en toda esa audiencia de Radio Jesús, en cada guerrero. Que tú bendigas, Señor, en la Guarana, toda la familia Rodríguez, los que viven ahí, los que escuchan tu voz.

0: siente ese fuego de ese Espíritu Santo, y para que me ayude a orar por la comunidad del Cinco, Perú, Villaduya, Estancia Nueva, que hay muchos enfermitos, para que papá Dios, nuestra madre María, pasen su mano y agada, su mano sangrestada por su cuerpo, todos aquellos que tienen cáncer, para que papá Dios lo extirpe toda clase de enfermedades que tenga, los riñones, pulmones, presión alta, presión baja, bendito es el nombre de Dios, y papá Dios y nuestra madre María, que me cura a ti con su bendito y manto santo, para que siga llevando y predicando esa palabra de vida, bendito y alabado sea el nombre de Dios.
1: Gracias, hermano Víctor Ciprián Porte. Tenemos otra llamada. Buenas tardes, ¿quién nos habla y desde dónde? Buenas tardes. Se fue. Bendito Dios. Gracias, Señor. Vamos a pasar entonces a los cumpleañeros, a los guerreros que están de cumpleaños en este momento. Escuchemos.
2: Bien, bendice Señor a estos cumpleañeros. Felicidades a ustedes. Ana Josefa Martínez, Luisa María Almontes, Marina Pérez, Yulisa Genao, Natalie Esther La Antigua, también está de cumpleaños, Carmen Mendoza, Lucía Margarita, Josefa Tavar, Juan Espinal, Rosani Osoria, Angelita Espinal. También está de cumpleaños Ángel Manuel Herrera, Lenny Cruz, Eddie Cruz,
1: Le hemos llamada. Buenas tardes, ¿quién nos habla y desde dónde?
3: La Margarita Cobra, una de datos de Yaque.
1: Bienvenida, Margarita.
3: Sí, se me hace lo oyente, yo siempre llamo allá.
1: Ay, gracias por su llamada.
3: Para felicitarle por su programa.
1: Gracias, gracias.
3: Y quiero pedir oración para mi hermana Manuela Abreu, que está sin empleo, para que Dios me dé trabajo. Ya está en Puerto Rico, quiere ya en la tercera semana viajar a Estados Unidos para ir a trabajar. Ya está teniendo una hija que está operada allá.
1: Amén.
3: Y luego quiere que Dios me dé ese trabajo cuando llegue, que ya es bastante de lo que hay gente que tiene a los enfermos.
1: Amén.
3: Para que Dios me dé un buen trabajo cuando ella vuelva allá. Ella le gusta mucho. Ella da toda alegre, ella deja de decir cuando está trabajando.
1: Pues gracias por su llamada, que Dios me le bendiga. Pues,
3: que Dios me bendiga, Dios me bendiga, hermano.
1: Igual para usted, y vamos a poner en oración todas esas peticiones. Vamos a seguir con los cumpleañeros.
3: Amén.
1: Amén.
2: También está de cumpleaños Lenny Francisco Cruz, Luisa Jiminian, María de Los Ángeles Moronta, Aris Lady Marina y Seferina Cruz Martes. Y desde Radio Jesús les deseamos muchas
1: felices.

Bien, continuamos con nuestro programa Guerrero de Cristo, Guerrero de Oración. Bendiciones a esos hermanos que han tenido la oportunidad de llamarnos aquí a Radio Jesús. Que el Señor Todopoderoso derrame bendiciones en el hermano Víctor Ciprián Porte, del 5 de Moca y en todos esos enfermos, en Estancia Nueva y todas esas comunidades que me mencionaba el hermano Víctor Ciprián Portes. También nos llamaron de la Guarana de San Francisco de Macorís, la familia Rodríguez. Muchas bendiciones para cada uno de ellos. Que el Señor siga derramando grandes bendiciones. También para Margarita y todos los hermanos que han llamado, el hermano que llamó de Jánico, donde

0: hay personas que van a viajar hoy y están en la mano de Dios. Que el Señor Todopoderoso y Eterno siga derramando grandes bendiciones en cada uno de ellos. Así que le damos gracias al Señor también por todas las bendiciones que se derraman en este día, en todos esos lugares que hay fiestas patronales, como la fiesta del Divino Niño en este día, la fiesta del patrón Santiago a las 6:30 en la catedral. Así que no te lo pierdas, esa gran bendición de Dios a las 6:30, la Santa Misa, y ve preparado y preparada para que disfrute esa bendición. Enviamos bendiciones para la hermana argentina en Puntezuela con su capilla Divino Niño, que están de fiesta en este día. Creo que a las 6:30 también es la celebración. Así es que toda la comunidad apoyar esas fiestas patronales donde se derraman grandes bendiciones. Pedimos al Señor por tanta persona enferma, todas esas personas que nos piden oración, la ponemos en este momento en la mano de Dios. Todas esas personas que piden que oren por cada necesidad, por cada una de las personas que se han encomendado a nuestras oraciones, Señor, que tú no la dejes sin darle tu bendición en esta tarde a cada uno de ellos, que tú lo visites en sus habitaciones, donde quiera que estén, sea en su casa, en la clínica, en el hospital, donde quiera que sea, Señor, te pedimos que derrame grandes bendiciones para cada esa persona, Señor, y toda aquella persona que de alguna manera se comunican con Radio Jesús para que pongamos en oración sus necesidades. Queremos también recordarle que el viernes 31 vamos a tener vigilia de 24 horas con el Santísimo expuesto aquí en la capilla de Radio Jesús, comenzando lunes 31 a las 3 de la tarde con la Santa Misa hasta las 3 de la tarde del sábado 1 de agosto. Así que no te pierdas esa gran bendición. Y todos los jueves hay misa y adoración al Santísimo hasta las 3 de la tarde aquí en Radio Jesús. Un lugar para cualquier persona que quiera visitarnos. Radio Jesús está en el área del Hospital José María Cabral, en la calle Pedro Francisco Bonó, número 5. Para cualquier persona que quiera venir a estar un rato en Radio Jesús, un rato en oración, aquí tenemos una capilla de oración y de adoración. Así es que puede visitarnos el día que quiera. Todos los días estamos aquí, todos los días de semana, desde el lunes, viene y sábado, hasta las 12, estamos aquí en Radio Jesús, si quiere visitarnos. Así que aquí hay bendiciones para ti. El Señor te espera. En este momento seguimos orando por todas las necesidades, por todas esas comunidades. Pedimos bendiciones para la comunidad de La Paloma de Licey, la hermana María, la familia Burgo, el hermano Juan Quesada y todas esas familias, las ponemos en la mano de Dios. Y todas esas familias que han llamado, Señor, están en tus manos para que tú toques sus corazones, los libere y los sane. Y si son cizaña, que tú lo conviertas en trigo, que den muchos frutos para la gloria de Dios. Paséate, Señor, por cada lugar de la República Dominicana y donde está llegando esta señal de Radio Jesús en el 750 AM de su radio, y para cualquier persona que quiera entrar en las redes, en cualquiera de las plataformas, también el 809-247-3545. Puede conectarte, 809-247-3545, para entrar en la plataforma. Así que ya saben, Radio Jesús sigue comunicando al mundo que hay un Cristo vivo, resucitado, que nos ha salvado por amor y que solamente espera de ti que tú te pongas en sus manos y ahí va a ser grande maravilla en tu vida. Solamente tiene que aclamar como aquel ciego que estaba a la orilla del camino y comenzó a decir: Jesús, hijo de David, ten compasión de mí. Y aunque nos digan lo que quieran, nos digan loco, nos digan lo que quieran, tenemos que seguir diciendo: Jesús, hijo de David, ten compasión de mí. Señor, te damos gracias. Hemos llegado al final de este programa. Te alabamos y te bendecimos. Dios te salve María, llena eres de gracia. El Señor es contigo. Bendita eres entre todas las mujeres y bendito es el fruto de tu vientre Jesús. Santa María, Madre de Dios, ruega por nosotros los pecadores, ahora y en la hora de nuestra muerte. Amén. Gloria al Padre, al Hijo y al Espíritu Santo, como era en el principio, ahora y siempre, por los siglos de los siglos. Amén. Danos, Señor, tu bendición y la recibimos en el nombre del Padre, del Hijo y del Espíritu Santo. Amén. Estuvieron con ustedes en esta tarde
1: y Danés Céspedes,
0: Tony Rodríguez. Dios les bendiga. Buenas tardes.

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Itinerario Nacional de Evangelización 2026. Un pueblo que vive la santidad y experimenta desde el bautismo la fuerza de su caminar. Para este mes de julio, nuestro valor es paternidad divina. Tú, oh Señor, eres nuestro Padre. Isaías 64:8.

Estando persuadido de esto, que el que comenzó en vosotros la buena obra, la perfeccionará hasta el día de Jesucristo. Filipenses 1:6.

Isaías 61:1. Me ha enviado con un buen mensaje para los humildes, para sanar los corazones heridos. Si en tu corazón hay dolor, deja que Jesús con su bálsamo de amor y de paz dé sanidad a tu alma. Él que llega en medio de la tormenta, sana y calma todo mal. Jesús te ama, eres de Él.

Dice la palabra de Dios en Mateo 10, del 7 al 8. Donde quiera que vayan, prediquen este mensaje. El reino de los cielos está cerca. Sanen a los enfermos. Resuciten a los muertos. Limpien de su enfermedad a los que tienen lepra. Expulsen a los demonios.

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3: Gracias, papá Dios, por tu amor, por tu alegría, por mi familia. Gracias, papá Dios, por mis hermanos, por mi papá. Te amo, Jesús, con toda mi fuerza, con toda mi vida y todo mi ser. Gracias, Señor, por tu amor, por tu alegría. Gracias con mi mamá y con mi papá. Por eso te amo y te alabo. Gloria a ti.
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0: Las 6 en punto.
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Itinerario Nacional de Evangelización 2026. Un pueblo que vive la santidad y experimenta desde el bautismo la fuerza de su caminar. Para este mes de julio, nuestro valor es Paternidad Divina. Tú, oh Señor, eres nuestro Padre. Isaías 64:8.

tan inmenso el universo y cuánto más nuestro creador. Más sin embargo, cuán a menudo nos sumergimos en nuestros propios mundos, con nuestros propios problemas y nuestros propios dioses. Y nos olvidamos de que tenemos, y de forma gratuita, todo lo verdaderamente imprescindible para vivir, como lo es el aire, el agua, el fuego y todo lo demás que el Todopoderoso nos dejó para que se cumpla en nosotros su plan divino.

0: No temas, porque yo estoy contigo. No desmayes, porque yo soy tu Dios que te esfuerzo. Siempre te ayudaré, siempre te sustentaré con la diestra de mi justicia. Isaías 41:10.
1: Isaías 43:4.
2: Porque tú vales mucho a mis ojos.
1: ¿En algún momento te has sentido que no vales nada?
2: Pues hoy te digo que eres la perla más hermosa delante de Dios.
1: Tu valor es la sangre de Cristo.
2: Sangre que derramó por amor a ese valor que nos dio desde la cruz.
1: Ánimo, Dios está contigo.
2: No desmaye, Él te ama con amor eterno.

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1: a la comunión. Por el bautismo hemos sido incorporados a la gran familia de la Iglesia, llamados a vivir la unidad, la fraternidad y el amor mutuo, reflejando la comunión que nace de Cristo. Saludamos con especial afecto a las zonas pastorales de Licey y Tamboril, al movimiento de los focolares, a los adoradores de la arquidiócesis y a todos los fieles que hoy nos acompañan en esta celebración, tanto a los presentes como a los que se unen a nosotros a través de las emisoras de nuestra arquidiócesis, Radio Amistad, Radio Luz, Radio Jesús, así como también a los que nos siguen a través de YouTube y Facebook. Que Santiago Apóstol el Mayor interceda por nosotros para que crezcamos cada día en la comunión con Dios y con nuestros hermanos. Nos ponemos de pie y con mucha alegría recibimos al Reverendo Padre Doctor Cecilio Espinal, rector de la Pontificia Universidad Católica, Madre y Maestra, quien preside esta Santa Eucaristía, así como también a sus acompañantes. Dispongamos nuestro corazón para participar activa y devotamente de estos santos misterios. Nos unimos al coro Sagrado Corazón de Jesús de Licey al medio. Celebremos.

Buenas tardes. Este día de nuestra fiesta patronal le damos la más cordial bienvenida al Padre Cecilio, que preside hoy la Eucaristía, y a los demás sacerdotes que nos acompañan de la zona pastoral de Tamboril y de Licey, y a todos los ministerios, movimientos, grupos apostólicos que hoy nos honran con su presencia. Que esta celebración sea para todos un compartir la fe, la caridad y la palabra. Así que le damos a todos un aplauso de bienvenida y gracias por estar aquí y que celebremos juntos como familia. Gracias, Padre Cecilio.

0: Santiago Apóstol en esta catedral. Así que con alegría, con regocijo celebramos y compartimos esta gran fiesta de fe con todos ustedes presentes y también los que se unen a nosotros a través de los medios y las redes sociales. Agradeciendo a Monseñor Amaury, que estuvo bien también ya decir las palabras introductorias, y por la invitación, y los sacerdotes que nos acompañan en esta tarde de la zona pastoral del Licey y de Tamboril. Por eso tenemos aquí al Padre Javier, el Padre Yendi, el Padre Víctor, al Padre Teo y como vicario de la catedral, el Padre Regino. Así que a todos ellos que nos acompañan en esta celebración, pues agradecemos su presencia, los diáconos y los ministros. Y hoy los grupos adoradores, los focolares que también hacen acto de presencia, alguna delegación de Pucamaima, que no dejan solo a su rector, sino que lo acompañan, ¿no? Así que gracias a ellos también que están entre nosotros. Esto ya es, como dice el lema de hoy, el bautismo que nos llama a la comunión, un signo de esa iglesia, pueblo de Dios, que camina y vive la comunión en la fe. Por ello celebremos, invoquemos de Dios la misericordia y el perdón de nuestros pecados. Yo confieso ante Dios Todopoderoso y ante ustedes, hermanos, que he pecado mucho de pensamiento, palabras, obra y omisión. Por mi culpa, por mi culpa, por mi gran culpa. Por eso ruego a Santa María, siempre virgen, a los ángeles y a los santos, y a ustedes, hermanos, que intercedan por mí. Dios Todopoderoso, tenga misericordia de nosotros, perdone nuestros pecados y nos lleve a la vida eterna.
1: Amén.

0: Oremos. Conduce, Señor, a tus fieles por el camino de la eterna salvación que tu obispo San Apolinar enseñó con su doctrina y martirio, y haz que, perseverando en tus mandamientos, merezcamos ser coronados con él. Por nuestro Señor Jesucristo, tu Hijo, que vive y reina contigo en la unidad del Espíritu Santo y es Dios por los siglos de los siglos.
1: Amén. Nos acomodamos e iniciamos ahora la liturgia de la palabra. Pidamos al Espíritu Santo que ilumine nuestras mentes y abra nuestros corazones a esta palabra que hoy se nos proclama, la cual está a cargo del equipo de liturgia de esta catedral. Escuchemos.
2: Lectura de la profecía de Miqueas. Escuchen lo que dice el Señor. Levántate y llama juicio a los montes, que escuchen los collados tu voz. Escuchen, montes, el juicio del Señor. Atiendan, cimientos de la tierra. El Señor entabla juicio con su pueblo y pleitea con Israel. Pueblo mío, ¿qué te hice? ¿En qué te molesté? Respóndeme. Te saqué de Egipto, de la esclavitud, te redimí. Y envié por delante a Moisés, a Aarón y María. ¿Con qué me acercaré al Señor? Me inclinaré ante el Dios de las alturas. Me acercaré con holocaustos, con novillos de un año. ¿Se complacerá el Señor en 1 millar de carneros o en 10,000 de grasa? Le daré un primogénito para expiar mi culpa, el fruto de mi vientre para expiar mi pecado. Te han explicado, hombre, el bien, lo que Dios desea de ti. Simplemente que respetes el derecho, que ames la misericordia y que andes humilde con tu Dios. Palabra de Dios.
1: Te alabamos, Señor.
3: Al que sigue buen camino, le haré ver la salvación de Dios.
1: Al que sigue buen camino, le haré ver la salvación de Dios.
3: Congregarme a mis fieles, que sellaron mi pacto como un sacrificio. Proclama el cielo su justicia. Dios en persona va a juzgar.
1: Al que sigue buen camino, le haré ver la salvación de Dios.
3: No te reprocho tus sacrificios, pues siempre están tus holocaustos ante mí. Pero no aceptaré un becerro de tu casa, ni un cabrito de tu rebaño.
1: Al que sigue buen camino, le haré ver la salvación de Dios.
3: ¿Por qué recitas mis preceptos y tienes siempre en la boca mi alianza? Tú que detestas mi enseñanza y te echas a la espalda mis mandatos.
1: Al que sigue buen camino, le haré ver la salvación de Dios.
3: Esto haces y me voy a callar. ¿Crees que soy como tú? Te acusaré, te lo echaré en cara. El que me ofrece acción de gracias, ese me honra. Al que sigue buen camino, le haré ver la salvación de Dios.
1: Al que sigue buen camino, le haré ver la salvación de Dios. Puestos de pie, con el canto de aclamación, nos preparamos para la proclamación del Santo Evangelio.

0: El Señor esté con ustedes.
1: Y con tu espíritu.
0: Lectura del Santo Evangelio según San Mateo.
1: Gloria a ti, Señor. En estos momentos, el reverendo diácono esparce el incienso, signo de máxima veneración, honor y reconocimiento de la presencia de Cristo que habla a su pueblo a través de su palabra.
0: En aquel tiempo, algunos de los escribas y fariseos dijeron a Jesús: Maestro, queremos ver un signo tuyo. Él le contestó: Esta generación perversa y adúltera exige un signo, pero no se le dará más signo que el del profeta Jonás. 3 días y 3 noches estuvo Jonás en el vientre del cetáceo, pues 3 días y 3 noches estará el Hijo del Hombre en el seno de la tierra. Cuando juzguen a esta generación, los hombres de Nínive se levantarán y harán que la condenen. Porque ellos se convirtieron con la predicación de Jonás. Y aquí hay uno que es más que Jonás. Cuando juzguen a esta generación, la reina del sur se levantará y hará que lo condenen. Porque ella vino desde los confines de la tierra para escuchar la sabiduría de Salomón. Y aquí hay uno que es más que Salomón. Palabra del Señor.
1: Gloria a ti, Señor Jesús. Nos acomodamos para escuchar la actualización de la palabra a cargo del reverendo padre doctor Cecilio Espinal, rector de la Pontificia Universidad Católica, Madre y Maestra.
2: De nuevo un saludo con mucho afecto, con mucho cariño para todos, para todas. Alegre y feliz de compartir con ustedes esta Eucaristía, con toda esta comunidad de nuestra Madre Iglesia de la Catedral, de nuestra Arquidiócesis Metropolitana de Santiago, pero también con las zonas pastorales y los grupos invitados en esta tarde, todos los presentes y también los que nos siguen a través de los medios de comunicación. Y si nosotros nos centramos en la primera lectura, iniciando por Miqueas, escuchamos como un lamento, como un clamor y como una súplica de Dios a su pueblo. Pueblo mío, ¿qué te hice? ¿Lo escucharon, no? Es como tratando de llegar y remover lo más sensible que tenemos, que es nuestro corazón. Y esa pregunta, hoy pues, como Dios se la hizo a Israel en aquel tiempo... pues también se la hace hoy al mundo, a la sociedad, a nuestro país. Pero la hace también a cada comunidad y nos la hace también de manera personal y particular a cada uno de nosotros. ¿Qué te hice? Y hoy el lema de esta celebración es el bautismo que nos llama a la comunión. Normalmente y típicamente, ante cualquier institución a la cual pertenecemos, tenemos como una puerta de entrada o como unos requisitos muy elementales, muy mínimos para ser parte, para formar parte. Nuestra iglesia, que es madre, pues nos acoge con misericordia como hijos amados, y como ya lo dice también el Espíritu Santo, en el momento del bautismo en el Jordán, ese es mi hijo. Pues por el bautismo nosotros pasamos a ser parte de esa iglesia, pero también pasamos a ser hijos amados y legítimos de Dios. Y formó parte por él de ese cuerpo de Cristo que es la iglesia y cuya cabeza es el mismo Cristo. Y nosotros hoy, escuchando esta lectura, esta primera lectura de Miqueas, pues nos contextualizamos en esa dimensión. Ese pueblo elegido, ese pueblo querido, ese pueblo con el cual Dios hace alianza desde Abraham, pasando por Isaac, pasando por Jacob, y luego en Egipto, como hoy los dice Miqueas, envía y suscita a Moisés para liberar a ese pueblo de la esclavitud. Pero un pueblo que Dios ama, se acerca, perdona, pero un pueblo que también se aleja ante Dios, desobedece continuamente a Dios en prácticas que Dios realmente aborrece. Y el pueblo, ante el clamor y la pregunta que le hacía al iniciar la homilía, pueblo mío, ¿qué te he hecho? El pueblo recapacita, el pueblo despierta y dice, ¿cómo puedo corresponder a Dios? Dice, haré holocaustos, haré sacrificios para corresponder con la presencia, con la bondad y la cercanía de Dios. Pero al final, y quiero dejar este mensaje de esta primera lectura, Dios llama la atención al pueblo y lo hace también con nosotros. No quiero sacrificios, no quiero rituales, quiero conversión y un corazón obediente a Dios. Un corazón que se ha encontrado con Dios y que vive una transformación y un cambio interior para vivir por Él y para Él. Y al final de la lectura le dice, hombre, esto quiero de mi pueblo y esto espero de ti. Que procedas en la justicia, que camines en la humildad y que practiques la misericordia. Mis queridos hermanos, tres aspectos, tres enseñanzas, tres invitaciones que nos deja esta lectura para vivir el bautismo como misión, el bautismo como comunión, que nos une en una misma iglesia y nos une en Cristo como cabeza, viviendo en la justicia, caminando en la humildad y practicando la misericordia. Ser justos con nosotros y con los demás. Ser misericordioso con nosotros y con los demás. ¿Por qué? El Evangelio lo dice, con la vara con que mida serás medido. Y en la medida en que seas misericordioso contigo, también lo serás con los demás. Pero, mis queridos hermanos y hermanas, también mantener los ojos fijos en ese Dios rico en misericordia, lento a la ira, a ese Dios que siempre te mira y te trata con ojos de amor, con un corazón lleno de ternura y que espera como aquel pueblo siempre por ti, y caminar en la humildad. Y recuerden, Santa Teresa decía que la humildad es la verdad. Por lo tanto, en este contexto, vivamos ese sentido de comunidad, de iglesia que no se centra en esas prácticas exteriores, sino en una transformación y en una conversión interior de Dios y hacia Dios. Y el Evangelio, pues también nos pone en esta misma sintonía. Pedimos signos, pedimos señales. Y el pueblo, los fariseos los escribas esperan algo espectacular de Jesús, algo que lo deje estupefactos. Pero Jesús les dice: no se le dará otra señal que la señal de Jonás, que pasó 3 días en el vientre del cetáceo y a los 3 días volvió. El Hijo del Hombre y la gran señal está presente entre ustedes, que es el Hijo de Dios, aquel que ha venido para que tengan vida y vida en abundancia, aquel que ha venido a restablecer la dignidad de la persona humana, aquel que ha venido a salvar, a liberar de la esclavitud del pecado y con su muerte vencer la propia muerte, resucitando al tercer día. Mis queridos hermanos, cada uno de nosotros y hoy en día en el mundo vivimos tantas realidades que atentan con esa comunión eclesial, familiar e interior, y de esa relación de nosotros también con Dios. Hoy pues, ante un mundo con tanta violencia, con tantas guerras, ante redes sociales y tendencias, ideologías que atentan contra la dignidad de la persona humana, ante ese descarte que trata de anular y de eliminar a cualquier persona por su estatus o porque realmente no ha sabido corresponder en un contexto adecuadamente, y esa carrera por el consumismo que realmente deja de lado la dignidad, la esencia y lo más sagrado de la persona, que afecta esa integridad y esa comunión del hombre con Dios. Ese gran desafío, encontramos la gran respuesta en Jesús, que vence todo obstáculo, que vence toda dificultad, incluyendo el pecado y la muerte, para que vivamos en Él, y ante Él ya esa comunión no pueda ser fragmentada, y no veamos ya en la división, sino en la unidad. Y el Papa León nos invita precisamente a fomentar y a ser portadores de paz en un mundo en guerra y en divisiones, en un mundo que nos tiene a nosotros realmente preocupados, pero más que eso, como cristianos, como bautizados, estamos llamados a ocuparnos, a orar por la paz, a ser mensajeros de paz y a practicar la justicia y la paz en nosotros, donde vivimos, y también en nuestra sociedad. Lo decía muy bien el Papa Francisco en Fratelli Tutti, en esa dimensión, para que como comunidad, como iglesia, podamos afrontar estos retos y estos desafíos. Nos decía el Papa Francisco en Fratelli Tutti: nadie puede enfrentar la vida aislado. Necesitamos una comunidad que nos sostenga y que nos ayude. ¿Por qué? Porque la fe se vive en comunidad. El bautismo nos invita a hacer comunidad, a vivir en comunidad, porque es hacer y vivir de manera eclesial. Y desde la familia, con todos los retos y los desafíos que tiene hoy en día, hacer de esa familia una iglesia doméstica, donde el centro y la razón de ser sea ese Jesús que vence la muerte y nos da, a través de su presencia, la gracia y el perdón. Que el Señor nos fortalezca en este día, que renovemos nuestro bautismo y que vivamos todos en comunidad, que nos sintamos hermanos, que nos sintamos en una iglesia acogidos, escuchados y correspondidos, y que todos en la iglesia tengamos siempre los brazos abiertos y un corazón jubiloso para acoger a todas y a todos. Un lugar de encuentro, un lugar de recogimiento, un lugar de cambio y transformación, donde nos sentimos acogidos y apoyados, y no nos sentimos solos, nos sentimos en una comunidad donde se vive una común unidad, como decía Jesús, y con esta frase termino: que todos sean uno para que el mundo crea. Y el mayor testimonio que podemos dar como grupos apostólicos, como parroquia, también como sacerdotes, pero sobre todo como iglesia, es la unidad. La unidad eclesial, el gran cuerpo de Cristo, teniéndolo a Él siempre por cabeza. Que el Señor nos bendiga, nos fortalezca y nos guíe siempre, y que nos mantenga unidos en medio de las vicisitudes, unidos en medio de las tempestades, de las pruebas. ¿Por qué? Porque tenemos a alguien que guía la nave, que está delante de nosotros, que guía la barca, y por lo cual no tenemos por qué preocuparnos, sino ocuparnos de orar, de trabajar por el reino. Si vienen tormentas, no se preocupen, que Él calmará las aguas, calmará las tormentas en tu vida, en tu familia y en la sociedad. ¿Por qué? Porque Él está contigo. Él va en tu barca de tu familia. Él va en tu barca de tu trabajo. Él va en la barca de tu comunidad y de tu grupo. Por lo tanto, no tengas miedo. Y ahí vivimos ese bautismo que nos llama a la comunidad eclesial, teniéndolo a Él como cabeza. Mucho ánimo y muchas bendiciones.
1: Amén. Interiorizamos en nuestros corazones la reflexión que acabamos de escuchar.

0: recordar hoy al obispo Apolinar, que fue un guía luminoso para su pueblo, con el ejemplo de la palabra. Pidamos al Padre que continúe ayudando a su iglesia a creer en santidad y caminar en comunidad.
1: A cada petición vamos a contestar. Santiago Apóstol, intercede por nosotros.
2: Santiago Apóstol, intercede por nosotros.
1: Señor, te pedimos por nuestro Papa, por los obispos, sacerdotes y toda la Iglesia, que, a ejemplo de Santiago Apóstol, anuncien el Evangelio con valentía, audacia y un corazón lleno de amor por la verdad, siendo faros de esperanza en el mundo entero. Oremos.
2: Santiago Apóstol, intercede por nosotros.
1: Te pedimos de manera especial por todos los adoradores de nuestra arquidiócesis, por aquellos que gastan su tiempo ante el Sagrario en las capillas de adoración perpetua y parroquiales, que el fuego de tu amor eucarístico transforme sus vidas, fortalezca sus familias y que sus oraciones intercedan por la paz de nuestra comunidad.
2: Oremos. Santiago Apóstol, intercede por nosotros.
1: Por todos los enfermos de nuestra arquidiócesis, para que el Señor les conceda la salud del cuerpo y del alma y sientan el consuelo de su amor. Oremos.
2: Santiago Apóstol, intercede por nosotros.
1: Por la paz en el mundo entero, para que cesen los conflictos y la violencia, y el Señor nos conceda a todos la gracia de vivir en concordia, justicia y verdadera fraternidad. Oremos.
2: Santiago Apóstol, intercede por nosotros.
0: Señor, dirige tu mirada bondadosa sobre este pueblo que te invoca con humildad y esperanza en comunidad. Por intercesión de Santiago Apóstol y Apolinar, te pedimos que nunca falten en tu iglesia pastores virtuosos y sabios para conducirla hacia la patria futura. Por Jesucristo nuestro Señor.
2: Amén.
0: Nos acomodamos.
2: Concluida la liturgia de la palabra, iniciamos ahora la liturgia eucarística, que iniciamos con el ofertorio. En estos momentos, las zonas pastorales de Licey, Tamboril, los movimientos apostólicos invitados, los focolares y los adoradores presentan sus ofrendas, las cuales serán distribuidas a nuestros adultos mayores de nuestra arquidiócesis.

0: oren, hermanas y hermanos, para que este sacrificio mío y de cada uno de ustedes sea agradable a Dios Padre Todopoderoso.
1: El Señor reciba de tus manos este sacrificio para alabanza y gloria de su nombre, para nuestro bien y el de toda su santa iglesia.
0: Oh Dios, que has llevado a la perfección del sacrificio único los diferentes sacrificios de la antigua alianza, recibe y santifica las ofrendas de tus fieles cuando bendijiste la de Abel, para que la oblación que ofrece cada uno de nosotros en honor de tu nombre sirva para la salvación de todos. Por Jesucristo nuestro Señor.
1: Amén.
0: El Señor esté con ustedes.
1: Y con tu espíritu.
0: Levantemos el corazón.
1: Lo tenemos levantado hacia el Señor.
0: Demos gracias al Señor nuestro Dios.
1: Es justo y necesario.
0: En verdad, es justo y necesario. Es nuestro deber y salvación darte gracias siempre y en todo lugar, Padre Santo, por Jesucristo, Hijo tuyo y amado, por Él que en tu palabra hiciste todas las cosas, tú nos lo enviaste para que, hecho hombre por obra del Espíritu Santo y nacido de María la Virgen, fuera nuestro Salvador y Redentor. Él, en cumplimiento de tu voluntad, para destruir la muerte y manifestar la resurrección, extendió sus brazos en la cruz y así adquirió para ti un pueblo santo. Por eso, con los ángeles y los santos, proclamamos tu gloria diciendo:

0: Santo eres en verdad, Padre, y con razón te alaban todas tus criaturas, ya que por Jesucristo, tu Hijo, Señor nuestro, con la fuerza del Espíritu Santo das vida y santificas todo, y congregas a tu pueblo sin cesar, para que ofrezca en tu honor un sacrificio sin mancha, desde donde sale el sol hasta el ocaso. Por eso, Padre, te suplicamos que santifiques por el mismo Espíritu estos dones que hemos separado para ti, de manera que sean cuerpo y sangre de Jesucristo, Hijo tuyo y Señor nuestro, que nos mandó celebrar estos misterios, porque Él mismo, la noche en que iba a ser entregado, tomó pan, y dándote gracias, te bendijo, lo partió y lo dio a sus discípulos, diciendo: tomen y coman todos de él, porque esto es mi cuerpo que será entregado por ustedes.
1: Señor mío y Dios mío, te alabamos, te bendecimos, te glorificamos, te damos gracias, Señor. Bendito y alabado, Señor, por siempre, Señor.
0: Del mismo modo, acabada la cena, tomó el cáliz, dando gracias, te bendijo y lo pasó a sus discípulos, diciendo: tomen y beban todos de él, porque este es el cáliz de mi sangre, sangre de la alianza nueva y eterna, que será derramada por ustedes y por muchos para el perdón de los pecados. Hagan esto en conmemoración mía.
1: Señor mío y Dios mío, te alabamos, te bendecimos, te glorificamos, te damos gracias, Señor. Bendito y alabado.
0: Este es el sacramento de nuestra fe.
2: Anunciamos tu muerte, proclamamos tu resurrección. Ven, Señor Jesús.
0: Así pues, Padre, al celebrar ahora el memorial de la pasión salvadora de tu Hijo, de su admirable resurrección y ascensión al cielo, mientras esperamos su venida gloriosa, te ofrecemos en esta acción de gracias el sacrificio vivo y santo. Dirige tu mirada sobre la ofrenda de tu Iglesia y reconoce en ella la víctima por cuya inmolación quisiste devolvernos tu amistad, para que, fortalecidos con el cuerpo y la sangre de tu Hijo, y llenos de su Espíritu Santo, formemos en Cristo un solo cuerpo y un solo Espíritu.
3: Que Él nos transforme en ofrenda permanente, para que gocemos de tu heredad junto con tus elegidos, con María, la Virgen Madre de Dios, los apóstoles y los mártires, Santiago Apóstol y todos los santos, por cuya intercesión confiamos obtener siempre tu ayuda.
4: Te pedimos, Padre, que esta víctima de reconciliación traiga la paz y la salvación al mundo entero. Confirme en la fe y en la caridad tu Iglesia peregrina en la tierra. Tu servidor, el Papa León XIV, nuestro obispo Héctor Rafael y sus auxiliares, al orden episcopal, a los presbíteros y diáconos, y a todo el pueblo redimido por ti. Atiende los deseos y súplicas de esta familia que ha congregado en tu presencia. Reúne en torno a ti, Padre de misericordia, a todos tus hijos dispersos por el mundo, a nuestros hermanos difuntos. Especialmente vamos a tener presente a Monseñor Talvega, ¿cómo es? Camilo, Monseñor Camilo, que estos días pues ha muerto, y los demás obispos y sacerdotes.
2: Ah, bueno. También tenemos a José Pablo, Sisto Antonio Almonte, Julia Rodríguez, Zoilo de Jesús, Italia Rojas, Guillermo Gómez, Mercedes López, Luis Alberto, Rafael Núñez, Luis Fablé, y todas las almas de los fieles difuntos.
4: Y a cuantos murieron en tu amistad, recíbelos en tu reino, donde esperamos gozar todos juntos de la plenitud eterna de tu gloria, por Cristo Señor nuestro, por quien concedes al mundo todos los bienes.
0: Por Cristo, con Él y en Él. A ti, Dios Padre omnipotente, en la unidad del Espíritu Santo, todo honor y toda gloria por los siglos de los siglos.
2: Amén.
0: Fieles a las enseñanzas del Salvador y con ese espíritu de comunidad, les decimos: Padre nuestro que estás en el cielo, santificado sea tu nombre.
5: Venga a nosotros tu reino, hágase tu voluntad en la tierra como en el cielo. Danos hoy nuestro pan de cada día, perdona nuestras ofensas,
2: como también nosotros perdonamos a los que nos ofenden. No nos dejes caer en la tentación y líbranos del mal.
0: Líbranos de todos los males, Señor, y concédenos la paz en nuestros días, para que, ayudados por tu misericordia, vivamos siempre libres de pecado y protegidos de toda perturbación, mientras esperamos la venida gloriosa de nuestro Salvador Jesucristo.
2: Tuyo es el reino, tuyo es el poder y la gloria por siempre, Señor.
0: Señor Jesucristo, que dijiste a tus apóstoles: la paz les dejo, mi paz les doy. No tengas en cuenta nuestros pecados, sino la fe de tu iglesia. Y conforme a tu palabra, concede la paz y la unidad. Tú que vives y reina por los siglos de los siglos.
2: Amén.
0: La paz del Señor esté siempre con cada una y cada uno de ustedes.
2: Y con tu espíritu.
6: En Cristo intercambien un saludo fraterno de paz.

0: Este es el Cordero de Dios que quita el pecado del mundo. Dichosos los invitados a la cena del Señor.
1: Señor, no soy digno de que entres en mi casa, pero una palabra tuya bastará para sanarme.
0: Cuerpo y sangre de Cristo nos guarde para la vida eterna.
1: Nos preparamos para el momento sagrado de la comunión, donde Jesús vivo y real se hace uno con nosotros. Los que nos siguen a través de las redes sociales y las emisoras de nuestra arquidiócesis hacen una comunión especial.

0: Oremos. Señor Dios nuestro, que estos sacramentos enciendan en nosotros el fuego de tu amor, que abrazó el corazón de Santiago y Apolinar, santos, apóstol y obispo, y le impulsó a entregarse sin reserva al servicio de la Iglesia. Por Jesucristo nuestro Señor.
1: Amén. Pasamos ahora a la novena a nuestro patrón Santiago.
2: Quinto día de la novena a nuestro patrón Santiago Apóstol el Mayor. Admirable Apóstol Santiago, damos gracias a Dios por el ministerio, carismas y dones que te confirió. Ministerios y dones que tú recibiste con humildad, no como honores, sino para servicio y bien de la gente y de la Iglesia, y mucho sacrificio.

0: todos tenemos una misión que cumplir en la tierra, la llamada que Dios nos hace por el bautismo. Por el bautismo se nos perdonan los pecados y quedamos constituidos hijos de Dios y discípulos de Cristo. Que no empañemos esta gracia de Dios con el pecado y que nuestra conducta de cristianos no sea un mal ejemplo para los alejados, sino una luz que los atraiga al Señor y a la Iglesia. Y que también nosotros cumplamos con el deber de bautizados, como es el de luchar para que se implante la justicia y la ley de tu evangelio en el mundo. Espíritu Santo, como lo hiciste con Santiago, nuestro santo patrono, enciéndenos en el amor divino y danos fortaleza para llevar a cabo esta tarea que el Señor nos impone, tanto en nuestra comunidad como en el mundo. Amén. Padre nuestro que estás en el cielo, santificado sea tu nombre. Venga a nosotros tu reino. Hágase tu voluntad en la tierra como en el cielo. Danos hoy nuestro pan de cada día. Perdona nuestras ofensas, como también nosotros perdonamos a los que nos ofenden. No nos dejes caer en la tentación y líbranos del mal. Amén. Dios te salve María, llena eres de gracia, el Señor es contigo, bendita tú eres entre todas las mujeres, y bendito es el fruto de tu vientre Jesús. Santa María, Madre de Dios, ruega por nosotros pecadores, ahora y en la hora de nuestra muerte. Amén. Gloria al Padre, y al Hijo, y al Espíritu Santo. Santiago Apóstol, ruega por nosotros.
1: Ahora todos juntos entonamos los gozos a nuestro patrón Santiago.

y radiante en las altas colinas, la gloriosa inefable natura. Que al Tabor en su luz envolviese, contemplaste gozoso de amor.

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0: estos momentos llamamos a los reyes de esta noche. Vengan por acá, por favor. Se ponen acá. Vamos a conocerlos a ellos. Nuestra reina de la noche es Lizanmi García Ventura. Tiene 16 años, cursará el quinto grado en el Politécnico Braulio Paulino, en la carrera de Informática en Desarrollo, y hace vida en la Pastoral de Adolescentes Herederos de Cristo de la zona pastoral de Tamboril. El rey, nuestro rey de esta noche, es Aneuri de Jesús Rodríguez. Tiene 15 años, cursa el quinto de secundario y hace vida en la pastoral Amigos de Jesús de la zona pastoral de Licey. Recibamos a nuestros reyes en esta noche con un fuerte aplauso. Ahora ellos nos tienen un mensaje.
1: Muy buenas noches, queridos hermanos.
0: Buenas noches.
1: Hoy nos reunimos en esta maravillosa noche para reflexionar sobre el tema: el bautismo nos llama a la comunión.
2: Muy buenas noches a todos los presentes. Por el bautismo formamos parte de una misma familia, la Iglesia. Dios nos llama a caminar unidos, respetando nuestras diferencias, para construir comunidades donde reine la fraternidad, la solidaridad y el amor mutuo. Muchas gracias, bendiciones.
0: Amén, un aplauso para los reyes. En estos momentos queremos expresar nuestro más profundo agradecimiento a todas las instituciones que han hecho posible la organización de estas fiestas patronales. Ahora llamamos a los representantes del Comité de Fiestas Patronales y de esta parroquia para entregarle un presente en gratitud a nuestro querido padre, el doctor Cecilio Espinal, quien presidió esta Eucaristía.

0: Padre Cecilio, agradecemos con amor la celebración eucarística de este día, así como a los demás sacerdotes y ministros del altar que nos han acompañado con entrega y servicio. Un aplauso para ellos. También agradecemos la presencia fraterna de las zonas pastorales de Licey y Tamboril, de los grupos apostólicos, movimiento de los focolares y los adoradores de la arquidiócesis. ¿Están aquí los de la zona de Licey? ¿Los de Tamboril dónde están? ¿Los focolares? Bien. ¿Y los adoradores? También damos un especial reconocimiento al coro de esta noche, el coro Sagrado Corazón de Jesús de Licey al Medio, quien nos ha elevado el espíritu con sus hermosas canciones. Un aplauso para ellos. Y para todos ustedes, nuestro aplauso más cálido y nuestro profundo agradecimiento. Que el Señor les bendiga abundantemente. Un aplauso para ustedes. Ahora el Padre Regino no tiene unas informaciones.
1: Bueno, después de una Eucaristía tan solemne, pero bueno, vamos a ponernos de pie, vamos a aplaudir al patrón Santiago, apóstol el mayor, quien nosotros celebramos con alegría y con mucha algarabía. Así es que ya las gracias extendidas a todos los que han participado. Vamos a llamar por aquí para la acción de gracia de los 31 años de casado al diácono Luis Padilla y Oneida Caraballo, diácono que está aquí sirviendo, y su esposa, ¿dónde están? Vengan por aquí para la bendición. ¿Y qué espera el diácono? Venga, que lo esperamos, el tiempo apremia. ¿Y dónde está la esposa suya? Venga, acérquese al señor rector para que le dé una bendición. Y también está de cumpleaños Joseph Salcé Vargas, está por aquí, venga, se acerca. Y así le dan esa bendición. Llamamos a algunos representantes del Divino Niño con el Padre Víctor, que van a entregar algunos obsequios a los sacerdotes, a algunos regalos. Entonces se acercan dos o tres representantes y con el Padre Víctor, entonces pues ahí está unos obsequios que le van a entregar hoy también, que celebramos el Divino Niño. Padre, la bendición al cumpleañero y a los 31 años de casado de esta pareja.
2: Lo que Dios ha unido, que no lo separe el hombre, y que Dios, que les ha unido en el amor, y puedan seguir en esta unidad fecunda y esta comunidad, para que puedan ser ejemplo e imagen de esa familia de Nazaret en el nuevo mundo y la nueva sociedad. Y que les bendiga siempre, les proteja y les guíe, en el nombre del Padre, del Hijo y del Espíritu Santo. Amén.
1: Un aplauso. Fuerte el aplauso. Entonces ahora los del Divino Niño, vengan, acérquense a ver que el obsequio que tienen, están muy bien. Así que diácono y su esposa, que sigan teniendo un matrimonio fecundo. Vamos a ver entonces en lo que van bendiciendo las imágenes del Divino Niño, entonces después le van a entregar. Bien, entonces, como hoy ya hemos disfrutado de esta Eucaristía y ahora nos queda solamente que cada uno de nosotros estemos dispuestos para celebrar entonces en la tarima, como todas las noches, ¿verdad?
2: Gracias.
1: Puertas cerradas y salimos nosotros por las puertas de mi mano derecha para poder quedarnos en la tarima, disfrutar hoy. En esta noche que nos estará entonces animando en la tarima la Orquesta Sinfónica Juvenil de La Vega. Así es que están todos ustedes invitados para que así con nuestros oídos pues escuchemos esa hermosa melodía que nos estarán ofreciendo estos jóvenes. Una orquesta hermosísima compuesta por muchísimos jóvenes de distintos lugares de nuestro país. Así es que no se vayan y nos quedamos también en el patio, en la tarima que está hermosísimo. Eso ahí hay venta de agua y muchísimas otras cosas más y otros artículos que están a la venta. Para mañana, ¿verdad? Seguimos con la fiesta en el día de mañana y no nos podemos quedar, aunque la zona de hoy, Licey y Tamboril, son las zonas especiales invitadas, pero no está mal que vengan y también nos acompañen en la fiesta. Mañana, martes 21, Eucaristía, 6:30 de la tarde. Preside la Eucaristía Monseñor Carlos Tomás Morel Diplán, arzobispo coadjutor de Santo Domingo. La zona pastoral invitada, la zona Sierra, y los movimientos y grupos apostólicos son Movimiento Escoge, la Cóndor, Filiar Santiago, Grupo de la Divina Misericordia y la Pastoral Ecológica. Así es que estos grupos mañana también nos damos cita y todos ustedes, si quieren venir a participar, pues también están invitados a participar junto con nosotros. Y mañana en la tarima el día está dedicado a la danza. Así que lo que le gusta danzar, pues mañana entonces tendremos ese disfrute, ese deleite en nuestra tarima. Que viva el patrón Santiago en nuestros corazones, en nuestras vidas, y que celebremos esta fiesta con alegría y sobre todo con algarabía. Gracias a todos por venir. Gracias, Padre, por estar aquí con nosotros, nuestro arzobispo, nuestro párroco, el obispo auxiliar y un servidor. Nos sentimos muy alegres por tu presencia entre nosotros. Gracias. Que se repita la visita. Así que disfrutemos después de la bendición. Entonces nos tomamos una foto con los reyes y reinas de esta noche y concluimos para pasar a la tarima.
2: Reiterar el agradecimiento a las zonas pastorales de Licey y Tamboril. Un aplauso para la gente de Licey que está aquí entre nosotros. A la gente de Tamboril también, los oculares y los adoradores. Así que gracias por acompañarnos y también un aplauso para la gente de y los integrantes de la Pucamaima que nos acompañan esta noche. Están por aquí con la vicerectora y algunos directores y miembros de la comunidad universitaria. Agradecido por la invitación de celebrar esta Eucaristía. Seguir orando en unidad para fortalecer la comunidad. Familia que ora unida es familia que permanece unida. Y si la familia está unida, tenemos una sociedad saludable, fuerte y funcional, y también una iglesia rebosante de vocaciones. El Señor esté con ustedes. La bendición de Dios Todopoderoso, Padre, Hijo y Espíritu Santo, descienda sobre cada una y cada uno de ustedes y permanezca para siempre.
3: Amén. Con gozo y alegría, vayan en paz.
4: Demos gracias a Dios.
2: Gracias también a todos los sacerdotes que nos acompañan esta noche de esta zona pastoral y de esta arquidiócesis, y a Monseñor Amaury que ha estado con nosotros.
0: Agradecemos a los medios de comunicación que han transmitido esta Eucaristía. Feliz noche y hasta mañana, Dios mediante.